0: en el 550 de amplitud modulada y en el 100.3 de FM. Tenemos un número telefónico, si usted tiene, los invitamos a que se queden en lo que es la señal abierta de Tele 10 a través del 10.1 y 10.3, y también estamos en el 110 y 1110 de Megacable, también en Aztlán Radio o Radio Aztlán, como usted lo prefiera. Lo importante es que se quede con nosotros en el 550 de amplitud modulada y en el 100.3 de FM. Tenemos un número telefónico, si usted tiene alguna duda, quiere mandarnos algún mensaje, 311-343-9920. Con gusto recibimos sus mensajes, y la línea tradicional ya la conoce, 311-210-4500 y 210-4501, Jesús.
1: Tenemos un pésame que enviar antes de comenzar.
0: Así es, toda la familia del sistema de radio y televisión de Nayarit, nos unimos pues lamentablemente a la pérdida del compañero David Isiordía Plasencia, una voz, como lo decía Jesús antes de iniciar el programa, una voz icónica.
1: Sin duda.
0: Usted seguramente lo escucha todavía. Ayer por la avenida Allende pasó una camioneta con la voz de David Isiordia anunciando un jaripeo baile en sí. Amatlán de Cañas. Y bueno, pues también lo puede escuchar en esas tradicionales camionetas que pasan comprando de todo, ¿no? Por tu casa y por la mía, desde colchones, todo lo que usted ya no quiera
1: ver. ¿Qué cantidad de spots, de menciones?
0: No, es una voz inolvidable, un grandioso compañero, su servidora, como tú. Tuvimos la oportunidad de compartir cabina con él, yo en otro sistema de telecomunicaciones. Estuvimos 9 años juntos y la verdad es alguien que no se va a olvidar y que siempre vamos a extrañar.
1: Referente del mundo del jaripeo, sin duda.
0: Así es, en diferentes espectáculos del jaripeo, siempre su voz los marcó, cada uno con un sello muy especial. Nos unimos a la pena que embarga a toda su familia.
1: Descanse en paz. Comenzamos con los avances.
2: Miguel Ángel Navarro y Beatriz Estrada encabezan jornada de reforestación en el Parque La Loma. El Corazón de Nayarit fortalece la educación con obras y equipamiento escolar. Gobierno del Estado y DIF Nayarit realizan intensa gira de trabajo por Tepic y Tuxpan. Beatriz Estrada firma convenio para impulsar la autonomía económica de las mujeres nayaritas. Hoy en el estudio nos acompaña la licenciada Adriana Vanessa Quiñones Rayos, coordinadora de la Alameda de las Abuelas y los Abuelos.
0: Y bueno, Jesús, bueno, pues muchos minutos, parecieran muchos minutos, pero tenemos tanta información que de verdad siempre, siempre nos falta tiempo.
1: Es correcto. Comenzamos con lo que ocurrió en el Parque La Loma. Y es que el gobernador del estado, Miguel Ángel Navarro Quintero, y su esposa, la presidenta del sistema DIF Nayarit, la doctora Beatriz Estrada Martínez, encabezaron la jornada de reforestación en el icónico Parque La Loma de Tepic. Vamos a conocer la información en voz de Ana Solís.
2: Bajo la lluvia y con el entusiasmo de cientos de familias, el gobernador del estado, Miguel Ángel Navarro Quintero, acompañado de su esposa, la presidenta del sistema DIF Nayarit, doctora Beatriz Estrada Martínez, encabezó la jornada Reforestación Parque La Loma 2026, una actividad que reunió dependencias estatales, niñas, niños, jóvenes y personas adultas en un esfuerzo conjunto por cuidar el medio ambiente y fortalecer la convivencia familiar. Durante esta jornada, en la que se plantaron alrededor de 1.700 árboles, las y los asistentes participaron también en actividades recreativas y de integración, demostrando que sembrar un árbol es también sembrar esperanza, compromiso y amor por las futuras generaciones. Con acciones como esta, el gobernador del estado y el corazón de Nayarit fortalecen la participación ciudadana y promueven una cultura de cuidado del entorno, convencidos de que cada árbol sembrado representa una nueva oportunidad para seguir viviendo, crecer juntos y construir un mejor futuro para todas y todos.
1: Impresionante, Miriam Navarro, la cantidad de personas que acudieron a esta cita en el Parque La Loma, a pesar de la lluvia. La lluvia empezó desde la noche previa y la madrugada, y una lluvia que no cesó, y decíamos, caray, pues la gente sí irá a acudir, sí irá a venir, las niñas, los niños, todos los que estaban convocados, pues efectivamente sí, y fueron cerca de 1.700 árboles los que se plantaron.

0: La verdad es que es muy padre ver cómo las niñas y los niños se integran de una manera tan natural. Ellos son nuestro punto de partida para los próximos años que vayamos rodando por este mundo, que agarren esto como un hábito. Las plantaciones, las reforestaciones, de verdad nos van a permitir seguir sosteniendo un mejor mundo.
1: No nos lo heredaron nuestros padres este mundo, nos lo
0: No.
1: prestaron nuestros hijos y nuestros
0: Así es,
1: nietos,
0: así es.
1: decía el gobernador en su mensaje, que más adelante tendremos oportunidad de escuchar. Varios tipos o variantes
0: Ajá,
1: de
0: de
1: árboles
0: árboles.
1: fueron los que se plantaron
0: Sí.
1: en esta jornada.
0: Por ahí tuvimos caoba, guapinol, amapa y fresno.
1: También hubo tabachín criollo, palma areca, tepehuaje y esos árboles que usted en este momento está observando en su pantalla, que está plantando tanto el gobernador como su esposa, la doctora Beatriz, se llaman primaveras.
0: Primaveras, así es, primaveras, que de hecho son muy buscadas en diferentes municipios para ser plantadas y para la mayor parte de las reforestaciones.
1: Así es, pues una gran respuesta, de verdad que el entusiasmo que estaba a flor de piel y es el entusiasmo que contagian sobre todo las niñas y los niños, que estoy seguro que fueron quienes con esa sonrisa llevaron de la mano a sus papás y a sus abuelos.
0: Y mira, ahí están, contentos, felices, la participación fue entusiasta, nos llenó de mucha buena vibra a temprana hora. Y bueno, pues es una de las acciones que en la actual administración, Jesús, se ha estado llevando a cabo de manera reiterada.
1: ¿Quién no tiene historias que recordar, que
0: Sí.
1: rememorar en el Parque de la Loma, desde la infancia, pasando por la juventud, ya cuando vienen los hijos, también hay historias en la Loma? Es una constante aquí en Tepic, el Parque de la Loma, y justamente cada árbol plantado representa un acto de amor por Nayarit y por las generaciones actuales y por las que vienen también.
2: Enseñar a los niños que el plantar un árbol es plantar vida y serán realmente partícipes de la vida, de las historias de todas las familias que vienen a este parque.
3: Venimos a sembrar, Beatriz y su servidor, recordando lo que alguna vez la naturaleza y el medio ambiente no nos lo heredaron nuestros padres, nos lo prestaron nuestros hijos.
4: Creo que es una gran oportunidad para crear conciencia entre todos los ciudadanos de hacer un compromiso con el ambiente.
5: Como dijo precisamente el doctor Navarro, muchos que éramos niños venimos aquí a divertirnos y ahora nos toca a nosotros, como adultos, preparar el lugar para los niños que vienen.
4: Me parece que esa es una gran señal del compromiso que tenemos todos los ciudadanos, que tiene el gobierno, de estar aquí, ¿verdad? Y que también asumir que la lluvia es parte también de una cuestión natural.
6: Mis palabras para ellos son muchísimas gracias por hacer esta campaña, ya que pues estamos apoyando al ecosistema.
7: Agradecerles no nada más por esta actividad, sino por todas las que han venido desempeñando a lo largo de su gobierno.
8: Gracias, doctor Miguel Ángel Navarro, por esta actividad.
7: Muchas gracias, doctora Beatriz, por esta actividad.
2: Plantar un árbol o una semilla es sembrar esperanza.
1: La conciencia ambiental de las niñas y los niños que queda de manifiesto con estos testimonios.
0: Sí, mira, y luego los veo con una sonrisota. Por ahí un niño con su sombrerito, ¿no? Lleno de arbolitos
1: Muy
0: y
1: ad
0: demás,
1: hoc.
0: creando una conciencia que de verdad se debe de transmitir de generación en generación. Porque entre más arbolitos tengamos y los cuidemos, un mejor ambiente vamos a tener.
1: Imagínate las historias. Estos niños le podrán contar a sus hijos y posteriormente a sus nietos, yendo de la mano con ellos al Parque La Loma. Este árbol, que en este momento nos está dando
0: Sí.
1: sombra,
0: Qué
1: hace
0: bonito.
1: tantos años, tantas décadas, me tocó plantarlo en una jornada de reforestación y aquí estaba el gobernador y aquí estaba su esposa y
0: Sí.
1: fue un día de fiesta. Imagínate la memoria.
0: Y a lo mejor tiene este video que lo puede descargar de redes
1: Claro, por
0: sociales. A
1: supuesto.
0: lo mejor tiene una fotografía.

0: No sé, y eso es parte de una historia verde bonita.
1: Es correcto, es correcto. Bueno, vamos a más información cuando son las 5 de la tarde con 12 minutos.
0: Se sigue construyendo un legado lleno de oportunidades para la juventud nayarita. Este domingo, en una jornada histórica, la doctora Beatriz Estrada Martínez, presidenta del sistema DIF Nayarit, acompañó a su esposo, el gobernador del estado, Miguel Ángel Navarro Quintero, al inicio de la construcción de la Universidad Nacional Rosario Castellanos en la cabecera municipal de Tuxpan. En el nuevo plantel, se contará con cancha deportiva techada, auditorio, edificio de docencia, 17 aulas y todos los espacios necesarios para brindar educación de calidad a las y los jóvenes de la zona.
1: La titular de la asistencia social destacó que el doctor Navarro ha sido un gran impulsor de la educación en toda la entidad y afirmó que esta obra servirá para hacer realidad los sueños que las y los estudiantes albergan en su corazón.
0: El sistema DIF Nayarit seguirá acompañando al gobierno del estado en la construcción de mayores oportunidades para las presentes y futuras generaciones.
1: No es cosa menor este nuevo plantel que en breve iniciará a operar allá en la zona norte del estado, esta Universidad Nacional Rosario Castellanos, de las que ya a lo largo y ancho del país, si no me equivoco, hay alrededor de 9 ya funcionando. Unidades académicas son alrededor de 5 y algunos otros planteles complementarios. Bueno, pues se suma a estas universidades la que se empezó ya a construir. Esto ocurrió el pasado domingo, el pasado fin de semana, allá en el municipio de Tuxpan, y hasta allá podrán acudir, lo tendrán muy cerca, pues jóvenes de Santiago Ixcuintla, de Acaponeta, de Tecuala, de evidentemente de Ruiz.
0: Gran parte del norte del estado de Nayarit, y esto va a permitir que, bueno, en principio la cercanía para acudir al plantel. En segundo, la economía familiar se va a ver reflejada de manera inmediata, porque muchas de las veces, y es un tema que hemos platicado precisamente en las giras con padres y madres de familia, el hecho de la economía familiar, Jesús, muchas familias no pueden enviar a sus hijos fuera del municipio, porque significa no solo pagar un transporte, significa que sus hijas y sus hijos se tienen que quedar pues casi siempre aquí en Tepic, al menos la semana completa, de lunes a viernes, para asistir a la escuela. Ello significa el pago de la renta de una casa, el pago de la renta del transporte, de la casa a la escuela y de la escuela a la casa, los alimentos y los gastos, obviamente, toda la inversión que se hace en la educación de las hijas y los hijos. Sí. Hay que ser honestos, todos pueden cubrir esos gastos.
1: Eso, ¿verdad?, trunca la educación de las muchos jóvenes, sí, por no poderse desplazar, por no tener sus padres los recursos económicos para poder enviarlos a Tepic o algún otro lugar para poder continuar con sus estudios de nivel superior. Y aquí son varias carreras las que se van a ofertar. Fíjate, son, por ejemplo, ciencia de datos, ingeniería de inteligencia artificial. Son los nuevos,
0: son carreras, los nuevos ya, tiempos. Así es, ¿no? Ya no es que estemos diciendo que las carreras que están actualmente y que sean otras más que de años atrás ya no sirvan o ya no funcionen. No, claro que no. Por supuesto que siguen siendo funcionales, siguen siendo parte fundamental del estudio. Sin embargo, también hay que irnos adecuando a los nuevos tiempos.
1: Y entonces, formar jóvenes competitivos en un ambiente global, ¿no?
0: Claro, que pueden incluso salir de Nayarit y aplicar todos sus conocimientos en otras partes del país.
1: Nos vamos a otra información.
0: Así es, bueno, pues impulsar oportunidades de desarrollo y contribuir a la construcción de un proyecto de vida de las mujeres nayaritas, que forman parte de las acciones prioritarias de la presidenta del sistema DIF Nayarit, la doctora Beatriz Estrada Martínez, quien encabezó la firma del convenio de colaboración para el otorgamiento del crédito Libertad Mujer entre el financiamiento para el bienestar FINABIEN y la Comisión Estatal de Atención Integral a Víctimas CEAVIT.
1: En su intervención, la titular de la asistencia social en la entidad, la doctora Beatriz Estrada, resaltó la importancia de sumar esfuerzos entre instituciones para impulsar la independencia económica de las mujeres. Esto dijo.
2: La mujer está demostrando que puede, que quiere y que debe de ser emprendedora para lograr su propio bienestar. Ahí es donde tenemos nosotros que empoderarlas, ahí es donde tenemos que decirles sí pueden. Y claro que sí, aquí sí se puede, y aquí sí se pudo, y aquí las mujeres tienen que demostrar que son tan capaces como cualquiera de los hombres y que pueden ser completamente independientes.
0: El apoyo que va de los 10 mil a los 35 mil pesos está dirigido a mujeres mayores de edad que hayan sido víctimas de algún tipo de violencia, que se encuentren en proceso de reinserción social o que lleven a cabo alguna actividad productiva, brindándoles herramientas que les permitan generar ingresos y transformar su calidad de vida. En una primera etapa, 35 mujeres víctimas de algún delito del fuero común recibirán este beneficio.
1: Al evento acudió la directora general de FINABIEN, de la Financiera para el Bienestar, Rocío Mejía Flores, y el corazón de Nayarit, desde luego, reafirma su compromiso de promover la inclusión y una vida libre de violencia para todas las mujeres de la entidad. 35 beneficiarias con estos créditos con 0% de interés. Uh-huh. En esta primera etapa, mujeres que han sido violentadas, mujeres que han sido víctimas de algún delito del fuero común, con estos apoyos, con estos créditos que les servirán para comprar insumos, para comprar herramientas, para comprar materiales, para pagar incluso quien les pueda ayudar en su emprendimiento, en fin, esto, en esto se convertirán, o esto representan esta, estos apoyos, estos créditos que van desde, como tú lo mencionabas, desde los 10 mil hasta los 35 mil pesos. Uh-huh. Bueno, el trabajo conjunto entre el gobierno del estado, el gobierno de México y desde luego el acompañamiento del sistema DIF Nayarit en favor de las mujeres que han sido vulneradas.
0: Y bueno, pues adelantando, enhorabuena para todas las mujeres que tengan acceso a este tipo de apoyos, Jesús.
1: 5:19 ya.
0: Vámonos con la nota de la entrega de obra y equipamiento escolar en Acaponeta. En el municipio de Acaponeta, la presidenta del sistema DIF Nayarit, la doctora Beatriz Estrada Martínez, realizó la entrega de equipamiento escolar en la escuela primaria Acaponeta, así como juegos infantiles en el jardín de niños Inocente Díaz Herrera. Obras que mejoran la infraestructura de los planteles en la comunidad. La nota la tiene nuestro compañero Eric Cobos.
3: Con la convicción de que una educación de calidad también requiere instalaciones dignas y espacios adecuados para el desarrollo de la niñez, la presidenta del sistema DIF Nayarit, doctora Beatriz Estrada Martínez, encabezó la entrega de obras de infraestructura educativa en la escuela primaria Acaponeta, además de juegos infantiles para el preescolar Inocente Díaz, acciones impulsadas por su esposo, el gobernador del estado, Miguel Ángel Navarro Quintero, que fortalecen el bienestar de la comunidad escolar del municipio. En su mensaje, la titular de la asistencia social en la entidad reconoció el compromiso del gobierno del estado por continuar mejorando la infraestructura educativa de los municipios de la entidad.
4: Quiero hacer hincapié en esto, que es un apoyo de verdad entregado con toda la buena voluntad, con todo el compromiso y responsabilidad del gobernador del estado y sobre todo con el corazón en la mano. Este equipamiento pues viene a fortalecer la educación, la preparación, la enseñanza que reciben ellos aquí en el centro escolar. Tenemos que transformar la vida de todos los estudiantes de Acaponeta.
3: En la escuela primaria Acaponeta se llevó a cabo la construcción de un domo y la rehabilitación de la cancha de usos múltiples, permitiendo que las y los estudiantes dispongan de instalaciones adecuadas para la práctica deportiva y la sana convivencia. De igual forma, en el preescolar Inocente Díaz fueron entregados nuevos juegos infantiles con el propósito de ofrecer a las niñas y los niños un espacio seguro y adecuado para la recreación y el fortalecimiento de su desarrollo motriz y social. El sistema DIF Nayarit y el gobierno del estado continúan sumando esfuerzos para fortalecer la infraestructura educativa y seguir construyendo entornos que favorezcan el bienestar y el desarrollo integral de las nuevas generaciones.
1: Qué fácil y qué rápido se dice. Cerca de 400 domos los que han sido construidos en esta administración. Hombre. Cerca de 400.
0: 400 domos, Jesús, que hoy le permiten a niñas, niños, también a adolescentes y, ¿por qué no decirlo?, a las y los docentes, disfrutar de estos espacios ya cubiertos, ya techados, sí. No importa si hay sol, no importa ahorita que estamos en temporal, sí, de lluvias, llueve, ¿no? Tú ya puedes salir y disfrutar junto con tus alumnas y tus alumnos de estos lugares, jugar, bailar, brincar, sentarte, y bueno, es parte del respaldo que el gobierno que encabeza el doctor Miguel Ángel Navarro Quintero puede hacer.
1: Sí, ahí veíamos parte del mobiliario que también se entregó en uno de los planteles educativos allá en el municipio de Acaponeta, parte de las reuniones de trabajo que sostiene el gobernador, ¿no? Así en es. Sus distintas giras. Va a las escuelas, entrega una cosa y luego pregunta, ¿y cómo andan de mobiliario? Y ya le contestan, ¿y cómo andan de computadoras? No, también pues, le dan la respuesta. Ajá. ¿Y pizarrones cómo andamos?
0: No, pues, no, pues así, así, ¿verdad?
1: Y se hacen los compromisos hasta donde es posible y luego se realizan estas entregas, compromisos hechos realidad. En muchos planteles pues no tenían computadoras, una si acaso, y ya obsoleta. Y todo esto se ha ido renovando, y no todo nada más nuevo, no nada nuevo. Más en Tepic, y no nada más en las cabeceras municipales de los 20 municipios, sino en las comunidades más remotas,
0: Miriam. Localidades por allá en lo alto de la sierra también, sí. Todo este tipo de apoyos llega, y digo, tú acompañas a la presidenta del sistema DIF Nayarit, y lo hace tanto ella como el doctor con un gusto enorme, sí. Porque saben que esto no es un gasto, sino es una inversión, y es algo que les va a durar muchísimos años a varias generaciones de alumnos que pasen por estos espacios educativos.
1: Y es un legado. ¿Conocemos más al respecto?
0: Más y mejores espacios para aprender, convivir y crecer en Acaponeta, gracias al impulso del gobernador Miguel Ángel Navarro Quintero y al compromiso de la doctora Beatriz Estrada Martínez, la presidenta del sistema DIF Nayarit. La escuela primaria Acaponeta hoy cuenta con un domo, cancha rehabilitada y nuevo equipamiento, mientras que el preescolar Inocente Díaz recibió juegos infantiles y mobiliario para que niñas y niños disfruten de entornos más seguros y adecuados para su desarrollo.
5: Apoyar a la educación siempre será una buena inversión, y todo lo que venga en ello y que sea aportación para ellos siempre va a ser muy benéfico para todos, tanto docentes como alumnos y demás.
6: Los apoyos que hoy recibimos representan un paso fundamental para mejorar las condiciones en las que nuestros docentes imparten sus clases y nosotros los alumnos construir el aprendizaje. Que Dios la bendiga a usted, al señor gobernador Miguel Ángel Navarro Quintero y a toda su familia.
5: Mi total y sincero agradecimiento para ellos que nos están respaldando con todos los apoyos. La verdad que para mí como madre de familia es muy satisfactorio, y creo que también para, al igual como los maestros y directivos, es muy satisfactorio y gratificante, y pues todo mi total reconocimiento para ellos.
1: ¿Cómo no van a estar felices si en el caso del preescolar ya tienen nuevos juegos? Ya tienen un ambiente donde, un lugar propicio para divertirse, para pasar los recreos con las compañeras y los compañeros. ¿Cómo no van a estar felices en la primaria si ya tienen un domo? Si ya tienen aires acondicionados, que ya lo hemos dicho, no son actualmente, y menos en Acaponeta, un lujo, son una necesidad.
0: Ahí es otro nivel de las temperaturas, Jesús.
1: Si aquí se me empañan los lentes, ajá, oiga,
0: imagínate. Allá no ves nada, ¿verdad?
1: No,
0: pues no. No, y lo aparte eres blanco, en este tipo de climas las personas de piel blanca rápido se ponen colorados.
1: Como, algo así.
0: ¿Verdad? Rapidísimo.
1: Traemos harto protector solar.
0: Es muy bonito ver, y es muy emocionante, la sonrisa de las niñas y los niños, uh-huh, al ver sus domos, al ver el equipamiento, al ver las computadoras. ¿A quién no le agrada sentarse en una nueva silla? ¿A quién no le da mucha satisfacción ingresar al aula y sentir el aire fresco, la verdad? Porque sí, si aquí, en lo que es Tepic, que se supone que tenemos menos temperatura, se supone, nos estamos pues ahora que sí ventilando completamente, ¿no? Abanicando. Ahora ellos, la verdad es que sí, ya no es un gasto, un aire acondicionado se ha convertido en una necesidad.
1: Vamos a una pausa y volvemos.
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8: 5:27.
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0: Y el futuro de la niñez y juventud de Jalisco. La presidenta del sistema DIF Nayarit, la doctora Beatriz Estrada Martínez, encabezó la entrega de obras de infraestructura educativa en la Escuela Secundaria Técnica número 70 Antonio Echevarría Domínguez y en la Escuela Primaria General Lázaro Cárdenas, en la cabecera municipal de Jalisco, donde reiteró que la educación sigue siendo una prioridad para su esposo, el gobernador del estado, el doctor Miguel Ángel Navarro Quintero.
1: En la Escuela Primaria General Lázaro Cárdenas se rehabilitó la fachada, se realizaron mejoras al interior de las aulas y se construyó una boca de tormenta para evitar encharcamientos en el patio cívico que les está haciendo en esta temporada muy, muy útil. Además, continuará el mejoramiento de sus instalaciones en una segunda etapa de trabajo. Bueno, en la Escuela Secundaria Técnica número 70 se entregaron un nuevo domo, un desayunador escolar, espacios ambos que fortalecerán tanto las actividades académicas como la convivencia diaria del alumnado.
0: Con el trabajo conjunto del gobierno del estado y el sistema DIF Nayarit, cada obra representa una inversión en el bienestar de las nuevas generaciones para que estudien en entornos que les brinden seguridad, inspiración y más oportunidades para alcanzar sus sueños.
1: Sí, ahí las imágenes que estamos viendo en este momento son de la secundaria número 70, y bueno, uno de los domos y desayunadores que la verdad es que todos quedan de excelente calidad, pero esos son especialmente vistosos. Al verlos juntos, ambas estructuras,
0: claro,
1: la verdad es que es algo muy bonito de ver, y sobre todo pues es algo absolutamente útil para todo el plantel escolar, para las maestras, para los docentes, para las directoras, directores, desde luego los y las alumnas. Y en la primaria general Lázaro Cárdenas, la fachada se rehabilitó, es esta que está enfrente de la plaza principal de la cabecera
0: al
1: municipal
0: puro paso,
1: de Jalisco,
0: ¿verdad?
1: Al puro paso, y la fachada de verdad y las instalaciones en general ya no necesitaban una manita de gato, necesitaban algo más, y no solamente por temas estéticos, sino por la seguridad, por la integridad de las y los docentes y de los estudiantes, y es justamente lo que se está llevando a cabo en este plantel educativo, en esta primaria.
0: Tú comentabas, Jesús, ver las dos obras juntas o las dos obras ya terminadas es emocionante. Si para uno que no es alumno y ya eres adulto, te emocionas, imagínate para quienes están ahí de manera constante, para quienes estudian, para quienes llevan a sus hijas e hijos, incluso para el personal docente y administrativo, pues no, la verdad es que debe ser más que agradable, más que importante, dar clases todos los días.
1: Bien, bueno, vamos a más información, pero que tiene que ver con el preescolar Aquiles Cerdán.
0: El agradecimiento de las familias y del personal educativo refleja el valor de contar con mejores espacios para la niñez. Gracias al impulso del gobernador del estado, Miguel Ángel Navarro Quintero, y al compromiso de la doctora Beatriz Estrada Martínez, el preescolar José Fortis de Domínguez, en Aquiles Cerdán, municipio de Jalisco, hoy cuenta con nuevos juegos infantiles que fortalecen el desarrollo, la convivencia y la recreación de las niñas y los niños.
8: Estamos muy agradecidos con la doctora por haber atendido nuestra solicitud. Tenemos dos áreas de juego, pero ya son juegos que hace muchos años se instalaron aquí en la escuela, y requeríamos un espacio digno para nuestros niños, para su recreación. Y pues poco a poquito ir mejorando las instalaciones de nuestra escuela.
16: Muchas gracias, le agradecemos la atención y el compromiso que tiene pues con los niños y aquí con las escuelas. Muchas gracias, doctora Beatriz.
1: Esto ocurrió en Aquiles Cerdán, que es un poblado contiguo a la cabecera municipal también de Jalisco.
0: Muy cerquita.
1: Muy cerquita, está a tan solo unos kilómetros. Pero bueno, hemos visto actividades que se han desarrollado a lo largo de esta semana, lo mismo ahí en Jalisco, evidentemente aquí en Tepic. Hubo una intensa gira de trabajo durante el fin de semana que encabezó el doctor Miguel Ángel Navarro y la doctora Beatriz. Hubo actividades que ya les hemos platicado en Acaponeta, en Tuxpan, en fin, de
0: todo el estado tenemos.
1: En todo
0: giras.
1: El estado, ¿sí?
0: Todo el estado. Y hablando de esas giras, bueno, pues vámonos con Inés de Los Ángeles Gallegos. Ella es habitante del municipio de Jalisco y bueno, pues nos habrá lo que significa la gira Latidos del Corazón. Ello es tranquilidad para su familia y un alivio para su economía. Su testimonio refleja cómo los apoyos y servicios que acerca la doctora Beatriz Estrada Martínez permiten que más familias nayaritas encuentren atención, respaldo y bienestar cerca de su hogar.
17: Son de mucha ayuda para muchas personas, como las despensas pues nos ayudan mucho. A mí al menos sí me han servido mucho, ya tengo 2 años que las he recibido. Muy bien. Ahorita mi esposo de hecho anda del corte de pelo, andan con lo de los lentes también, así que son muy buenas acciones, mucho ahorro. Cuando menos el corte, mínimo 100 pesos lo que te cobran ahorita. Y los lentes pues, sencillos para lectura, unos 300, 400 lo menos. Muy agradecido por todo lo que hace, por todo, los nayaritas. Muy buenas acciones. Pues la felicitamos por tener esta iniciativa. Muchas gracias, doctora Beatriz, todas sus acciones.
1: la gira Latidos del Corazón, que llegó a la cabecera municipal de Jalisco, pero que atendió también a habitantes que llegaron desde distintas comunidades aledañas, del propio municipio de Jalisco, pero también del municipio de Tepic, algunas comunidades de Compostela también hubo personas que se dieron cita a recibir los distintos apoyos. En fin, siempre es una fiesta por los derechos, dice la doctora Beatriz: derecho a la salud, derecho a la educación, derecho a la identidad, en fin, todo así en un mismo lugar.
0: Y bueno, pues continuamos con más de todo el trabajo que hace el DIF Nayarit. La doctora Beatriz Estrada Martínez acompañó al gobernador del estado, Miguel Ángel Navarro Quintero, en una gira de trabajo por Tepic, donde dio inicio a la construcción del Bachillerato Nacional Margarita Maza en San Cayetano, una nueva opción educativa para las y los jóvenes. También supervisó el avance de las instalaciones propias del Sistema de Radio y Televisión de Nayarit, un proyecto histórico para fortalecer los medios públicos del estado, y acudió a la presentación del proyecto de rehabilitación integral de la alberca pública de la colonia Acayapan, un espacio que volverá a ser punto de encuentro para la recreación y la convivencia familiar.
1: Asimismo, se dio el arranque de la rehabilitación de la calle León, entre Leona Vicario y Enrique G. Elías, así como de la calle Emiliano Zapata, entre Ejido y Avenida Juan Escutia, acciones que mejorarán la movilidad, brindarán mayor seguridad y facilitarán el traslado de las familias. Finalmente, en la comunidad de Jumatán, dieron inicio a la construcción de un nuevo plantel del Bachillerato Nacional Margarita Maza, ampliando las oportunidades educativas para las y los jóvenes de la zona.
0: Con obras que responden a las necesidades de la población, el gobierno del estado y el corazón de Nayarit continúan impulsando acciones que fortalecen el bienestar y generan más oportunidades para las familias nayaritas.
1: Vaya gira de trabajo intensa y polifacética, porque varios temas fueron los que se atendieron, ¿no?, en esta gira de trabajo por distintos puntos de Tepic. Desde luego, vialidades que pues están en condiciones, pues ahí las puede ver usted, ¿no? Entonces, los trabajos eran necesarios, eran urgentes, y los vecinos los pedían.
0: Altamente solicitados por los
1: desde
0: vecinos.
1: Desde hace muchísimo tiempo, sí. Y luego planteles educativos que inician también a construirse, y nuestra próxima sede.
0: El sistema de radio y televisión.
1: Por primera vez, una sede propia, unas instalaciones propias del sistema de radio y televisión de Nayarit, que ha sido pues prácticamente itinerante en su transitar por diversas instalaciones, ninguna de ellas propias. Estuvo en lo que hoy es casa.
0: En el año 2002 servidora llegó al sistema de radio y televisión de Nayarit. 2002. cuando todavía era parte del Instituto Politécnico Nacional, estaba en los trámites para convertirse en el sistema de radio y televisión
1: en
0: de
1: la Nayarit. Jurisdicción sanitaria.
0: Estuvimos, sí, en, ¿verdad?, lo conocido en el área como los estadios, en los aquella estadios. Época, que es en el segundo piso de la jurisdicción sanitaria número uno. De ahí mudamos a lo que hoy es casa Nayarit. ¿Verdad? Compartimos ahí, bueno, estuvimos primero nosotros y después estuvimos compartiendo, si no me equivoco, con el SECAN. Posteriormente, bueno, pues se vinieron a estas instalaciones ya años después, y aquí han permanecido. Pero ahí estamos viendo precisamente cómo es el nuevo edificio del sistema de radio y televisión de Nayarit, un espacio lleno de luz, un espacio que seguramente en cuanto nos mudemos va a estar lleno de muchas ganas de trabajar, de buenas vibras, de risas, pero sobre todo de talento, porque en cada uno de nuestros compañeros encontramos gente creativa, gente dispuesta a trabajar y echarle todas las ganas.
1: Sí.
0: El espacio para los foros es impresionantemente bello, la verdad. Todos los espacios donde van a estar administrativos, donde van a estar los creativos, todos esos lugares se ha cuidado especialmente de tener espacios abiertos, Jesús, para poder trabajar tanto con bastante aire y luz natural.
1: Ya no sigas porque voy a llorar. Oye, pues tantos años. Y bueno, las albercas de la Cayapan, que ya necesitaban de verdad volver a la vida.
0: ¿Cuántas historias hay ahí?
1: Bueno, pues es infraestructura que genera bienestar y que genera nuevas oportunidades para Tepic.
0: Durante la intensa gira de trabajo de este sábado por la capital nayarita, la doctora Beatriz Estrada Martínez acompañó al gobernador del estado, Miguel Ángel Navarro Quintero, en el arranque y supervisión de proyectos que fortalecen la educación, mejoran la movilidad, recuperan espacios para la convivencia y amplían las oportunidades para las nuevas generaciones. Un recorrido que refleja el compromiso de seguir transformando a Nayarit con acciones que llegan donde más se necesitan.
4: La educación es la que nos va a permitir la transformación y yo creo que estamos iniciando desde ahorita. Estamos transformando este espacio que dentro de poco habrá de ser la casa de los estudiantes que vienen aquí a recibir su educación académica. Son instalaciones de primer mundo, instalaciones dignas para el radio y televisión del estado de Nayarit. Muchísimas felicidades. Gracias, Miguel Ángel. Un legado más. Creo que la inversión en la educación nunca va a ser una inversión perdida. Va a fortalecer las oportunidades que puedan ellos tener, que puedan ellos alcanzar y que eso les va a dar la oportunidad también de seguir más adelante.

0: Bueno, pues múltiples beneficios los que para Tepic y sus alrededores y para todo el estado de Nayarit representa esta gira que encabezó el fin de semana el gobernador acompañado de su esposa, sobre todo, mira, para quienes veíamos ahí, para las y los jóvenes que, por ejemplo, en Jumatán tendrán un nuevo lugar para prepararse.
1: Así es, Jumatán es una de las localidades que muchas personas no conocen, pero es un lugar bellísimo y que sí. Fue atendido este fin de semana, Jesús, tanto por el doctor como por la doctora.
0: Tuve el gusto de conocerlo.
1: Así es. Sí. ¿Y qué te pareció? ¿Verdad que es bonito?
0: Sí, la verdad, sí. Y en esa temporada bella, ¿eh? Verde, muy, muy
1: sí, bonito. Sí, claro, ahí es para
0: llegar
1: a relajarse.
0: ¿Qué te digo el calor? Pero mira, ya se disfruta.
1: No. Y luego la calidez de todos sus habitantes, de verdad, sí. Es que…
0: La verdad es que sí, de primera.
1: Es de reconocerse, la verdad.
0: De primera. Bueno, pues les decía, ya van a comenzar las Olimpiadas de Oro. Están próximas a iniciar y está aquí la licenciada Adriana Vanessa Quiñones Rayos, la coordinadora de la Alameda de las Abuelas y los Abuelos, para hablarnos al respecto. Licenciada, ¿cómo estás? Muy buenas tardes, bienvenida.
2: Muy buenas tardes. Buenas tardes. Buenas tardes, Miriam. Buenas tardes, Jesús. Gracias por la invitación. Pues sí, es un gusto poder estar acá y compartir un poquito sobre lo que son las Olimpiadas de Oro. Este es el tercer año consecutivo uh-huh. en el que se llevarán a cabo y la verdad estamos muy contentos por ello. Me gustaría comentarles un poquito acerca de cómo surgió la idea,
0: ¿sí?
2: Que por supuesto fue de nuestra presidenta, la doctora Beatriz Estrada Martínez. Es en el 2024 se recibió una invitación por parte del Sistema Nacional DIF para invitar al Estado, ¿verdad?, a participar en las Olimpiadas del Sistema Nacional. Uh-huh. Y nos dice nuestra presidenta, pero bueno, está bien, pero ¿por qué llevar 10 adultos mayores a unas Olimpiadas uh-huh. cuando podemos tener nuestras propias Olimpiadas y todos nuestros adultos mayores del Estado sí. pueden disfrutar de ellas? Uh-huh. Es como surgieron y ya este es el tercer año, perdón, consecutivo, y estamos muy contentos por ello de que se lleven a cabo ya el próximo viernes 31 de julio.
0: Y además, una energía de las personas de la tercera edad, lo comentábamos hace un momento, y siempre que tenemos la oportunidad de platicarlo con la licenciada Vanessa, que a ella le toca vivirlo de primera mano, el entusiasmo, vean las porras, la alegría en las giras de La Tienda en tu Colonia y Latidos del Corazón son los que, digamos, traen el ambiente a tope, ¿no? Y cantan y bailan y ya luego, licenciada, pues no les andas aguantando el paso, yo te veo.
2: La verdad es que
0: contagian ese entusiasmo. Así ahora, es. Platícanos, licenciada, ¿qué significa para el sistema DIF Nayarit dar continuidad a este proyecto, a las Olimpiadas de Oro que decías? Esta es la tercera edición.
2: Bueno, pues esto impulsa al sistema DIF Nayarit a seguir creando más espacios como este, más actividades, más eventos, con la única finalidad de mantener a nuestros adultos mayores activos y promover pues un envejecimiento saludable y una mejor calidad de vida para cada uno de ellos.
0: Que se sientan, Miriam, útiles, ¿no?
1: Hombre, pero tiene una energía. El año pasado me tocó estar ahí presente. La verdad es que dices, ¿se cansa, Vanessa? Pues es que con toda la energía que ellos tienen.
2: No, sí me canso. De verdad que debo de admitirlo. Ya el compañero aquí ya me balconeó, ¿verdad? En las giras, en la Alameda de las Abuelas y los Abuelos, en los clubes de la tercera edad, en las Olimpiadas. Sí, sí, sí, es impresionante la energía que tienen y nos da mucho gusto, nos da mucho gusto, y es precisamente por ello que la doctora Beatriz sigue impulsando este tipo de espacios, este tipo de eventos, para que ellos se mantengan de esa manera.
0: Y es prioritaria la atención a las personas claro. de la tercera edad por parte de este gobierno y por parte de la doctora Beatriz, por supuesto. De ahí la idea de la Alameda propiamente, de las abuelas y los abuelos que te toca coordinar, Vanessa.
2: Somos un espacio de recreación. Me gustaría aprovechar este espacio también para ¿sí? comentar algo que pues la gente, principalmente los familiares de los adultos mayores, se han estado confundiendo con la idea de lo que somos realmente. Llegan buscando un espacio de cuidados, un lugar de cuidados, una casa de cuidados. No, la Alameda de las Abuelas y los Abuelos es un espacio de recreación, donde el adulto mayor requiere valerse por sí mismo, tanto física como cognitivamente, puesto que hay muchas actividades que realizar. Entonces, pues no tenemos una enfermera, un enfermero, un cuidador para cada adulto mayor. Entonces, no somos un espacio de cuidados, somos un espacio de recreación.
0: Sí, ahí vemos actividades recreativas. Nos tocó acompañar a la doctora Beatriz también en una visita que llevó a cabo ahí en la Alameda el 14 de febrero, sí, donde se realizaba, hubo una especie de kermés y hubo, digamos, algunos matrimonios ahí, ¿no?
2: Registro civil,
0: un registro civil, claro. Todo lo que hay en ese tipo de eventos, y qué entusiasmo, qué cariño, qué calidez con la que recibieron desde luego a la doctora y a todos los que íbamos con ella, y es parte de lo que se puede vivir todos los días, desde lunes a viernes, ¿correcto? Sí, ahí es. En la Alameda de las Abuelas y los Abuelos.
2: De lunes a viernes de 8 a 4 de la tarde.
1: Vanessa, ¿qué disciplinas o actividades van a poder vivir dentro de las Olimpiadas de hoy?
2: Ah, claro que sí, con mucho gusto les comparto que tendremos la disciplina cultural, perdón, categoría cultural, ajá, deportiva y cognitiva, con disciplinas en lo deportivo, caminata de 200 y 400 metros, cachibol, fútbol y básquetbol. En lo cognitivo tendremos juegos de mesa, sopa de letras, dominó, ajedrez y sudoku. En cuanto a lo, me falta lo cultural.
0: Sí,
2: en lo cultural tendremos baile, danza, canto, poesía y danzón. Así es.
0: O sea, esperamos que todos los talentos, todas las aptitudes, completo, todos los gustos tienen cabida en esta Olimpiada.
2: Y los tenemos en el estado.
0: Oye, más allá de la competencia, ¿qué beneficio aporta la actividad física, la convivencia entre personas adultas mayores, de acuerdo a tu propia experiencia en el día a día, licenciada?
2: Pues mira, como en este tipo de eventos siempre les comentamos a nuestros adultos mayores, sobre todo nuestra presidenta, la doctora Beatriz, que más que una competencia lo vean como un espacio de convivencia, un espacio en el que puedan conocer a más personas, ¿verdad? Convivir con más personas, el distraerse, ¿verdad? Y pues bueno, fortalecer ese estado de ánimo y prevenir el aislamiento, sobre todo.
1: Sumamente importante, porque muchos adultos mayores sienten, ¿no?, como que ya no encajan de pronto ni en la familia, ni en la sociedad, y ese tipo de actividades los devuelve y les dice, sí, tú eres importante.
2: Así, ¿verdad?, es.
0: Y platicar con personas de edades similares, claro, con vivencias también quizás similares, ¿no?
2: Claro que sí.
0: Cosas que no pueden, perdón, compartir con personas quizá de rangos de edades más jóvenes, ¿no?
2: Pues fíjate que en nuestro caso, en la Alameda de las Abuelas y los Abuelos, pues hemos visto que pues tenemos mucho colaborador joven. Entonces, no sabes cómo les gusta a los adultos mayores
1: la plática
2: con ellos. Y a nosotros escucharlos y conocer sus experiencias.
1: Es que hay tanto que aprenderles a cada
2: segundo. Sin duda alguna.
0: Están acostumbrados a interactuar de esa manera. Ellos no crecieron con teléfonos celulares que los aislaban del entorno, que les evitaban socializar. Ellos tienen el hábito de compartir de esa manera, ¿no?
1: Así
0: mediante
1: es.
0: El diálogo, mediante la charla, mediante la plática, mediante las historias, sí, que pueden contar, sí, y las anécdotas, que seguramente son muchísimas.
2: Así es, son muchísimas y nos dejan un gran aprendizaje a todos en el equipo de la Alameda de las Abuelas y los Abuelos.
1: Vanessa, ¿hasta cuándo y dónde se pueden acercar los adultos mayores para registrarse y participar o ser parte de las Olimpiadas?
2: Mira, Miriam, tenemos hasta el próximo miércoles 29 de julio para ese día cerramos ya registros. En el caso de los municipios ya cuentan con un drive, un link, donde están llevando a cabo los registros de cada uno de sus participantes. Y en el caso de aquí de Tepic, es asistir, acudir a nuestras instalaciones de la Alameda de las Abuelas y los Abuelos por Evanistas 11 en Colonia Ciudad Industrial, o comunicarse al teléfono de la administración al 311-181-7653. Nosotros les apoyamos a llevar a cabo el registro. Solo les pedimos que lleven con ellos su INE y su CURP, y en el caso de los adultos mayores que vayan a participar en la categoría deportiva, pues solo llevarnos un deportiva y baile, llevarnos un certificado médico.
1: Sí, es muy importante presentarlo para conocer precisamente cómo se encuentran ellas y ellos,
0: ¿verdad? Que estén en condiciones de participar, claro, y que lo puedan disfrutar al máximo. ¿Nos repites, licenciada, por favor, el teléfono?
2: 311-181-7653.
0: ¿Qué mensaje les darías a los hijos, a los nietos, para que alienten a sus papás, a sus abuelos, a participar en esta competencia convivio, digamos?
2: Sí, mira, pues los invitamos a todos los familiares a que los motiven, a que motiven a sus adultos mayores, ya sea su mamá, su papá, sus abuelos, a que los motiven a participar en las Olimpiadas y que vivan esta gran experiencia, que les digan que la verdad es que la edad no es un límite para que ellos puedan participar y para que puedan seguir disfrutando de la vida.
0: Inician el día 31.
2: A las 9 de la mañana en el Parque La Loma.
1: ¿Qué podrán encontrar los participantes en las Olimpiadas de Oro? ¿Qué novedades? ¿Qué sorpresas?
2: Pues mira, a diferencia de los años anteriores, tendremos en la categoría deportiva básquetbol, que no habíamos tenido, y en lo cognitivo, lo que es Sudoku. Ajá. Entonces, bueno, otra cosa es que habrá pues muchos premios, que esperemos que eso también los motive. Premios pues muy interesantes. Ojalá que se sigan motivando. Ya tenemos un gran número de adultos mayores registrados, pero los seguimos invitando. Todavía tenemos tiempo hasta el próximo miércoles para que se sigan registrando.
0: Vienen entonces de los 20 municipios.
2: Así es. Hasta ahorita ya casi todos llevan un buen número de registros, pero todavía tenemos espacio.
0: Apúrense, se cierra el próximo miércoles el registro, recuérdelo usted. Un mensaje final, licenciada.
2: Pues de verdad que agradezco este espacio para haber informado un poquito sobre lo que son las Olimpiadas. Y de nuevo invitarles a que motiven a sus adultos mayores, a que vayan y a que disfruten de esta gran fiesta. Y también invitarlos a que conozcan las instalaciones de la Alameda de las Abuelas y los Abuelos, que es la que siempre estamos pues con los brazos abiertos, esperando a cada adulto mayor que requiere de nuestras atenciones, ¿verdad? Que requiere de un espacio para ir a convivir, para ir a divertirse, para ir a conocer a nuevas personas.
0: Están hermosas esas instalaciones.
1: Así es. Por cierto.
0: Nos vamos. Gracias, licenciada.
1: Gracias, Vanessa.
2: Un placer.
1: Gracias, buenas tardes.
0: Abrazos.
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5: Son las 5:58 minutos. 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
2: Hola, ¿qué tal, mis amigos? ¿Qué tal? ¿Cómo están? Bueno, pues ya estamos aquí, como es una costumbre, en este bonito programa de música mexicana, México en la radio, transmitiendo con mucho placer a través del 550 de Aztlán Radio, desde el corazón de esta ciudad de Tepic. Quiero comentarles lo siguiente. Al parecer, ya parecer que a fines de agosto o en septiembre estaremos cambiando de ubicación. Ya empezaron aquí a llevarse algunas cosas, ¿verdad? Y estaremos allá en lo que es frente al Hospital Puerta de Hierro. Allá rumbo a la cantera, por allá estaremos ubicados y parece ser que ya a más tardar a fines del mes de agosto o también en septiembre, ya es Aztlán Radio estará en sus nuevas instalaciones. Así que bueno, pues nos quedaría esta parte de julio que ya va finalizando, quizá agosto, y a lo mejor en septiembre ya estaríamos por allá. Se nos acaba de informar, ¿verdad? Entonces, pero bueno, la transmisión, los programas van a continuar en el horario que estamos acostumbrados. Para nosotros va a ser el poder adaptarnos al nuevo domicilio en que vamos a estar transmitiendo próximamente, ya casi a fines de este año. Pero bueno, dicen que los cambios son buenos, ¿verdad? Renovarse o morir. Así que les comento, mis amigos, de momento seguimos aquí en el corazón de esta capital, Tepic. Hoy es jueves 23 de julio. Quiero felicitar a todas las personas que hoy cumplen años, festejan su onomástico, celebran alguna fecha importante. Un abrazo, que tengan un excelente día con toda la familia y también con los amigos, ¿verdad? Y que sigan cumpliendo muchos, muchos, pero muchísimos años con salud, con paz, amor y felicidad, que es lo más importante. Así que bueno, pues antes de iniciar, quiero darle los números telefónicos para que usted se tenga la gentileza de comunicarse con nosotros para pedir alguna canción, enviar algunos saludos o felicitar a alguien al 311-210-5889, 311-210-5889, o también si gusta mandarme un mensaje por el WhatsApp, 311-110-6467. Esos son los números telefónicos que tenemos a su disposición. Esto es Aztlán Radio, mis amigos, saludos, bonita tarde para todos, no hay señales de que llueva. Hay pronósticos por ahí, quizá, ¿verdad? Está el marca la temperatura 26 en estos momentos, nublado, ¿verdad? Pero pues ya ve, la naturaleza es impredecible. Nadie puede predecir lo que realmente va a pasar, simplemente son acumulaciones. Si dice ahorita lluevo, llueve. Si a medianoche se le ocurre llover, llueve, ¿verdad? Pero bueno, así estamos. Eri Sandoval, mi compañera, ya está lista, ya en el control operativo de audio. Vamos a iniciar con la voz de Vicente Fernández. ¿Qué tal te va sin mí?

Mis amigos, así estamos iniciando el programa México en la Radio con la voz de Vicente Fernández. ¿Qué tal te va sin mí? Qué bueno que siguen con nosotros aquí a través de este escaparate de Aztlán Radio 6 de la tarde con 10 minutos. Gracias por su grata compañía donde quiere que nos escuche, aquí en Tepic, en cualquier lugar, en cualquier municipio, en cualquier comunidad. Vaya el saludo, el abrazo para todos ustedes desde la zona centro aquí en Tepic, Nayarit. Tenemos más música, por supuesto, y yo le invito para que se comunique si quiere escuchar alguna canción al 311-210-5889 o también mediante un mensaje a mi WhatsApp 311-110-6467. Así de sencillo, ¿verdad? Para compartir con ustedes en esta tarde la música. Llegan los Tiranos del Norte con esta canción Hasta la Miel Amarga.

El sabor de la música norteña, aquí en México en la radio, Los Tiranos del Norte, hasta la miel amarga nos acaban de cantar, mis amigos, aquí en este bonito programa. ¿Qué tal? ¿Cómo están? Espero que bastante bien. Quiero mandarle un saludo al amigo Nicolás Montoya, allá en casita. A lo mejor anda, no sé, en alguna colonia, a lo mejor en casita. Un saludo, Nicolás, que tengas una maravillosa tarde. Y también a toda la gente de ahí, de la colonia El Palomar. Saludos, con mucho gusto. Y que siga lloviendo, ojalá que nos siga lloviendo, de veras. Todavía estamos casi llegando a la mitad de este temporal de lluvias, de aguas, ¿verdad? Pero todavía falta, este mes que ya va de salida, julio, todo agosto y partes de septiembre, porque casi ya a fines de septiembre se van las aguas. Y luego viene octubre con sus ciclones, ojalá que no sea así, ¿verdad? Ya ve, años traen años. Y luego también en México se sienten los temblores, caramba. Pero bueno, son parte de la naturaleza, mis amigos. Saludos para mi gente que nos escucha aquí en Jalisco. Saludos, Arturo. ¿Qué tal? Buenas tardes. ¿Cómo estamos, amigo mío? Te mando un saludo. Y también para tu familia, ¿verdad? Con mucho gusto. Mar de la Luz, saludos. También allá en Jalisco. Saludos, con mucho gusto. Con mucho placer también quiero mandarle el saludo a la amiga Vicky. Le mando un abrazo, Vicky, con mucho gusto, ya sabes, se te quiere. Saludos a mi comadre Pili, a su esposo Octavio Valderrama y a su familia también, con todo gusto. Qué bueno que nos escuchan, ¿verdad? Aquí en este programa. Aquí molestando otra vez, me acaba de llegar este mensaje. No, ¿cuál molestia? Otra vez para pedirle dos canciones. La primera, Cruz de Olvido, con David o Juan César. Y la segunda, con nuestro paisano Manuel Ortega, que se llama Capa Caída. Con saludos para todos los de este bonito pueblito, La Culebra. No, Chapis, claro que sí, con todo gusto, ya sabes. No hay ninguna molestia. Al contrario, cuando no me llaman o no nos mandan mensajes, pues como que se siente raro. Pero cuando ustedes empiezan a mandar mensajes y pedir sus canciones, para nosotros es un placer, ¿verdad? Así que me siguen llegando más mensajes. Buenas tardes, me acaba de llegar este mensaje, le pido... Bueno, buenas tardes, José Ramón, aquí en Jalisco, queriendo llover. Te pido Indita Mía. Ah, claro que sí, Arturo, mi buen amigo Arturo. Ojalá que le llueva, en buen sentido de la palabra, No de maldad, no. Que llueva, porque fíjate que para allá, para es la escasa la lluvia para Escuinapa, todo eso, ¿verdad? Mis amigos de Tecuala, Caponeta, sí llueve, pero llueve un poco menos, la verdad, y es donde se ocupa el agua, porque el calor es tremendo, excesivo, allá para la parte norte del estado. Bueno, gracias, continuamos. Vamos a escuchar enseguida al Mariachi Celeste, si nos dejan.

Si nos dejan, escuchamos al Mariachi Celeste aquí en esta tarde. 6:20, mis amigos, 6:20. Qué bueno que ya me llegan por aquí los mensajes. Nuestra amiga Chapi me pidió dos canciones. Claro que sí, Chapi, cuenta con ellas. Cruz de Olvido con Juan César o David. No, no, claro que sí. Y también una canción con Manuel Ortega, nuestro paisano, que se llama Capa Caída. Claro, con todo gusto, Chapi, ya sabes, ¿verdad? Con todo placer. Y también el saludo para Arturo, ahí en Jalisco, que nos está escuchando. Ah, me llegó otro mensaje, ahorita le doy lectura, ¿verdad? Arturo, que nos está escuchando, dice, Ramón, aquí en Jalisco, queriendo llover, te pido Indita Mía. Ah, claro que sí, también Arturo, cuenta con esa bonita canción, ¿verdad? Y que llueva, que le llueva bastante para la noche, dormir uno a pierna suelta, como luego dicen. Este mensaje de Nicolás José Ramón, buenas tardes, te comento que aquí en casita disfrutando el programa Tardes de Romance, y hace rato escuché el programa de Lola Beltrán, sí, qué bonito programa, en la colonia López Mateos, y siempre gracias por los saludos, no, al contrario, gracias a ti Arturo, saludos, y ojalá que les llueva ahí en la colonia, ¿verdad? Para que refresque el ambiente. Vamos con otra bonita canción de Pepe Aguilar. Pepe Aguilar llega con esta canción, Me Estoy Acostumbrando a Ti.

Pepe Aguilar, mis amigos, nos acaba de cantar Me Estoy Acostumbrando a Ti. Esto es México en la Radio. Tenemos las 6 de la tarde con 25 minutos. Aquí estamos en el corazón de esta ciudad de Tepic, transmitiendo con mucho placer y cariño para ustedes. Ahorita vamos a ir a un cortecito, mi querida Airi. ¿O tenemos otra canción? Ok. Entonces, gracias por escucharnos. Vamos con una petición, ¿verdad? Con una petición para nuestra amiga Chapis, allá en La Culebra, y para toda la gente de ese bonito lugar, La Culebra, y toda la margen izquierda. Esa canción se llama Cruz de Olvido. La vamos a escuchar con Juan Saizar.

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2: Son las 6:29.
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6: Muy bien, mis amigos. Me dio risa el promocional que acaba de salir, ¿verdad? Con el compañero, creo que es Brian, ¿no? Es Brian. ¿Mandé?
7: Ah, el Dani.
6: De que si sale este verano, hágalo a la playa. Se me antojó un caldito de sopa de camarón. De jaiba, sí, unos mariscos, unos pulpitos, unos camaroncitos, y párale de contar allá a la orilla de la playa y luego viendo la inmensidad del mar. ¡Ah, qué chulada! El viento, la brisa. Bueno, pues quien tenga oportunidad, pues hágalo, pero hágalo de una manera tranquila, ¿verdad? Parque se la pase muy bonito, sobre todo ya ahora mañana que es fin de semana, pues mucha gente suele salir, el sábado igual, ¿verdad? Pero hágalo con mucha precaución. Usted que conduce por sobre carretera, hay que tener mucho cuidado. Estamos en la época de lluvias y de repente nos puede agarrar por ahí un tremendo chaparral, ¿verdad? Entonces hay que tener mucho cuidado, manejar con mucha precaución más que nada. Bueno, pues antes de continuar, Eiri, quiero mandarle un saludo a nuestro compañero Marco Antonio Guarneros. Sí, me estaba acordando de él. Si me escuchas ahí en la cantera, Marcos, que lo conocemos aquí como el popular Corachón, ¿verdad? De cariño que todos aquí le decimos. Te mando un abrazo de parte de todos los compañeros de Eiri, tu servidor. Y me dicen que a lo mejor muy pronto estarás de nuevo con nosotros. La verdad, te soy sincero, me da mucho gusto y te extraño, porque el tiempo que estuvimos trabajando juntos, la verdad, para mí fue placentero. Y sí te extraño, Marcos, y deseo de corazón que Dios pronto te dé la oportunidad de regresar aquí a lo que te gusta también, estar en este medio de radio y televisión. Así que un abrazo para ti, Marcos, para tu esposa, tu familia, tus hijos. Y pues a toda la gente de la cantera que nos escucha por allá, les mandamos un saludo a María de la Rosa allá en la cantera y también para su esposo, su familia. Saludos para nuestro amigo Carlos, un saludo, y a su esposa Graciela, a Silvestre Contreras allá en la ciudad de Compostela. Igualmente, Silvestre, buena, bonita tarde para su hermano Fidel Contreras. A la esposa de él, la señora Belia, también igualmente un saludo. Saludos a Fernando. Por cierto, mañana es viernes, Mañana, ¿cuántos estamos? A 24, ¿verdad? Sí, ya 24. Mañana tengo un programa especial dedicado a la señora Fabiola, que estará de plácemes cumpliendo años, creo que también con su suegro, ¿verdad? Estarán cumpliendo años el día de mañana, y me pidieron un programa con Leo Dan. Y mañana, primero Dios, lo vamos a escuchar, dedicado para la amiga Fabiola, que mañana estará de manteles largos. Así que un abrazote, si me escucha, señora Evelia, de parte de todo el equipo, y también para tu esposo Fernando, ¿verdad? Allá en la bella ciudad de Compostela. Y para continuar, bueno, pues el saludo a Manuel Ortega el Tejón, igualmente allá en la cantera, porque viene la canción Capa Caída, que nos canta, dedicada para la amiga Chapis, allá en La Culebra.

Escuchamos a Manuel Ortega el Tejón, mis amigos de Capa Caída, aquí en este bonito programa. Complacida, Chapis, un abrazote, que tengas una noche excelente y que llueva, que le llueva bastante, de buena, se los digo de buena manera, no de mala, que llueva bastante, ¿verdad?, para que en la noche duerman, ay, a placer, sin calor. Así que saludos, amiga Chapi, y a toda la gente de la margen izquierda del río Santiago. Para continuar, 6 de la tarde con 39 minutos, 6:39. El saludo también, quiero mandarlo con mucho gusto para mis amigos allá en Vistas de la Cantera, a Johnny Wizard, a Chevo Rodríguez también, que nos escucha. Muchísimas gracias, amigos. Les mandamos un abrazo. Saludos a Norberto Rojo de Valle Verde. Saludos a toda la gente allá de Valle Verde. ¿Será colonia? Yo creo que sí, colonia Valle Verde. Y también un saludo a mis amigos en Pantanal, a toda la gente que nos escucha en Pantanal. Muchísimas gracias, bonita tarde. Para allá llueve mucho, no sé por qué. Lo que es San Cayetano, Pantanal y Uceta, todas esas partes, suele llover bastante. Así que bueno, pues y es fresco. Allá poco se siente el calor, la verdad. Lo que es en el Cebruco, lo que es toda esa parte, ¿verdad? Aguacatlán, Islán, es más fresco, sí, es más fresco. Uceta, es bastante agradable. Cuando hace frío, hace frío, ahí sí, abraza uno hasta el gato. Saludos a Marisol de San Cayetano y a toda la gente que radica, que vive ahí, en ese bonito pueblo de San Cayetano. Así que, pues, un saludo para toda la gente que nos sigue escuchando. Vamos con otra petición, con todo gusto. Esta va para nuestro amigo Arturo, que nos escucha aquí en Jalisco. Arturo, gracias por tu mensaje. Y dice que está queriendo llover. No, que quiera, que llueva, que les llueva a cántaro abierto, ¿verdad? Para que se refresque la ciudad ahí de aquí de Jalisco, Jalisco, Nayarit. Bueno, Arturo nos pidió Indita Mía. Claro que sí, con todo gusto. Aquí está tu canción.

Indita Mía nos acaba de cantar Los Muecas aquí en el programa México en la radio. 6:43 p.m. Tenemos las 6:43. Continuamos con este bonito programa. Un saludo a la señora María ahí en casita. Le mando un abrazo, señora María. Un abrazo para usted y para toda su familia en la colonia Amado Nervo. ¿Qué tal? ¿Cómo está? Espero en Dios que bien, ¿verdad? Y me dio mucho gusto saber de usted porque ya tenía rato, la verdad, que no nos conectábamos, pero espero que sea más frecuente, ¿verdad? Pero no se preocupe, yo me acuerdo de usted y le mando el saludo y el abrazo para usted con mucho placer. También quiero mandarle un saludo con mucho gusto para mis amigos ahí en Santiago, toda la paisanada, especialmente a la familia Nava Hernández. Se me anda atorando aquí la media saliva. Saludos a la familia Nava Hernández y también para nuestro amigo Carlos Nava Hernández. Un saludo a sus hermanos, a Teresa, a Ricardo y también a Porfirio, a Pillo, como se le conoce. Les mando un abrazo, un saludo allá en Santiago y a toda la gente de la costa. Bueno, pues para continuar, me da mucho gusto también una amiga que se comunicó, que nos mandó pedir una canción, se llama Dos Pasajes con el dueto colonial, nuestra amiga Rosa Angelina. Rosita, ¿cómo estás? Te mando un abrazo de ahí de la Insurgentes que se acaba de comunicar. Oh, que la canción, ¿verdad? Se me atoró algo. Esta canción se llama Dos Pasajes, la interpreta el dueto colonial.

0: Escuchamos esta canción con el dueto colonial Dos Pasajes, dedicada con mucho gusto a nuestra amiga Rosa Angelina, allá que nos escucha en la Insurgentes. Gracias, Rosita, me da mucho gusto, te mando un abrazo y te deseo que tengas bonita tarde-noche, y espero que te comuniques seguido para complacer. Yo sé que te gusta esta música bonita aquí en el programa México en la Radio. Para continuar, antes tenemos una llamada telefónica. Bueno, sí, buenas tardes.
1: Sí, buenas tardes, amigo José Ramón Ramírez.
0: ¡Ah, qué bárbaro! ¿Cómo estamos, amigo mío?
1: ¿Estamos, amigo, aquí?
0: Ajá, Compu City.
1: No más.
0: Nada más.
1: No diga.
0: Sí, no. Y luego más que van a estar de plácemes. Víctor Maravilla me mandó un mensaje que hoy empieza las fiestas religiosas a Santiago Apóstol.
1: Así es, mi amigo. Hoy jueves, viernes, sábado y domingo.
0: Ah, mira, cuatro días. No, pues que disfruten de esas bonitas fiestas religiosas allá en Compostela. Así, ¿verdad?
1: José Ramón Ramírez, es que dije, voy a hablarle para felicitarlo, porque pues su programa nunca falta.
0: No, pues aquí estamos, amigo.
1: Orden diario escuchando,
0: hombre. No, qué bueno, nos da mucho gusto, Silvestre. Saludos a ti.
1: A la orden.
0: Un saludo a toda la gente ahí en ese bello lugar de Compostela, a tu esposa, a tu familia, ¿verdad? Con mucho gusto, y que disfruten de esas fiestas bonitas. A mí me encantan esas tipo de fiestas de pueblo, se disfrutan, tienen un sabor, un toque así como no sé, como de familiar, que todo mundo se entrega a ese tipo de celebridades, ¿verdad?
1: Así es, amigo, aquí compartemos.
0: Sí. Sí, la gente más unida, sobre todo después de lo que es la me imagino que hay procesiones, ¿verdad? Al templo, y luego después una misa, y luego la costumbre de quemar los fuegos pirotécnicos.
1: Más que nada, mi amigo, es una fiesta religiosa.
0: Sí,
1: pero,
0: sí, sí.
1: Ya usted sabe que aquí le revolvemos.
0: Ajá. Sí. Pero sobre todo también disfrutar de la... de los churros, de óigame, disfrutar de los tamalitos, disfrutar de ahí de los antojitos mexicanos también.
1: Sí, mi amigo.
0: Los sopes.
1: No,
0: pues la verdad que los envidio. No, a mí me gusta ese tipo de fiestas. Son muy bonitas, la verdad.
1: Sí.
0: Así que bueno, pues les deseo que disfruten de esos cuatro días de fiesta, ¿verdad? Me imagino que llega mucha gente de otras partes de los municipios ahí, de aquí, de Tepí, de muchas partes.
1: Así es, es una población, un pueblo. Ajá. Muy bonito.
0: Sí, creo. Y la gente muy unida. Sí, eso es lo bonito que yo veo. Bueno, en los pueblos, bien, la gente se une.
1: La tenemos que saludar como ciudad, pero
0: así es.
1: Está bonito de todos modos,
0: ¿eh? Sí, no. Claro que sí. Antes Compostela, hace muchos años, no era Compostela, era Tepic, era la capital. Y después los españoles la cambiaron aquí actualmente. Compostela es una ciudad que también existe allá en España, Compostela.
1: Santiago de Compostela.
0: Santiago de Compostela, sí. ¿Qué quiere decir? Campo de Estrellas.
1: Así es, mi amigo.
0: ¿Verdad? Yo le digo pueblo a este suelo, pero es una ciudad, obviamente. Es como aquí Jalisco, antes era Jalisquillo, y ahora no, es la ciudad de Jalisco. Y hay gente que se molesta. Oye, ¿tú eres de dónde? ¿De Jalisquillo? No, soy de Jalisco. Y con X.
1: Si queremos la historia,
0: amigo. Ajá.
1: Jalisco, Jalisquillo es mucho más viejo que Tepic.
0: Sí. Ajá. Así es.
1: Y como que, por ejemplo, Compostela.
0: Sí.
1: Zapotán.
0: Ajá.
1: Mexica es mucho más viejo que Compostela.
0: Sí, así es. No, pues la historia es bonita. Es muy bonita la historia. Ok, Silvestre, te mando un abrazote. No sé si quieres escuchar alguna canción, amigo.
1: Pues, amigo, una es de Gerardo Reyes.
0: ¿Sabes? Ok.
1: Una si se puede, la que se pueda.
0: ¿No? La que se pueda. Muy bien, amigo. Te mandamos un abrazo.
1: Saludarlo más que nada, mi amigo José Ramón Ramírez.
0: Oh, gracias. E igualmente para ti, te mandamos un saludo, un abrazo,
1: ¿eh? Está, mi amigo.
0: Hecho.
1: Son retornables los saludos.
0: Al contrario, es un placer llegar a ti. Gracias. Hasta luego. Bueno, pues 8 minutos faltan para que sean ya las 7 de la noche. Creo que tenemos por una petición, ¿verdad? ¿O no? ¿Ya no? Entonces, ponme para casi ya al final, una de Gerardo Reyes. ¿Cuál será? ¿Sin Fortuna? Sí, Libro Abierto. Ponme Libro Abierto, por favor, para enviarla para nuestro amigo Silvestre Contreras, allá de Compostela. ¿Verdad? Un saludo, un abrazo para todos ustedes. Invitarles igualmente para el día de mañana, mis amigos, a que nos acompañen a un programa más aquí en México, en la radio, de 6 a 7 de la noche. Y de corazón les deseamos que llueva en todo el estado, la verdad, para dormir a gusto. A mí me fascina ver llover. Y también, bueno, pues desearles una noche placentera, que descansen y mañana que sea un día maravilloso con la bendición de Dios. A nombre de mi compañera, quien estuvo ahí en el control operativo de audio, mi amiga Eiri Sandoval. Me acaba de llegar un mensaje, creo que de Chapis, de allá de La Culebra. Me dice, que pase bonita tarde noche. Igualmente, Chapis, un abrazo, un besito para ti y a toda la gente que tuvo a bien escucharnos aquí. Que Dios me los bendiga y hasta entonces. Aquí está Gerardo Reyes.

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4: Son las 6:56.
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0: Son las 7:02.
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1: Las 7 con 11 minutos.
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1: Las 7:15.

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1: Las 7:21.

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1: Son las 7:26.

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1: Las 7 con 30 minutos.
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1: Las 7:38.

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1: Las 7 con 41 minutos.
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1: Las 7:44.

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1: Las 7 con 48 minutos.
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1: Las 7:52.

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1: Las 7:59.
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1: Ocho con cuatro.

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1: Ocho con siete.

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1: 8:10.
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1: 8:13 minutos.

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2: Las 8:16.

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1: 8:19.
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1: Ocho con 23 minutos.

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1: Ocho con 27.

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1: 8:31 minutos.
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1: Las 8:37.

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1: Las 8:40.
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1: 8:44.

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1: Las 8:47.

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1: 8:49.
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1: 8:54.

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1: Nueve, ocho.

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1: Nueve trece.

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1: 9:17.

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1: Las 9:20.
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1: Nueve veinticuatro.

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2: 9:36.

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1: Con 39 minutos.
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1: ...9:43...

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1: 9:46.

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1: 9:49.
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1: Son las 9:55.

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0: Son las 9:59.
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1: Diez cuatro.

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1: 10.5.

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1: Son las 10:08.

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1: 10:13 minutos.

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1: Las 10:18.
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1: 10:25.

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1: 10:27.

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1: 10:38. 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
1: 10:55.
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1: 10:57.

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0: 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Son las 11:05.
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1: Son las 11:09.
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1: Son las 11:12.

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1: 11 con 15 minutos, 11 y cuarto.

0: 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Las 11:18 minutos.
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1: Son las 11:23.

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1: Son las 11:27.
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0: 11:31.
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1: Son las 11:37.

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1: 11 41.
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1: 11:43.

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1: Once cuarenta y siete minutos.

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Con 50, faltan 10 para las 12. 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
1: Es la 1:06.

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1: La 1:10.
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1: La 1:16.

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1: Es la 1:20.
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1: La 1:27.

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2: La 1:32.
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1: La 1:39.
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1: La 1:45 minutos.

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1: La 1:50.
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1: Una 53.

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1: La 1:58.

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1: Las 2:02. 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
1: La 2:07.

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1: Son las 2:11.
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1: 2:15.
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1: Las 2:22.

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1: Las 2:25.

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1: Las 2:28.

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1: Las 2:43.

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2: Las 2:47.

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Las 2:50. 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
1: Las 2:55.

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1: Las 3:01.
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1: Son las 3:06.

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1: Las 3, 9 minutos.
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1: Son las 3:13.

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1: Son las 3:16.

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1: Las 3 con 20.
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1: Las 3:23 minutos.

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Las

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0: Son las 3:30.
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1: Son las 3:35.
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1: Las 3:38 minutos.
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1: Son las 3:41 minutos.

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1: Son las 3:44.

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1: Las tres. Cuarenta y siete minutos.

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1: Las 3:51 minutos.
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1: Son las 3:54.

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1: Las 3:57.

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0: 4.2.
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1: Con 8 minutos.
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1: 4:12.

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1: Son las 4:15.

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1: 4:18.

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1: Son las 4 con 22 minutos.
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2: Son las 4:27.

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0: Son las 4 y 33 minutos.
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1: 4:39.
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1: Son las 4:42.

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1: Son las 4:46.

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1: Son las 4 con 49 minutos.
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1: 4:56 minutos.

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1: Cinco con siete minutos.
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1: Cinco con nueve.
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1: Las 5:22.
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1: Las 5:35.

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1: Las 5:38.
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1: Las 5:42.

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1: Ya son las 5:50 minutos.
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1: Las 5:53 minutos.

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1: 5:56 minutos.

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2: Son las 6:24 minutos.
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2: Son las 6:32.
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1: Son las 6:40.
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1: Son las 6:44.

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1: Son las 6:48.
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1: Son las 6:51.

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1: Son las 6:54.

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¿Qué tal, amigos? ¿Qué tal? ¿Cómo están? Muy buenos días. ¿Cómo están? Bienvenidos a este espacio de información. Bienvenidos, de veras, en este viernes ya finecito de semana. Es viernes 24 de julio de este año 2026. Es la semana número 30, 205 días están transcurriendo, 160 restan este año. Hoy es día de santo de Cristina, de Francisco, Niceta, de Víctor, Estercacio, también de Antinógenes, Boris y Beatriz, las personas que hoy están celebrando su santo. Es Día Internacional del Tequila también en esta ocasión y Día Internacional del Autocuidado. Les saludo afectuosamente, les recuerdo que estamos transmitiendo a través del 100.3 de FM y el 550 de amplitud modulada. También estamos ya en Facebook, a través de nuestra página de Facebook, Aztlán Radio. Ahí nos puede usted ver y escuchar para que nos sintonice, nos comente cualquier duda, sugerencia, lo que usted desee. Ya saben que siempre estaremos a sus órdenes, siempre dispuestos a escucharles en nuestros espacios de información. No nada más este de 7 a 8 de la mañana, de 7 a 7:55 de la mañana, sino en cada uno de nuestros espacios. La verdad será un placer saludarles a todos ustedes, poderles compartir lo que tenemos a disposición de todos ustedes en nuestra programación. Les decía, pues cualquier duda, ahí pueden comentarlo, un saludo, alguna denuncia que haya ciudadana en relación a los servicios públicos municipales, en nuestra página de Facebook, en de Aztlán Radio. Ahí nos puede usted ver y escuchar, y también hay un apartado para que usted pueda enviarnos esos mensajes que usted desee. Línea telefónica, sí, 311-210-5955, está a su disposición, y el teléfono celular 311-225-7094 están a sus órdenes para que nos acompañe, para que nos pueda dar su punto de vista, cualquier duda o sugerencia. Insisto, siempre estaremos a sus órdenes. Y si está por algún lugar, si anda ya en este momento atareado, preparándose el almuerzo, etcétera, y no tiene de manera de cómo, y tiene por ahí el dispositivo de Alexa, dígale: Alexa, por favor, sintonízame Aztlán Radio, y Alexa le va a hacer caso a usted y le va a sintonizar en Aztlán Radio, en la voz de nuestro origen, para que ahí nos pueda escuchar. Así es que no hay pretexto. Estamos para servirles, buscamos las maneras pues oportunas de poderle complacer a usted, que es tan gentil en sintonizarnos. Ya estamos compartiendo nuestra página para que ahí nos pueda ver y escuchar, para que esté con nosotros como lo hacemos cada mañana. De lunes a viernes estamos para ustedes. Esta semana tocó lunes, miércoles y el día de hoy estar a través de Facebook. La próxima semana, para que estén atentos, estaremos martes y jueves a través de nuestra página de Facebook en vivo y en directo para todos ustedes. Acompáñenos. Oigan, pues hay varios temas que compartirles esta mañana. Varios temas de interés, obviamente, espero que así sean, porque son temas que están en boga en este instante, temas que están obviamente dándole vuelta a las redes sociales, información que ha trascendido a nivel inclusive internacional. Un tema de manera particular, el caso de Dafne, esta chica de allá de Ciudad Mante, Tamaulipas, mi paisana, de Dafne Zapata Quintos. Usted sabe que esta chica pues fue brutalmente, bueno, digo brutalmente porque estaba en una escuela militarizada, en un curso de verano que estaba haciendo por allá en Ciudad Madero, Tamaulipas. Solamente 13 años de edad tenía esta chica durante este campamento que se realizaba en Ciudad Madero. Ahorita les voy a dar más detalles al respecto, pero antes de entrar con Dafne Zapata Quintos, ayer y esta semana ha sido, desde la semana anterior ha sido tema el caso de Don Juan, este señor que fue despojado por su propia familia en Puerto Vallarta, Jalisco. Fíjense, la doctora, la que ayer pasaba para ustedes, les compartía un tema en relación a lo que estaba causando en la sociedad, la ira, el coraje, obviamente, la indignación por lo que había pasado, y que inclusive le habían dejado en la puerta de su casa, y que salió su mamá muy espantada, y están obviamente espantados, una corona donde decía: descanse en paz, Yara. Esta doctora asegura, fíjense bien, ya nuevas publicaciones, nuevos dichos por parte de la nieta de Don Juan. Fíjense bien lo que dice, ¿eh? Hay un audio, de hecho, pero lo voy a relatar lo que está diciendo. Yara asegura, o sea, la doctora, que la propiedad era suya, o sea, era de su propiedad. También era necesario quitarle el techo a Don Juan. Yara Madaí
dio su versión el día de ayer, jueves 23 de julio, y aseguró que don Juan tenía varias deudas, incluida una demanda laboral de más de 6 cifras. Según explicó, sus padres tardaron 9 años en pagar los adeudos y la casa quedó a su nombre mediante una donación de pago. Afirma que existía un acuerdo verbal para que sus abuelos vivieran ahí hasta el final de sus vidas. Un acuerdo verbal, entiéndase bien. También aseguró que don Juan los denunció por fraude desde el año 2022 y que ambas partes han contado con abogados durante todo el proceso. Yara, la doctora, desmintió haber estado presente durante el desalojo. Señaló, fíjense bien, que el video donde aparece sonriendo fue grabado en enero del año 2023 y el 15 de julio ella se encontraba en un congreso médico allá en Cancún, Quintana Roo. Además denunció amenazas, la exposición de sus datos personales y la colocación de una corona fúnebre afuera de su domicilio. Aseguró que teme por su vida y pidió que el caso se esclarezca por la vía legal. Ahora existen dos versiones enfrentadas. Don Juan afirma que fue engañado y perdió su casa. Yara sostiene que las deudas fueron apagadas y que la propiedad fue transferida legalmente. Pero incluso si todo el procedimiento estuvo respaldado por documentos y por orden de un juez, queda una pregunta que ningún papel puede responder. ¿Era moralmente correcto desalojar a un abuelo de 85 años en silla de ruedas de la casa donde había vivido durante décadas? Es una pregunta que se hace a todo mundo, porque algo puede ser legal y aún así sentirse profundamente inhumano. Son temas importantes que la sociedad se está haciendo. No, dice ella que no fue un despojo, fue un desalojo ordenado por un juez. Nieta de don Juan rompe el silencio en lo que ya les estoy comentando. Insisto, hay un audio que tengo en mi poder también, un audio por parte de la doctora Yara en relación a ese tema. Se tendrá que resolver, obviamente. Si la casa se había cedido luego de todo el problema económico que tenía don Juan, pues hay una razón de por medio, ¿no? Lo que sí no están de acuerdo es cómo se evidenció el desalojo cruel e inhumano que se le hizo a don Juan en estos días anteriores. Entonces, ahí está la versión y seguirán surgiendo seguramente más versiones en torno a este asunto que la verdad causó escozor en la sociedad, en gran parte de la sociedad, en relación a este tema tan, tan horrible, en serio, que llamó poderosamente la atención. Y también quiero comentarles, cambiando un poquito el tema antes de irme con lo de Dafne, ya difundieron un retrato del asesino del periodista Alejandro Leiva. Les comparto rápidamente, hay un retrato hablado del que asesinó. Hay cuatro sujetos que están detenidos en esta situación que se dio apenas el día de antier en el asesinato de este periodista Alejandro Leiva, y dicen que ya hay 4 detenidos. El fiscal Bernardo Rodríguez Alamilla confirmó la detención de 4 personas en calidad de presentados, la recuperación del arma de fuego, la motocicleta y el automóvil involucrados en el ataque. La Fiscalía General del Estado presentó el retrato hablado de uno de los presuntos autores materiales del homicidio del periodista Alejandro Leiva Aguilar. Al cumplirse las primeras 36 horas del ataque armado que cobró la vida del comunicador y exfuncionario estatal, el fiscal Bernardo Rodríguez Alamilla dio a conocer a la prensa que la institución detuvo a 4 personas quienes permanecen en las instalaciones de la Fiscalía en calidad de presentados. Asimismo, informó que la Fiscalía recuperó el arma y la motocicleta utilizada por los dos homicidas, uno de los cuales fue identificado tras la revisión de videos, lo que hizo posible realizar el retrato hablado, mismo que será difundido para todos los medios. Y ese ya fue presentado. Al presentar la línea de tiempo del asesino de Leiva Aguilar, el fiscal reveló que además de la motocicleta utilizaron un vehículo modelo 2026, por lo que no portaba placas de circulación. Ya son 6 periodistas, lo que suma México, 6 periodistas asesinados en el 2026. Se exige frenar ataques y fin a la impunidad. También rinden homenaje al periodista oaxaqueño en Oaxaca y exigen justicia a Yasmoto ligada a ese ataque, como les estoy comentando. El abogado dijo que hoy se alistan las carpetas de investigación del caso para cederlo a la Fiscalía General de la República en relación a este artero asesinato, el 6º que se da, que se perpetúa en la ciudad, en nuestro país de manera particular. Entonces, vamos a ver. Ahora sí, me voy al tema de esta chica Dafne. Dafne
insisto, es originaria de Ciudad Mante, Tamaulipas, donde está toda mi familia. De hecho, la mamá de Dafne estuvo, fueron compañeras de escuela de una de mis sobrinas, ¿sí? Fueron compañeras de escuela, la mamá de esta chica. ¿Qué fue lo que pasó? Y seguramente usted ya se enteró, porque fue una nota a nivel nacional e internacional. Ya los medios internacionales han difundido esta nota porque es grave lo que sucedió allá en Ciudad Madero, Tamaulipas. Hay una chica que se entregó el día de ayer, se llama Dana Yanina. Fue entregada, ella fue a declarar, fíjense bien, fue a declarar en compañía de su abogado a la fiscalía de allá de Tamaulipas. Fue a declarar, pero ¿qué creen? No contaba ella con que habían ya una orden de aprehensión en contra de Dana Yanina. Al momento que llega a las con las autoridades ministeriales, esta chica es detenida por la Fiscalía General del Estado de Tamaulipas. Fue detenida inmediatamente. Y ahí hay versiones en relación a este asunto. Dicen que ella no es inocente, ama la tortura, por algo la apodan la loca, así lo dice la madre de Dafne. Alejandra Quintos, madre de Dafne, menor que murió en una academia militar, resaltó que la primera detenida por la muerte de su hija no es inocente, ya que ama la tortura y la violencia. Dice Alejandra Quintos, madre de Dafne, la menor que murió en una academia particular de corte militar en el municipio de Ciudad Madero, Tamaulipas, fijó su postura luego de enterarse de la detención de Dana Yanina N. Lejos de considerarla una víctima, la señora dejó claro que la mujer ya era mayor de edad cuando ocurrieron los hechos y debe asumir las consecuencias a través de sus redes sociales. Las madres de familia expresan que no es inocente Yanina, que no se pase de lista. Ella era mayor de edad y no estudiaba ahí, solo le daba asilo y ella veía y participaba por voluntad propia ahí en la Academia Militarizada Doenitz. En el mismo mensaje agregó, ¿a poco se ve a una niña muerta o torturada, no va a salir corriendo? Claro que sí. Ella ya no pertenecía al instituto, estaba ahí por gusto y amor a la tortura y violencia, por lo cual los niños la apodaban la loca. Quintos subrayó que al tratarse de una adulta, Dana Yanina era independiente y pudo salir de la escuela para hacer una vida propia. Afirmó que maltratar a los demás era su pasatiempo.

contundencia. Ayer jueves, a las 1:00 p.m, Yanina fue llevada al Centro Integral de Justicia de Altamira, Tamaulipas, donde se desarrolló el proceso. De acuerdo con información de personas allegadas al caso, se cumplimentó una orden de aprehensión en su contra. La fuente también señaló que la autopsia reveló lesiones severas en el cuerpo de Dafne, las cuales no fueron provocadas por un solo día, sino que respondían a una agresión reiterada. Catalogó esta práctica como el potraje, un ritual en el que estudiantes de distintas escuelas con disciplina militar reciben a los novatos y durante varios días los someten a golpes y torturas. Durante la transmisión, Quintos aseguró que haber tenido acceso a las declaraciones rendidas por otros menores que asistieron al campamento de verano, las cuales afirmó describen presuntos actos de violencia desde el inicio de las actividades. La niña no resistió, obviamente, los 4 días de tortura, fracturada, sin comida, vomitada, orinada, humillada. Ni a un preso lo tratan como a mi hija la trataron. Eso dijo la madre de Dafne a Zapata Quintos. La señora está indignada. Hay indignación en toda la sociedad allá en Tamaulipas, particularmente en Ciudad Madero, que se han manifestado de manera recurrente en ese lugar, allá en aquella ciudad, precisamente por este acontecimiento que se vivió. Y hay otra cosa también que quiero comentarles en relación a este tema. Hay una persona que ya huyó del lugar, Estrella Mora Díaz. Esta señora, la instructora y falsa sargento de la Academia Militarizada de Marina, Doenitz, principal sospechosa de la muerte de la menor Dafne Zapata Quintos, sorpresivamente desocupó su vivienda el pasado martes. En estos días se le vio en el domicilio de su madre en la colonia Emilio Portes Gil y el de una tía en la calle 2D, número 214 de la sección Adolfo López Mateos, en la misma ciudad de Madero. Aún se desconoce su destino y paradero. Hay una fotografía que les voy a compartir, que es ella, para que la vean, por favor, en nuestra página de Facebook, para que chequen. No sé si alcanza ahí a percibir bien, Checho. ¿Sí se alcanza a percibir la foto de esta persona? Sí, ¿verdad? Ahí está. Ella es la responsable de esta academia militarizada allá en Ciudad Madero. Y hay imágenes precisamente cuando están sacando las cosas de su domicilio, en el domicilio que en el cual ella vivía, lo están sacando desde el pasado martes y desapareció por completo de Ciudad Madero, Tamaulipas, esta mujer que se hace responsable. Y esta es Dafne, la chica que lamentablemente falleció por esta tortura que recibió durante varios días en este campamento militarizado al que ella quiso asistir de Ciudad Mante a Ciudad Madero, Tamaulipas. Descanse en paz, Dafne. Insisto, hay indignación, no nada más en Tamaulipas, no nada más en Ciudad Mante, no nada más en Ciudad Madero, Tamaulipas. Hay indignación en todo el país por este tipo de situaciones. Hay que preguntarse cuántas academias habrá en relación a este tema. Yo creo que ni en el Colegio Militar te tratan así, ¿eh? Ni en el Colegio Militar, que es una escuela militarizada muy fuerte, donde salen demasiados soldados, generales, sargentos, tenientes, etcétera. Es una escuela militarizada muy fuerte. Pero yo creo que ni esa, ¿sí?, se le llega tantito a lo que está pasando o lo que estaba sucediendo en esta escuela militarizada allá en Ciudad Madero, Tamaulipas. Insisto, hay indignación, hay coraje, y bueno, pues vamos a ver, ¿no? A ver en qué para todo esto. La verdad que, pues bueno. Oigan, cambiando de tema, me voy a otro tema, el tema que sucedió apenas el día de antier en el robo a esta joyería en el centro de la ciudad. Hubo una entrevista que se le hizo a Héctor Manuel Martínez Rosas, un amigo mío, lo conozco desde hace muchísimos años. Él es contador público y es empresario joyero, primo hermano del propietario de esa joyería que asaltaron apenas unos días. Insisto, hay 4 detenidos, creo que 2 se dieron a la fuga, pero todavía no cuantifican el robo, porque dice Héctor Manuel que obligaron a su primo a que abriera la caja fuerte y llevarse lo que había dentro. Y me dijo algo, y dijo algo muy importante en esta entrevista que concedió Héctor Manuel Martínez Rosas a un medio digital. Él comentaba que era difícil poder asegurar, tener una aseguranza en las joyerías. Las aseguradoras no venden seguros precisamente a las joyerías. ¿Por qué? Por una simple y sencilla razón. ¿Qué aducen? ¿Qué argumentan los de las aseguradoras? Es que tú

0: Te puedes autorrobar. Así de sencillo. Tú como propietario te puedes autorrobar y yo tengo que pagarte lo que tú mismo te llevaste. Entonces, por eso dice, argumenta que es muy difícil. Y también comenta Héctor Manuel que ya lamentablemente son muy pocos los empresarios en el ramo del joyero que puedan tener un negocio. Muchos ya se han retirado del mismo precisamente por ese tipo de acontecimiento, porque no es el primer robo que se da en la ciudad, sino que ha habido demasiados en torno a este aspecto. Entonces, hay muchos temas en ese sentido. Sí están preocupados, obvio que están preocupados, pero más les preocupa que la autoridad no esté actuando. Eso es lo que más les preocupa. Los empresarios joyeros obviamente argumentan que falta de vigilancia en el centro de la ciudad, en el centro histórico de la ciudad, y no nada más con los joyeros, con el de la ferretería, con el de la tienda de abarrotes, con el que vende artículos, con el que vende los zapatos, etcétera, etcétera. Porque el centro histórico, obviamente ustedes saben que está plagado de negocios, de empresarios. Sí, empresas chicas, medianas, grandes, etcétera, ahí están en el centro de la ciudad. Y lo más grave de todo es que el asaltante, el delincuente, ya no le importa si es mañana, tarde, noche, del día van y te roban, como sucedió en este caso y como ha sucedido en varias ocasiones. Entonces, sí están temerosos, sí tienen miedo, inclusive ellos argumentan que incluso están a punto de cerrar algunos de ellos precisamente por todo esto que están viviendo, porque ya es grave, ya están exponiendo. De nada sirve que estén ellos como propietarios en el negocio, porque amedrentan a las empleadas, porque la mayoría son mujeres las que están en las joyerías. Si dan cuenta ustedes, vayan por toda la calle Lerdo de la Durango hasta la calle Puebla, hay varias joyerías, y la mayoría de los que están como empleados son mujeres. Las mujeres son endebles, son débiles para poderse defender de un asalto. ¿Qué es lo que hacen? Pues quedan impactadas, nerviosas, etcétera, llorando, gritando, etcétera, ¿sí? Y no van a poder hacer absolutamente nada, sino entregar lo que el asaltante les está pidiendo. Hay que ser claros en ese sentido. Entonces, sí es bien difícil, hace falta vigilancia, hace falta rondines, hace falta que hagan algo al respecto y no se vuelva a presentar un caso como estos, y que sean duras las penas en contra de eso. Ya lo dijo Claudia Sheinbaum, la presidenta de México. Se van a tener que aplicar sanciones drásticas a los feminicidas, de hasta por lo menos 70 años de cárcel a todo aquel feminicida. 70 años de cárcel. Ya se mandó la iniciativa al Congreso de la Unión. El Congreso de la Unión les aseguro que la va a aprobar para que no queden impunes muchos casos y muchos salgan antes de tiempo. Entonces, 70 años la pena máxima que están pidiendo para los feminicidas. Entonces, en este caso también hay que hacerlo, hay que ser drástico, porque de otra manera, pues imagínense qué va a pasar, ¿no? El que roba una tienda de abarrotes, como sucedió también esta semana, un mini súper, etcétera. Entonces, sí está muy difícil, está muy cañón todo esto que estamos viviendo, y vamos a ver, hay que poner cartas en el asunto, hay que hacer algo al respecto para que no se sigan dando estos casos. Vámonos con, rápidamente ya nos vamos a ir directo con el clima, porque tenemos información también que compartirles a ustedes.
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0: Bueno, de última hora, Invest 98E frente está muy cerca de convertirse en ciclón tropical en aguas del Pacífico mexicano. La nubosidad proveniente de la asignación Invest 98E está adquiriendo más fuerza en interacción con la zona de convergencia intertropical, reforzando indirectamente la presencia de lluvias con acumulados de hasta 50 milímetros sobre entidades del suroeste de México. El que podría ser el sexto ciclón tropical frente a costas de Guerrero y Oaxaca continúa adquiriendo características tropicales, por lo que se mantiene en vigilancia, ya que pudiera convertirse en ciclón tropical en las próximas horas. La interacción de la zona de convergencia intertropical con la vaguada monzónica al sureste de México y agua marítima más cálida dan paso a una extensa zona de inestabilidad. Ubicado frente a las costas del suroeste mexicano, esta zona de inestabilidad refuerza las lluvias de hasta 50 milímetros en costas de los estados de Guerrero y Oaxaca. Según el Centro Nacional de Huracanes, el área de Invest 98B cuenta con las condiciones ambientales propicias para el desarrollo, mientras el sistema se desplaza sin causar mayor influencia en México. Actualmente cuenta con una potencial para desarrollo ciclónico del 100%, mismo que podría incrementarse en las próximas 48 horas y del 100% en las próximas 7 días. Dadas sus características y ubicación, se mantiene en total vigilancia. Dependiendo del acuerdo de análisis de los modelos numéricos, se contempla que para las horas siguientes la Invest 96E tenga un desplazamiento hacia el oeste-noroeste a una velocidad aproximada de 20 a 25 kilómetros por hora, paralelo a costas del occidente del territorio mexicano, pero lejos del litoral. El Pacífico nororiental se encuentra en una configuración singular respecto a las temperaturas de las aguas de él en la zona. Hay aguas cálidas frente a la costa del suroeste de México y altos valores de energía ciclónica. También nos dice que se esperan que los vientos sean de moderada intensidad, con rachas de hasta 40 kilómetros por hora y oleaje elevado de 3 metros a 5 metros de altura, principalmente en costas de las entidades mencionadas, por lo que exhortamos a la población, a las embarcaciones marítimas, a mantenerse informados sobre la evaluación y efectos asociados a esta perturbación tropical. Respecto a los efectos convectivos hidrometeorológicos relacionados a la perturbación, se recomienda estar informado, dado que podrían registrarse inundaciones costeras en regiones vulnerables. Se recomienda a las embarcaciones marítimas y la población en general mantenerse informados sobre la evolución y efectos asociados a los sistemas tropicales durante esta temporada de huracanes 2026 en el Pacífico mexicano. Hay que estar muy atentos, hay que estar muy alertas como estamos en este momento. Ahorita amanecemos con 23 grados, así estamos en ese instante a las 7 de la mañana, ya casi con 27 minutos. Y el día estará con lluvias a partir de las 11 de la mañana del día de hoy. Habrá lluvias con un pronóstico de hasta 80%, 80-90% de probabilidad que nos llueva. Pongan atención, a partir de las 11 de la mañana inicia con 40% y terminaremos hasta con un 80-90% de probabilidad de que nos llueva. Esto desde las 11 de la mañana hasta las 6 de la tarde y continuaremos de 8 a 9 de la noche con un menor porcentaje, pero hay probabilidad de lluvia en el transcurrir de este día para que lo tomen en cuenta. Vamos a la pausa y después regresamos con las efemérides. Sí, vamos a pausa.
1: Vamos a una pausa. 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
2: Son las 7:29.
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0: Ya estamos de regreso.
1: Bueno, vamos a continuar. Tenemos ya las efemérides listas para ustedes para el día de hoy.
2: ¿Qué pasó un día como hoy, 24 de julio? 1964, nace Gabriel Julio Fernández, mejor conocido como Vicentico, músico y compositor argentino, vocalista de la banda Los Fabulosos Cadillacs.
3: Dicen el matador, me están buscando, en una fría pensión los estoy esperando.
2: 1969, nace Jennifer López, actriz y cantante estadounidense. En el 2011 fue elegida por la revista People como la mujer más bella del mundo. Al año siguiente fue nombrada como la celebridad más poderosa del planeta según la revista Forbes.

0: Y en cuanto a las celebraciones, hoy es el Día Internacional del Autocuidado.
1: Cuida tu cuerpo, mucha higiene y alegría, siempre con una sonrisa.
0: Y el Día Internacional del Tequila.
2: Tequila.
0: Con edición de Alejandro Mesa para Slam Radio, Gabriel Carrillo.
3: Estamos de regreso, faltan 27 minutos para que sean ya las 8 de la mañana. Tenemos mucha información que compartirles el día de hoy. Pero antes, les voy a mostrar una fotografía y si lo ven, denúncielo, por favor. Este sujeto, hace unas horas, se metió al Hospital de la Mujer, ¿sí? Allá por la Ciudad de la Salud, por la Avenida de la Salud y Avenida Aguamilpa, ahí está el Hospital de la Mujer. Este sujeto que les voy a mostrar... ¡Ay, Dios! Ahí está, ¿no? ¿Sí se ve? Ok. Este sujeto, así como lo ven, es el que se hizo pasar como trabajador de la Comisión Federal de Electricidad hace unas horas, insisto, y se metió al hospital a robar. ¿Y saben qué es lo que le encanta robar? Celulares. Y tuvo la fortuna de robar un celular iPhone 17 de alta gama allí en el hospital, seguramente de algún médico, algún no sé de quién sería, pero lo robó, ¿sí? Por eso, si lo ven, ya se difundió, ya se compartió la fotografía en varios medios de comunicación, para que lo denuncien, por favorcito, porque este amigo es amante de lo ajeno y la verdad lo andan buscando ya hay una denuncia correspondiente en ese sentido, para dar con el paradero de este rata de dos patas, así de sencillo. Vámonos con información. Bueno, pues mercados locales empiezan a percibir un impacto en el consumo de la lechuga ante los casos de bacterias de ciclospora que ya se empiezan a presentar en México. Laurelena Sotelo, comerciante de frutas y verduras del mercado Morelos, informó que aunque no es un tema que muchas personas hayan escuchado en Tepic, los usuarios están prefiriendo comprar el tipo de lechuga orejona en lugar de la lechuga romana. Asimismo dijo que como comerciantes están optando por comprar lechuga del estado de Zacatecas.
4: Yo aquí he visto normal, lo único que se ha visto es que la gente ha querido más las lechugas largas, que le llamamos las orejonas. Y sí, de todos modos se sigue vendiendo la lechuga romana. Viene de diferentes estados, una viene de Zacatecas y la romana. Y la otra, la lechuga larga, orejona o la criolla, como conocemos, viene de Puebla. Entonces la gente sí se está inclinando más a comprar la lechuga orejona. Fíjate, incluso estábamos platicando con uno de las bodegas, que ellos son las que las traen de Guadalajara, y muchos ya no están comprando la lechuga de Guanajuato. Están manejando la de Loreto, Zacatecas, que esa es mucho más mejor y está regada con aguas de río corriente, pues.
3: Bueno, ahí está ese tema. Según la Agencia para la Administración y Control de Alimentos, emitió el lunes 20 de julio que la lechuga de una empresa mexicana no es la responsable del brote de diarrea explosiva en Estados Unidos. La agencia indicó que el análisis de la lechuga originaria de Guanajuato dio un falso positivo al parásito de ciclospora. Faltan 24 minutos para que sean las 8. Tenemos más información. Taxistas respaldan plataforma digital del Estado para frenar competencia desleal.
5: Autoridades estatales han confirmado una postura firme frente a las aplicaciones de transporte privado. El gobernador ha declarado que no se permitirá la operación de plataformas como InDrive o Uber en la entidad. En su lugar, se impulsará la creación de una nueva plataforma digital destinada exclusivamente a los transportistas públicos concesionados y regulados por la Secretaría de Movilidad. Este anuncio ha generado eco positivo entre los operadores locales, como Gregorio Aro Amaya, secretario general del Sindicato de Choferes de Taxi, Transporte Urbano y similares de la CTM, quien señala que la llegada de estas nuevas tecnologías oficiales ayudará a nivelar el terreno frente a la competencia que consideran desleal y ruinosa. Con esta herramienta tecnológica se busca modernizar el servicio de taxis tradicionales en beneficio de los usuarios y garantizar que las unidades legalmente concesionadas puedan competir de frente en la era digital.
6: El gobernador ha declarado que no quiere a InDriver, no quiere a Uber y que hará una nueva plataforma que se dedique solamente a los que tienen transporte público, que están reglamentados reglamentados a través de la Secretaría de Movilidad, y eso también nos estimula, porque la competencia desleal y ruinosa que hacen las plataformas, pues se va a ir rebasando con esta plataforma, con este adelanto tecnológico, para que se le dé el servicio a los usuarios con las unidades concesionadas de transporte público en la modalidad de taxi. Entonces nosotros tenemos ciertos agradecimientos por ese motivo.
5: Para Aztlán Radio reporta Marcos Trujillo, la voz de nuestro origen.
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3: Pongan atención con la siguiente información, de manera particular los padres de familia. En el próximo periodo ordinario de sesiones podría legislarse sobre la normatividad en el uso del celular y redes sociales en las escuelas de educación básica. El diputado Jorge Álvarez López de la Comisión de Educación del Congreso del Estado señaló que se tiene que analizar el tema, pues si bien no se puede atentar contra el derecho de los menores de edad a comunicarse, pero los celulares deben de funcionar como una herramienta para el aprendizaje en las escuelas.
7: Darles a los jóvenes, a los niños, las herramientas necesarias, sí, pero como ya se dijo, con los cuidados, con la normativa, con la reglamentación correspondiente, para que el uso de la telefonía y de los aparatos electrónicos sea una herramienta, sea un apoyo, sea un sustento, sea una palanca para el crecimiento pedagógico de los niños y de los jóvenes, y no sea un pretexto, no sea una condición que retrase, que distraiga y que degenere el proceso de aprendizaje de las alumnas y de los alumnos. Yo pienso que voluntad la hay, solamente hay que afinar con mucha precisión los detalles jurídicos, los detalles legales, porque si bien los niños tienen derecho a la educación y los jóvenes también, pero también desde el aspecto jurídico, el cual nos corresponde a nosotros legislar, debemos de cuidar con mucha precisión todos los ángulos y todas las aristas para no cometer algún error que vaya en contra del derecho que tienen los alumnos y las alumnas en su libertad de comunicación y de expresión.
3: ¿Qué pensaría usted? Ya ven que sucedió el mes anterior el terremoto allá en Venezuela. Bueno, dos sismos que cimbraron a Venezuela y que dejaron una estela de muerte y de desolación, tristeza, etcétera, a miles de habitantes de allá de Venezuela. ¿Qué pensaría usted después de 28 días de que ocurrió este incidente allá en Venezuela? ¿Cree usted que se podría haber la posibilidad de poder encontrar todavía personas con vida de entre los escombros? Pues, ¿qué creen? Les tengo una noticia. El día de ayer, fueron estos dos días anteriores, rescataron a tres personas después de 28 días, a tres personas de entre los escombros de un edificio. Es increíble, pero es una realidad, es cierto, ¿eh? Dios es grande. Y esas tres personas están con vida, obviamente muy deterioradas físicamente, obviamente tienen problemas de salud, porque imagínense, pues, ¿qué estuvieron haciendo? Hay una chica, una señora que también fue salvada, pero lamentablemente perdió sus dos piernas. Y ella agradece a Dios seguir viva, ¿sí? Pero lamentablemente, insisto, tristemente, ambas piernas las perdió, porque obviamente, pues, entre los escombros, las rocas, todo lo que cayó, pues le deterioró sus piernas, fue localizada con vida, está con vida en este momento, pero perdió sus dos piernas y agradece a Dios estar viva. Y esas tres personas fueron localizadas después de veintitantos días con vida. Es increíble, pero es una realidad, ¿eh? Insisto, Dios es grande. Bueno, padres de familia, en más información, padres de familia respaldan la regulación del uso de redes sociales en menores, alertando sobre el impacto negativo del acceso desmedido en el rendimiento escolar y la disciplina. Ante las dificultades para supervisar el contenido en caso debido a las jornadas laborales, los tutores urgen implementar filtros legales y fortalecer el control parental para proteger la integridad de los menores de edad.
8: En términos legales le compete a los diputados, pero en la sociedad que vivimos, como un ciudadano más, yo fui un maestro. Los niños se desvía su atención porque están jugando, no escuchan las clases, no respetan las reglas de una escuela. Se les dice que el celular lo guarden en su casa y no lo lleven a la escuela. A escondidas lo meten en los baños, por eso baja mucho el nivel educativo. Bueno sería que ya lo aprobaran. Los papás son los responsables, en primer lugar.
9: A mí me parece muy justo y muy atinada esa actividad. actividad que vayan a hacer de alguna manera, porque hay que poner ciertos candados en páginas, en ciertos temas de las redes sociales. Es cierto, la red social ha sido muy productiva y muy necesaria, pero también se ha utilizado para cosas no muy buenas.
10: Desde mi punto de vista, siento que sí se les tiene que poner ciertos límites, porque ahorita las redes sociales están muy desatadas y a veces los papás estamos tan ocupados en nuestras cosas y no nos damos cuenta que están viendo a nuestros hijos, y yo pienso que sí debería de haber una regularización en ese aspecto, más control.
11: Me parece bien, porque también tantas cosas que se han visto ahorita ya por las redes sociales, sí estaría bien que los tuvieran más regularizados. Sí, y ahorita es lo que más agarran el teléfono, es lo que más usan.
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3: Bueno, faltan 18 minutos, 18, 17 ya para que sean las 8 de la mañana. Más de 800 solicitudes recibe el gobierno del estado para becas con convenio. El trámite concluye la próxima semana. El gobierno del estado registra una alta demanda en el programa de becas por convenio para estudiantes de escuelas particulares al acumular más de 800 solicitudes, cifra superior a la del año pasado, informó la jefa del Departamento de Capacitación, Desarrollo Personal y Becas, María Guadalupe Reyes González. La funcionaria recordó que el programa está dirigido a estudiantes de todos los niveles educativos, desde educación básica hasta maestrías y posgrados, siempre que cursen sus estudios en instituciones particulares con convenio.
12: Iniciamos los trámites de becas desde el 1 de julio hasta el 31 de lunes a viernes, de 8 de la mañana a 3 de la tarde. Eso. Tenemos bastantes solicitudes, más de 800 solicitudes tenemos hasta ahorita.
13: ¿Superior al año anterior?
12: Sí, de hecho sí, cada año se acercan más personas de hacer el trámite de becas. Se hace el descuento en sus mensualidades, este es un convenio que hay con las escuelas, cuando ellos en la Secretaría de Educación tienen su ABOE o REBOE.
3: Bueno, el apoyo consiste en un descuento en las mensualidades escolares derivado del convenio que las instituciones educativas mantienen con la Secretaría de Educación. La asignación del porcentaje se determina mediante un estudio socioeconómico realizado por el Área de Trabajo Social. Una vez concluido el periodo de recepción de los documentos, el trámite es completamente gratuito y permanecerá abierto hasta el 31 de julio en un horario de 8 de la mañana a 3 de la tarde, de lunes a viernes.
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3: Tenemos más información. Nayarit arriesga su estatus como el tercer exportador nacional de mango hacia los Estados Unidos. Hay una crisis enorme en ese sentido, ¿eh? Tras sufrir un colapso histórico en su producción de este año. Fíjense bien, la cosecha anual de la entidad se desplomó de los habituales 325 mil toneladas a un rango crítico de solamente 20 mil y 30 mil toneladas. Es un rango, pero de difícil de comprender, lo que debilita gravemente su posición en el mercado internacional, lamentó Carlos Castillón, líder de la CNC Nayarit.
14: Hay un problema grave. Nayarit, después de haber cosechado año con año 325 mil toneladas de mango, hoy nos hemos reducido a 20 mil, 30 mil toneladas. Una grave afectación en el campo nayarita. Nosotros lo sentimos, lo padecemos. Es un caso único que no se dio en ninguna otra parte. Estamos muy preocupados con lo que está pasando en el mango en Nayarit. Somos el tercer exportador nacional de mango. Pues definitivamente este año vamos a estar muy bajos. Si es una preocupación, parte importante de la cadena que surte de mango a los Estados Unidos, las investigaciones que están haciendo son en el sentido del cambio climático, el calor, el frío y la falta de algunos nutrimentos para las raíces del mango, que son las que promueven la floración. Ahí es donde se está padeciendo el problema. El mango solamente viene a ahondar más el problema de la crisis que tenemos en el campo.
3: Falta 14 minutos para que sean ya las 8. Es oficial ya, en una nota aparte, comentarles, es oficial. Allá en el Congreso del Estado de Nayarit se dio a conocer que Alonso Ramírez Pimentel es desde el día de ayer el nuevo titular de la Auditoría Superior del Estado de Nayarit. La legislatura ya lo aprobó. Alonso Ramírez Pimentel, nuevo titular de la Auditoría Superior del Estado de Nayarit. Bueno, busca el Ayuntamiento de Tecuala declararse insolvente y privatizar el servicio de recolección de basura. El diputado local Ricardo Parra Tiznado señaló que el Ayuntamiento llamó de manera urgente a los regidores para que aprueben una propuesta y se avance en la posición para que una empresa particular realice la recolección de basura, a pesar de que el municipio cuenta con un personal necesario para realizar el trabajo, y su llamado a los regidores para que mejor se apueste a la compra de camiones para prestar el servicio.
13: se ha citado a la comisión en el día de ayer con respecto al tema de que se quiere que el municipio pues reconozca que es insolvente para poder generar el tema de la recolección de basura, de prestar el servicio, buscar un tema de que un particular pueda generar el servicio. Lo que estamos totalmente desacuerdo, porque al final terminaría endeudando al municipio. Incluso se oía que alrededor de 25 años se haría ese convenio. Estaríamos hablando que el municipio no sería capaz, y sabemos que hay una capacidad, porque lo hemos visto, el equipo para recolección de basura se puede adquirir con recursos propios o incluso se pudiera con los recursos que le están llegando. Sí, hay un número de trabajadores. Para empezar la administración hay que saber dónde colocar, dónde están las principales necesidades para darle prioridad. Le hago un llamado a los regidores de Morena que pertenecen al movimiento. En el decálogo dice que tenemos que fortalecer las instituciones. No podemos irlas dañando, irlas privatizando.
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3: Oigan, sobre el tema, la presidenta municipal de Tecuala, Nora Lidia Burgara Alarcón, aseguró que solamente existe la propuesta para que a través de otros mecanismos se realice el servicio de recolección de basura. Agregó que se consultará a la población y si le conviene al municipio, se contratará a una empresa, pero señaló que no se trata de privatizar el servicio.
15: Estamos revisando muy minuciosamente los temas sobre lo de la basura, informarnos para llevar un mejoramiento para la recolección de la basura, ya que sí es muy necesario buscar otros mecanismos, pero también para hacer dicha contratación debemos analizarlo. Y también se está haciendo una consulta ciudadana, buscando siempre el apoyo de ellos. Y también decirles que no se va a privatizar si nosotros, después revisando minuciosamente, le conviene al municipio contratar a la empresa. Si es viable, si municipio lo puede pagar, vamos a hacer, como le digo, primero un análisis antes de dar el primer paso. Ahorita solamente se tiene en revisión minuciosa. Podemos decir que no hay una certeza todavía porque está en revisión.
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3: Es viernes, finecito de semana, y por supuesto que tenemos información deportiva con la reina de los deportes, mi amiga y compañera Michelle Cruz Montero. Amiga, ¿cómo estás? Buenos días, adelante. Hola, hola. Ah, bueno. Adelante, mija. Buenos días. Igualmente.
16: Una buena jornada durante el tercer día de actividades. Marco Castillón se proclamó campeón en la prueba de impulso de bala, clasificación F46, y registró una marca de 12.13 metros, resultado que le otorgó la medalla de oro. Por su parte, Said Yuren Vargas Urrutia, también conquistó la medalla de bronce en lanzamiento de jabalina en la clasificación F-44 tras alcanzar una distancia de 35.50 metros. Entonces ahí están estos dos resultados. La delegación nayarita se regresa de Tlaxcala con 3 medallas de oro, una muy buena presentación, por supuesto, de los nayaritas, y bueno, pues estar pendientes de lo que sigue para ellos, que es precisamente la Olimpiada, la Paralimpiada, mejor dicho, nacional, que será en el mes de septiembre aquí en Jalisco, en Guadalajara, así es que estaremos pendientes de la delegación. También decirte que otra noticia, bueno, pues que ya los chicos de México Verde, que son los que van a representar a nuestro país en la serie del Caribe Kids, ya empezaron a entrenar y ya están ellos con actividad en el Coloso del Pacífico a cargo de Luis Acebo Amezcua, y bueno, pues son 9 nayaritas los que son parte de este México Verde, la base principal del equipo de Jaguares de Nayarit, que quedó en segundo lugar en lo que fue la serie del Caribe de la Liga Arco Mexicana del Pacífico, este evento que ponen para los niños de 11 y 12 años, y bueno, pues ellos ya están listos para el certamen que arranca el próximo 10 de agosto. Y también en la agenda este fin de semana, bueno, pues se lleva a cabo el campeón de campeones, este partido entre el campeón de la Apertura 2025 y el Clausura 2026. Los Diablos Rojos del Toluca van a enfrentar a la Máquina del Cruz Azul el día de mañana a las 5 de la tarde. Este partido va a ser en Carson, California, y bueno, pues vamos a ver cómo nos va con esta la máquina.
3: Oye, fíjate que ahorita que hice de allá de California, ya ves que ya está a cargo este muchacho, ¿cómo se llama? El que se hizo cargo de la selección mexicana después de la salida de Aguirre, del capitán de Rafa Márquez. Ya anunciaron 4 partidos, ¿sí? De la selección, ahora teniendo como técnico a Rafa Márquez. Pero después de la euforia en nuestro país, de todo lo que vivió toda la afición, con los partidos que ganó México en su primera fase, que eliminó a Ecuador, etcétera, etcétera, etcétera, etcétera, toda esa euforia era para continuarla. Resulta que esos 4 partidos que tienen entre septiembre y octubre, la selección mexicana, van a ser en Estados Unidos. Imagínate. O sea, ¿dónde está entonces ese apoyo también? Pero es que el billete verde es el que habla, ¿no?
16: Exacto, los fines comerciales. Exacto. Igual el partido de mañana, el campeón de campeones, también se hace en California, uh-huh, precisamente por fines comerciales, uh-huh, para estar allá con los mexicanos que viven en Estados Unidos, crear un vínculo, etcétera. Pero el fondo es fines comerciales.
3: Sí, exactamente. Oye, Miss, ¿no comentaste en tus anteriores participaciones al inicio de la semana de que perdió Toluca e inició mal el torneo?
16: No, pero vamos, iniciando esto. ¿Dónde? En Michelle ganaron. Ah.
3: Pero bueno.
16: Sí, perdió contra los Pumas.
3: Sí, hombre.
16: Sí. Este partido que justamente se adelantó por el compromiso que tiene el día de mañana contra Cruz Azul, también adelantó su partido. Empezó el primer partido, le ganó a Chivas. Uh-huh. El segundo partido perdió contra Pumas. Y bueno, pues este fin de semana que está aquí. Vamos a ver cómo nos va.
3: Exactamente. Gracias, Miss. Que tengas un excelente fin de semana, amiga.
16: Deportivo fin de semana, Marcos.
3: Cuídate mucho. Hasta el lunes, si Dios quiere. Oigan, fíjense que ya para casi terminar, comentarles en relación a lo que comentaba la presidenta municipal para lo del aseo, la recolección de basura. Oigan, tienen solamente un solo camión para recolectar basura y dos, bueno, tienen tres, pero de propiedad que sea de ellos, es un solo camión para recolectar la basura de un municipio que pues está grandecito, Tecuana, tiene muchos lugares por ahí también. Un solo camión y 2 prestados. Ya creo que ya es urgente que se compren algunos, ¿no? Que en lugar de privatizar, en lugar de hacer eso, que se haga el esfuerzo de poder adquirir más camiones, obviamente para darle el servicio como debe de ser a toda la población allá en el municipio de Tecuala, Nayarit. Ya nos vamos, gracias Sergio Andrade, gracias Netza, gracias a todo el equipo por acompañarnos en este espacio informacional. Esta semana ya la concluimos, afortunadamente bien, y los esperamos, si Dios lo permite, el próximo lunes en punto de las 7 de la mañana. Gracias, que tengan un buen fin de semana.
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1: Son las 7:58.
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1: Son las 8.
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1: Son las 8:04.

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4: Mercados locales empiezan a percibir un impacto en el consumo de la lechuga ante los casos de la bacteria Cyclospora que ya se empiezan a presentar en México. Laura Elena Sotelo, comerciante de frutas y verduras en el mercado Morelos, informó que aunque no es un tema que muchas personas hayan escuchado en Tepic, los usuarios están prefiriendo comprar el tipo de lechuga orejona en lugar de la lechuga romana. Autoridades estatales han confirmado una postura firme frente a las aplicaciones del transporte privado. El gobernador ha declarado que no se permitirá la operación de plataformas como InDriver o Uber en la entidad. En su lugar, se impulsará la creación de una nueva plataforma digital destinada exclusivamente a los transportistas públicos concesionados y regulados por la Secretaría de Movilidad. Este fue el corte informativo para Aztlán Radio. Informó Gabriel Carrillo, la voz de nuestro origen.
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0: Buen día, amigos del deporte, en este viernes deportivo aquí en la mesa de Aztlán Radio Solo Deportes, después de unas vacaciones, no sé si necesarias, pero no merecidas, pero aquí estamos de regreso, Fernando, ingeniero Fernando Pérez.
1: ¿Qué tal a todos? Buenos días, queridos radioescuchas. Así es, nos tomamos unas pequeñas vacaciones y listos para empezar con muchos temas y tenemos invitados de honor, como siempre, en esta mesa. ¿Qué tal? ¿Cómo están? Bienvenidos.
2: Javier. Muy buenos días y gracias por escucharnos en Aztlán Radio. Y bueno, aquí tenemos invitados de lujo. Y pues ahora sí que bienvenidos y adelante con el programa.
0: Sí, pues tenemos invitados de lujo. Vamos a empezar a platicar con ellos. En un momento vamos a entrar también al aire con don Roberto Zazueta. Si entra al aire, pues ahí nomás de favor que nos permitan. Valeria. Valeria Carrillo, vamos a hablar de nadadoras de aguas abiertas y nos acompaña un buen amigo de su papá, el ingeniero Octavio Carrillo.
3: ¿Qué tal? Buenos días y gracias por la invitación, un gusto estar aquí con ustedes.
0: No, pues agradecerles a ustedes, agradecerles que nos acompañen y platicar con esta campeona, Valeria. A ver, platícanos, ¿quién es Valeria? ¿Cuándo se inició? ¿Cuántos años tienes? ¿Y por qué los deseos de nadar en aguas abiertas?
4: Pues yo ahorita tengo 17 años y la verdad a mí la natación me apasiona desde que soy muy chiquita. Desde que soy muy chiquita y pues creo que es un deporte muy bonito porque puedes despejar tu mente ahí adentro del agua y todo eso. Y también el hecho de nadar en el mar te ayuda a afrontar tus miedos. El no ver el fondo del mar pues es a veces un poco terrorífico, pero al final pues tienes que seguir nadando y nadando.
0: Fernando, Javier.
1: A ver, mira, saludarlos primeramente Valeria, Octavio, un gusto tenerlos aquí en la mesa. Y así como tú lo has dicho, romper miedos, romper paradigmas porque somos de tierra los humanos, no estamos hechos para estar en un hábitat en el agua. Entonces, ¿cómo fue que descubriste que el nadar en aguas abiertas era algo para ti que te llamara tanto la atención?
4: Pues yo creo que más que nada fue el hecho de asumir lo que tienes que hacer y que tú no te puedes parar a mitad del camino y decir ya me cansé, y lo que tienes que hacer es seguir y nadar hasta llegar a la orilla. Y pues yo creo que eso es importante de saber que no te puedes rendir y es eso.
0: No, pues qué bien, si me permites Fernando, tenemos en la línea a don Roberto Zazueta para que nos haga su comentario. Don Roberto, y ahorita regresamos con ustedes, si nos permiten, por favor. Don Roberto, un gusto saludarlo, tenemos invitados aquí a Valeria Carrillo, nadadora de aguas abiertas, la va a escuchar también con atención, con detenimiento, su comentario deportivo.
5: Así es, muchas gracias compañeros, estamos en el programa Solo Deportes, en Aztlán Radio, y bueno, pues todavía no se me termina la emoción de estar viendo a Isaac del Toro, el ciclista mexicano, teniendo una brillantísima actuación en lo que representa la máxima competencia del ciclismo mundial como es el Tour de Francia. Hoy se corrió la etapa 19, estamos ya a un par de días de que esto termine y bueno, pues resulta que Isaac del Toro está entre los primeros lugares, pero es el primer lugar de lo que representa en determinado momento la casaca blanca del más joven. Está en el primer lugar y el día de hoy, en la etapa 19, que fue de alta montaña, Isaac del Toro llegó en el séptimo lugar para mantenerse hasta ahorita en el top 10 de la competencia, vuelvo a repetir, más importante en el ámbito del ciclismo mundial. Esperemos pues que en lo que resta de esta competencia, porque ya solo faltan dos etapas, la última será en París, en los Campos Elíseos, y se espera pues que Isaac del Toro tenga una culminación brillantísima como la está teniendo hasta ahora. Enhorabuena por todo ello. En la etapa 19, Isaac del Toro entró en el séptimo lugar y esto lo mantiene como ya lo dije, en el top 10 de la clasificación general. Enhorabuena por el ciclista mexicano y enhorabuena por nuestro compañero Gilberto Ortega, que es el presidente de Crodenay Cronistas Deportivos de Nayarit, que hizo su alcancía para viajar a Francia y estar de cerca viendo esta brillante competencia de Isaac del Toro. En otro tema, y ya dejando el ámbito del ciclismo, bueno, arrancó la jornada 2 de la Liga MX, el fútbol de México. En estos dos partidos que ya se jugaron, el Cruz Azul le ganó al Puebla 2-1, y por su parte el Toluca perdió con Pumas 2-1. Estos dos partidos se adelantaron porque el día de mañana, al parecer en Los Ángeles, California, el Cruz Azul y el Toluca van a jugar un partido para definir el campeón de campeones. Habrá que estar muy pendiente de la transmisión de este partido, porque sin duda alguna será un buen encuentro. Y bueno, el día de hoy, en el Estadio Banorte, en el Estadio Azteca Banorte, el Atlante, que tenía más de una década sin estar en la máxima división del fútbol mexicano, bueno, pues resulta que el Atlante reaparece hoy jugando contra el América. Este partido está programado a las 7 de la noche, tiempo nuestro, y habrá que estar muy pendiente de la transmisión del encuentro. En el Atlante reaparece como técnico el Piojo Herrera, que ya fue técnico del América en otras ocasiones y que ganó 2 campeonatos como técnico de este equipo. Así que habrá que estar muy pendiente de este partido que se va a jugar a las 7 de la noche este día. En otro partido, el Tijuana jugará frente a León, también el día de hoy. Y bueno, pues un partido que llama la atención de todos los que se habrán de jugar es el Chivas contra Juárez, porque hay que recordar que Chivas perdió en la primera jornada y no se puede dar el lujo de volver a perder. Para mañana sábado, a las 7 de la noche, tiempo nuestro, el equipo de Tigres contra San Luis, y en otros partidos que habrán de jugarse, el Santos estará frente al Atlas. Este partido lo está anunciando ESPN para mañana por la tarde. Necaxa contra Monterrey y el equipo de Pachuca frente al Querétaro son los que habrán de jugarse en lo que, vuelvo a repetir, la jornada 2 del fútbol mexicano. Bueno, y ya para terminar mi comentario, ayer tuve la oportunidad de ver un partido de béisbol de las Grandes Ligas, el Tampa Bay contra Azulejos de Toronto. Me dio mucho gusto ver ese partido porque el catcher mexicano Alejandro Kir ya está de regreso en la receptoría de los Azulejos de Toronto, y la verdad es que este muchacho está considerado como uno de los mejores receptores de las Grandes Ligas. La verdad es que estuvo algún tiempo ausente por una fractura en una de sus manos, pero ya está de regreso. Y el día de ayer, bueno, pues con el bat no estuvo muy acertado, pero detrás de home en la receptoría de Toronto, la verdad es que es uno de los mejores de las Grandes Ligas. Ganó Toronto 3-1 al equipo de Tampa Bay, y bueno, habrá que seguir viendo lo que ocurra en el béisbol de las Grandes Ligas, porque hay otros peloteros mexicanos como Isaac Paredes, que están jugando bastante bien. Isaac Paredes ya lleva 14 cuadrangulares, es el tercera base de uno de los equipos que pelean siempre por el liderato de su grupo, y bueno, pues habrá que estar pendiente de la actuación de los mexicanos en el béisbol de las Grandes Ligas. ha sido el comentario de su servidor y amigo Roberto Zazueta para este su programa Solo Deportes en Aztlán Radio. Adelante, compañeros.
0: Roberto, muchas gracias, muy atinados como siempre sus comentarios, muy puntuales, y pues esperamos saludarnos pronto y seguimos aquí en la mesa, seguimos hablando de talento nayarita y que nos ha representado Javier.
2: Sí, más que nada, bueno, pues ahora sí que tenemos la invitada de lujo. Y bueno, Valeria, ¿qué se siente ser o representar a México y haber estado, bueno, en la Olimpiada Nacional CONADE 2026?
4: Pues la verdad es un orgullo, al final es algo por lo que trabajas mucho tiempo y pues todo tiene su recompensa y creo que es lo más bonito representar a tu estado y saber que tienes a mucha gente apoyándote detrás y pues todo eso tiene su, todo esfuerzo tiene su recompensa.
2: Su recompensa y es una presión que te ayuda a seguir adelante y dar tu máximo esfuerzo para conseguir el objetivo que es pues ganar, ¿no?
4: Así es.
2: Muy bien.
0: No, Valeria, pues que escucharte siempre nos motiva. Fernando también ahí tenía otra pregunta, de Fer.
6: Sí, yo tengo varias, bueno, tengo un
0: montón, porque siempre para mí es un deporte. Maestro, debe ser maestro en alguna secundaria, en alguna primaria.
6: No, mira, por ejemplo, en tu entrenamiento, ¿qué es lo que más le metes un poquito más de importancia para poder rendir mejor cuando estás nadando?
4: Pues en los entrenamientos cada día es un entrenamiento diferente dependiendo qué queremos mejorar. Por ejemplo, como yo nado fondo, que son largas distancias, tengo que acumular kilómetros para que a la hora de estar en el agua no me pese tanto, pues seguir. Entonces lo que hacemos pues es nadar largas distancias, intervalos, para poder así ir mejorando.
0: Ahorita decías, Valeria, que eres nadadora de fondo. ¿Cuáles son las distancias que has recorrido en algunas competencias? ¿Y con quién estás entrenando? Sí sabemos, pero para que el público, el auditorio que nos esté escuchando conozca y sabemos de la capacidad de tus entrenadores.
4: Pues ahorita mi entrenadora es la maestra Brasil y también junto con ella tenemos el apoyo del profe Pepe y la maestra Imperio también. Y pues
0: las distancias de fondo.
4: En las distancias, yo la que nado ahorita son los 10 kilómetros, que es, por decir, el maratón de los nadadores, porque es la distancia más larga que se nada en Olimpiada. Y pues también en las competencias recreativas o más relajadas para entrenar, se nadan los 6 kilómetros, a veces 3, incluso a veces 1, pero la oficial son 10.

0: amigos siempre están detrás de ti y te sientes apoyado.
1: Eso es importante.
2: Ahorita comentaste algo que es bien importante y qué bueno que nos acompañe tu papá. Nos hubiera gustado también que hubiera estado tu mamá, pero a veces por temas de trabajo no se dan las cosas. ¿Qué les dirías a tu mamá y a tu papá? Sobre todo porque sabemos que para que un atleta se consagre, para que un atleta dé el máximo rendimiento, pues la familia es la que está. Y la familia, y lo hemos comentado en muchos espacios aquí, Fernando, Javier y Gilberto, cuando están, la mamá, papá se convierte en chofer, se convierte en nutriólogo, se convierte en terapeuta, se convierte en psicólogo, se convierte y también en la mejor porra.
0: Sí, es verdad eso. Al final mi papá y mi mamá siempre han estado ahí para apoyarme y se los agradezco muchísimo porque pues sin ellos la verdad es que nada se podría. Al final ellos también llevan colgadas todas las medallas que yo tengo y todos los trofeos también son de ellos porque al final son los que están ahí siempre a mi lado y siempre conmigo.
3: Así es, y parte de que eres un atleta ya de alto rendimiento, Octavio, tú que vives muy de cerca de tu hija y comparten la parte de la familia y ahora la parte deportiva, ¿cómo lo combinas, ingeniero? Aparte de que somos ingenieros, ¿cómo lo combinas con este nuevo reto que es apoyar a tu hija?
4: Claro, pues como todo padre, quiere uno ver a los hijos bien, quiere uno verlos sobre todo felices, ¿no? Que con lo que hacen sean felices. Cuando empieza esta historia de Valeria en la natación, pues como todo padre, ¿no? Buscamos una actividad extra para nuestros hijos y poco a poco se fue convirtiendo en algo más serio, más real. Después de haber pasado por 4 o 5 deportes, incluyendo el fútbol, el taekwondo, después dice, papá, quiero dedicarme a la natación. A los 11 años empieza a entrenar ya de forma seria, de forma definitiva. No es sencillo porque hay que combinar el trabajo, como bien lo dice, ingeniero. Y si bien en nuestro estado se ha avanzado mucho con el tema del apoyo al deporte, se han tenido muy buenos resultados en esos últimos años.
2: Es correcto.
4: Todavía en el tema económico, en el tema, pues nos toca mucho a los padres, ¿no? Sobre todo cuando los atletas todavía no son reconocidos o todavía no tienen logros importantes en esa parte económica de tiempo y demás, pues sí, los padres tenemos que entrarle, levantarlos en sus momentos complicados, cuando quieren abandonar, cuando hay un mal resultado, o cuando el estado anímico, porque también pues son adolescentes, son estudiantes, de repente tienen sus detalles personales que se involucran junto, ¿no? con el tema de la preparación. Ella, por ejemplo, entrena 3 horas diarias, entrena 1 hora de gimnasio en la mañana y 2 horas de natación en la tarde de alberca, y los fines de semana cuando se acercan competencias, nos vamos a la bahía de Matanchén, rentamos una panga y se va a mar abierto y vamos atrás de ella ahí. Entonces, es un esfuerzo, como ella lo comenta, compartido. Yo admiro mucho a Valeria, su tenacidad, su fuerza. Cuando la veo ahí en medio del mar y voy atrás de ella, la verdad voy como todo padre, ¿no? Anonadado de verla. Pero también cuando es la competencia en sí, que la pierdo de vista, pues de acá su familia estamos, ¿no? Con el Jesús en la boca. Y en el lugar que ella salga, la verdad es que estamos contentos siempre que la veamos salir bien. Que la veamos salir con salud y contenta de que ha cumplido con ese reto.
2: Javier.
1: Wow, qué reto y qué bueno y qué tenacidad también de ella. Pero de ustedes también, que la están acompañando, la están llevando de la mano y que ella también pues lo vea de esa manera, que son un apoyo de ella, pues.
2: Sí. Sí, la verdad es que escuchándote y ahorita que decías, ingeniero Octavio, ahorita que comentabas que se van a Matanchén los domingos, los fines de semana, cuando ya se acercan las competencias y que rentas la panga y se van detrás, a veces uno como espectador, como pues que nos gustan los deportes, pues no vemos esa parte. Vemos cuando llega el atleta, cuando cruza la meta, cuando levanta las manos porque obtuvo el primero, el segundo, el tercer lugar, o cuando por algunas circunstancias de la competencia los resultados no se dieron. Pero esa es la parte más importante, el entrenamiento. Dicen por ahí que en el entrenamiento se ganan las medallas y el día de la competencia nada más se recogen. Entonces eso es una fundamental. Yo te preguntaría, Valeria, 2 horas nadando, cuando son la distancia, el fondo. Pero ¿cómo te hidratas? ¿Cómo te alimentas? Porque el nado vas sufriendo uno.

0: Aunque vas en el agua, sufres deshidratación,
1: Sí.
0: sufres pérdida de carbohidratos, de calorías, entonces tienes que recuperar. ¿Cómo se hace eso?
1: En las competencias como la Olimpiada Nacional o competencias nacionales, tus entrenadores se encargan de hidratarte hay algo que se llama pontón de hidratación, que es un espacio en donde los entrenadores con es un palito que se llama pértiga, y esa te la ponen así para cuando tú vayas nadando puedas llegar, agarrar tu botella de agua, hidratarte lo más rápido que puedas y seguir nadando y
0: El
1: seguir
0: entrenador no te
1: nadando.
0: puede tocar, ¿verdad?
1: No, no te puede tocar
0: Si no
1: ni,
0: te descalifican.
1: sí, ni tú puedes tocar el palo, solo puedes tocar la botella, hidratarte y avientas la botella y sigues.
0: Si tocas la canoa, la lancha de abastecimiento, ¿puede haber una descalificación?
1: Sí, te descalifican. Igual también a veces están muy cerca de la orilla del mar esas partes, entonces si tocas el suelo, te descalifican también si te cachan que tocas el suelo.
0: Si tomáramos como referencia el litoral, la playa, por decir algo, Matanchén o en alguna competencia, ¿qué distancia mar adentro se van ustedes? ¿O van bordeando sobre la bahía, sobre la playa?
1: Sí, normalmente, dependiendo también las competencias, por ejemplo, hay cruces, que yo el cruce que he hecho aquí en Nayarit fue el de Matanchén. Sales de el puerto, del
0: ¿Del muelle de
1: muelle,
0: San Blas
1: sí, y
0: o del muelle de Matanchén?
1: del muelle de Matanchén, y de
0: Okay.
1: ahí cruzas a las islitas. Y también, como las competencias muy largas de 10 kilómetros, lo que hacen es hacer circuitos para tener controlados a los nadadores más fácilmente. Y por ejemplo, son circuitos de muchas vueltas y con una distancia corta.
0: Fernando, perdón.
2: A ver, yo tengo dos preguntas ahorita que lo decía Octavio y para ti, Valeria. Primero, en la parte de tu entrenamiento, ¿qué diferencia o cómo tú puedes entrenar en la alberca 2 horas y cuando ya lo aplicas en el mar es diferente? ¿Qué técnica o qué ajustes en tu técnica haces? Y la otra, para los dos, dentro de las medidas que se llevan en este deporte hay seguridad esencial, tanto para ti como para los que están al pendiente. ¿Cómo se coordinan o hacen un checklist de todo lo que hay que hacer? O platíquenos un poquito más, tanto de la técnica y la seguridad que hay que tener.
1: Pues en cuanto a la técnica, la verdad es que parecen dos deportes diferentes, la natación en alberca y la natación en aguas abiertas, porque tienes que tomar en cuenta un montón de cosas, porque en la alberca vas viendo una línea abajo del agua y sabes si tienen todo un ambiente controlado, y en las aguas abiertas no, porque influyen corrientes, las olas, el montón de gente que va a un lado tuyo sin control, y pues al final una técnica que usamos. La respiración es diferente. En la alberca respiras para un lado, pero en aguas abiertas tienes que ver hacia enfrente porque si no te pierdes. Y pues también tener mucho cuidado con los nadadores porque muchas veces te pegan o a propósito o a veces también sin intención, pero es difícil. Y de las medidas de seguridad, lo que hacen es marcarte con plumones, como si fueras con números. Y hay lanchas alrededor tuyo, kayaks y todo eso, y te van vigilando todo el tiempo para que tener un control.
2: ¿Tú participas en eso, Octavio, en la parte de la seguridad o nada más como espectador?
3: Yo lo que hago nada más es, pues queda uno fuera realmente de la competencia, uno entrega al atleta o el atleta llega a concentrarse y uno como padre realmente no tiene acceso con ellos, salvo cuando pasan ya que se van a meter al mar, echarle una porra. Pero sí estamos un poquito al pendiente de a ver si hay lancha, si hay kayak, si hay situaciones de. Adelante.
0: Vamos a ir a corte. Vamos a ir a corte. Ya Cristian aquí nos está aventando, mostrando el machete, la guillotina. Nos vamos a corte y regresamos para continuar con la charla unos
3: Claro
0: 5 minutitos
3: que sí.
0: para continuar con nuestro programa. Vamos a corte. Gracias.
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0: Regresamos, amigos, regresamos aquí en Solo Deportes, en Aztlán Radio. Y pues continuando, a ver, Fernando, hoy tenías ahí, y Javier también tenían un par de cuestionamientos para Valeria y para Octavio.
2: Javier, tú primero.
14: Muy bien. ¿Qué viene para Valeria en los próximos 5 meses? Si tienes competiciones, tienes participación en algún evento, o ya es hasta el próximo año. ¿Qué viene para Valeria en este 2026?
1: Ahorita, después de Olimpiada Nacional, la verdad es que termina la temporada de aguas abiertas y también por el clima y todo eso, pero como ya voy a entrar a la universidad, son muchísimos cambios y voy a ver cómo me voy a adaptar mis tiempos, mis horarios y todo eso, entonces estoy a la expectativa de esas cosas.
14: Muy importante que en todo deporte siempre haya una preparación educativa atrás, de respaldo. Eso es muy importante en cualquier deporte y, bueno, para cualquier persona, ¿no?
0: ¿En qué escuela estás?
1: Voy a entrar al TEC de Tepic.
0: ¿A estudiar?
1: A estudiar Ingeniería Civil.
2: Ya está decretado.
0: ¿Pero por qué razón Ingeniería Civil? ¿A alguien en tu familia le gusta la ingeniería o por qué?
1: Pues mi papá por ahí.
2: Sí, así como lo comentábamos ahorita en la pausa, Háblanos un poquito más ya de tu vida estudiantil, ahora que vas a estar yendo al curso de preparación, alguna meta, algún saludo, todo lo que tienes el espacio abierto para saludar a tus amigas, a tus amigos y decirles que estoy en la radio.
1: Ay, muchas gracias, pues ahorita sí, al final completamente enfocada en la universidad también, creo que es una parte importante y pues preparándome para el examen de admisión que es la próxima semana, estudiando y viendo todo. Y pues de saludos, un saludo a mi mamá que seguramente nos está escuchando. Y
2: ¿algún hobby? ¿Otro deporte que digas, ese lo hago tranquis y estoy en top 5?
0: Pues ahorita nos dijo que el próximo reto es subirse a un auto de Fórmula 1.
1: Así es, sí. Pues normalmente a veces salgo a correr y pues la verdad es como sacar un pez del agua, pero ahí intento hacerle un poco a correr también.
2: Sí, así es, aquí en Solo Deporte pues hablamos de muchos deportes y ya ahorita vamos a cambiar de, sí, de giro. ¿La bici? ¿No nunca te ha llamado la atención la bici?
1: No.
0: Okay. No, nada que tenga que ver con...
2: Aguas, Octavio, hay que te pide una bici al rato también.
0: No, sí. No, pues agradecerte Valeria, felicitarte. No,
1: muchas gracias.
0: Felicitarte a la maestra Pitis, que es parte del equipo, a Brasil, que la conocemos muy bien, a Ampelio, la maestra Ampelio. Y a todo el equipo, y sobre todo también el reconocimiento para tus papás que los están apoyando. Sabemos que por ahí también viene el Junior también echando patadas ahí con el taekwondo, entonces pues esperemos verlo pronto aquí también en este espacio y representando ahí a Nayarit. ¿Algún mensaje, Octavio? Y aparte agradecerte.
3: Igualmente agradecidos con ustedes por la invitación, que sea una, no solo una ventana de exposición para Valeria, sino también una motivación para invitar a los jóvenes que hagan un deporte, cualquier tipo de deporte. Creo que es importante para su formación, para su disciplina y para su carrera, para su futuro también. Es eso. Igual uno de adulto, pues hay que poner el ejemplo, ¿no? También a los jóvenes. Gracias por la invitación y cuantas veces nos inviten, aquí estaremos con ustedes en esta mesa tan agradable y en este programa tan entretenido y tan de calidad. Muchas gracias.
0: Y continuamos ahí. Javier tiene una pequeña nota ahí de las actividades que está haciendo el Instituto del Deporte para entrar ahí y platicar un poco de la Tour de Francia.
15: Así es. El Instituto Nayarite de Cultura Física y Deporte invita al próximo curso, un curso donde tus hijos e hijas podrán desarrollar habilidades de natación en un ambiente seguro, dinámico y con instructores capacitados del 20 al 14 de agosto. Las edades mínimas y máximas de entre 2 a 15 años. Unidad Deportiva Nayarit. Teléfono para inscripciones 311-382-0000 con la maestra Imperio Ibarra.
0: Está la maestra que muy activa en el tema de nado, en el tema de aguas abiertas. Entonces, pues, invitar a todos ahora que los chavos están de vacaciones, que se acerquen a las actividades deportivas que el Instituto Nayarita de Cultura Física del Deporte está haciendo. Y como lo decía el ingeniero Octavio, el esfuerzo que está haciendo el INCUFID, el gobierno del estado, para poder dotar de equipo, del apoyo para los atletas, y sobre todo algo que yo creo que, y lo hemos comentado en esta mesa, que los resultados se verán en los próximos años, es la inversión en infraestructura que se está haciendo. Y ojalá que se conserve, que es un esfuerzo que está haciendo este gobierno por crear infraestructura deportiva, y que en lo subsecuente, en los próximos gobiernos, el mantenimiento es muy importante en esas áreas deportivas, ¿verdad? Y pues, si me permiten, compañeras, pues vamos a platicar de la Tour de Francia. Nuestro amigo Gilberto Ortega, por ahí lo hemos visto muy activo corriendo detrás de los corredores. Hoy fue la etapa número 19. Y Pogacar, el máximo ciclista, el mejor ciclista, está llamado a ser el mejor ciclista de todos los tiempos. Se aventó una proeza en el monte de Alpes de West, que es un monte, que una montaña que no se estaba en los años anteriores, no se había puesto dentro del circuito, dentro de la ruta, se volvió a retomar. Y ahí Marco Pantani hace muchos años marcó el récord, y hoy Pogacar vino y lo destrozó con una muestra de poderío, de fuerza muy impresionante, saliendo desde el pie de la cuesta. Este monte tiene rampas del doble dígito, como se dice en el argot del ciclismo, del 14, el 13%, una media del, creo que es del 8%, son casi 10 kilómetros de ascenso, y una muestra muy importante de lo que está haciendo, y él está liderando el maillot amarillo. El maillot amarillo es al líder por tiempos, y si lo logra consumar, que todo indica que sí, porque ya tiene al rival más cercano, Remco Evenepoel, a 7 minutos, todo indica que sí, se uniría al selecto club de los 5 ciclistas, de los pocos ciclistas, que han obtenido por 5 veces este maillot. Entre ellos está Miguel Indurain, Alberto Contador, se me pasa alguno, creo que Eddie Merckx. Entonces, y ese está destinado, Pogacar está destinado a ser el mejor ciclista de todos los tiempos. Y ahí también para México, para los latinos, Isaac del Toro va portando el maillot blanco, que es al mejor joven. En la Tour de Francia, el maillot blanco se otorga a los jóvenes de menos de 26 años. Él está portando el maillot blanco y tiene a Paul Seixas a 24 segundos. Hoy en la ruta de hoy, del día de hoy, le sacó 4 segundos, Isaac del Toro a Paul Seixas. Pero mañana viene la etapa reina, que son 180 kilómetros, si mal no recuerdo, con una altimetría positiva de 5.300 metros. Yo les decía, y lo he comentado en otros espacios, en algunos espacios, para tener una referencia, para los que nos gusta la bicicleta, cuando viene uno del Matanchén aquí a Tepic, y subes por la carretera vieja, por la carretera que pasa por Jalcocotán, por Tecuitata, por La Hierba, todo eso, te da una altimetría positiva de alrededor de 1.400 metros es lo que subes. Entonces, si consideramos que ellos van a subir más de 5000 metros, estamos hablando que son casi 4 veces en una jornada de 180 kilómetros ir y venir a la playa, o sea, 4 veces subir a la playa. Es impresionante, sí. La capacidad aeróbica, la capacidad de fuerza. Ayer veía que un ciclista en una ruta logra perder alrededor de 8000 calorías. Perdón, de 5.000 calorías, pero tiene que ingerir durante la competencia y después de la competencia alrededor de 8.000 calorías para estar en condiciones. Es un desgaste muy impresionante. Y nuestro torito, como decimos, Isaac del Toro, el oriundo de Ensenada, un chavo que creció ahí en Ensenada con los pupilos de Chon, como se le llama, fue su primer entrenador, pues él está portando el maillot blanco, está en tercer lugar dentro de la etapa y pues está destinado también a ser el mejor ciclista de todos los tiempos aquí en México. No sé, un comentario, amigos.
2: No, lo has dicho todo, nos quedamos admirados. Sí, aquí había una comparación que tú nos compartiste con Raúl Alcalá. Sí. Él ya disputó 9 tours y tuvo, por ejemplo, dos victorias en etapa. Y en ese comparativo que tú haces de edad, maneja que ahorita Isaac está en tercer lugar, que es un lugar provisional, mientras que la mejor posición de Raúl fue el octavo lugar. Después también él se quedó con el maillot blanco en el 87, por aquellos años ahí estábamos pequeños, y ahorita es lo que comparas, que Isaac ya lo tiene también igual de manera provisional, y creo que en esta comparativa está en disputa todavía si tiene un podio general, mientras que Raúl no lo tuvo. En sí son edades prontas para el ciclismo, creo yo, 22, 23 años, pero al final está demostrando, está sacando la casta, y creo que ya hacía falta que México tuviera un representante digno en el ciclismo, así como lo hay muchos participantes, pero él creo que ya se está llevando la bandera más en alto que la mayoría de los deportistas que hacen ciclismo.
0: Sí, si bien es cierto, Raúl Alcalá sigue siendo el máximo referente del ciclismo mexicano, Isaac pues está destinado a poder ser el histórico. Isaac ya ganó una etapa del Giro de Italia, Raúl Alcalá no la ganó. Ahí el Giro de Italia, el mexicano Juan Manuel Cambio, si mal no recuerdo, se me fue el nombre, ahorita se los comparto. Él ganó 2 etapas, pero no ganó etapa de la Tour de Francia. Raúl Alcalá ganó etapa de la Tour de Francia, 2 etapas, una contrarreloj y otra de montaña. Una contrarreloj que fue espectacular porque se la ganó en aquel entonces a Miguel Indurain. Miguel Indurain, que siendo uno de los mejores ciclistas de todos los tiempos, Miguel Indurain es de los selectos que están haber ganado 5 veces la Tour de Francia, haber ganado las tres vueltas más importantes, que es el Giro de Italia, uh-huh, la Tour de Francia y la Vuelta a España. Raúl Alcalá le ganó la contrarreloj, que era una de las especialidades de Miguel Indurain. Raúl Alcalá, como bien decías, su mejor posición fue el octavo. Isaac puede llegar a ser el tercero, que llegara a conseguir el podio y llegar a los Campos Elíseos en tercer lugar es algo fabuloso. Entonces, 22 años tiene Isaac. Cuando debutó Raúl Alcalá tenía 23, pero cuando ganó la el maillot blanco fue en el tercer año, cuando creo que tenía 26 años, y en el último año que podía disputar el maillot blanco. Entonces, estamos ver al mejor ciclista de todos los tiempos, y de las cosas que es la Tour de Francia, son 21 etapas, aproximadamente 3.300 kilómetros es lo que recorren, nada más tiene 2 días de descanso, son 180 corredores los que participaron, los que tomaron la salida, 23 equipos, y tiene diferentes tipos de recorridos, tiene etapas llanas, de media montaña, de alta montaña y la contrarreloj, dos etapas de contrarreloj tuvo este año, que es una individual y otra por equipos. Entonces, pues vale la pena mañana despertarnos ahí alrededor de las 4:30 de la mañana, ver la tour. Es muy largo, pero yo les recomiendo al auditorio, a los que nos están escuchando, que se levantan a las 7 de la mañana y ponen los canales de cable, hay un canal de deportes de cable ESPN. Si lo ponen ahí, pueden ver la etapa final, la parte final, que es la parte más emocionante, porque al final sí hay que reconocer que los ciclistas se van dosificando su esfuerzo, como en todos los deportes, y ya en los últimos kilómetros, cuando viene la etapa más dura, que es la de montaña, es donde ya se despuntan. Entonces, pues, vale la pena que hagamos el esfuerzo, lo desmañanemos y lo veamos, ¿verdad?
2: Así es, pues igual ya que estamos despiertos a esa hora, pues también sería hablar un poquito de Fórmula 1, que es en la mañana también.
0: A ver, vamos a pedir el comentario de Valeria de Fórmula 1. ¿Cuál es tu equipo favorito en la Fórmula 1?
1: Pues antes, cuando estaba Checo, era Red Bull, la verdad.
0: ¿Y ahora Cadillac?
1: Pues ahí ando entre Cadillac o Mercedes por Kimi.
0: Por Kimi.
2: Kimi, que está de tu edad. Uh-huh. Son de la edad, son de la misma generación.
0: Hay una situación muy interesante ahí con Kimi Antonelli. Kimi Antonelli tiene escasos 19 años. Ahorita está haciendo ahorita va liderando el campeonato mundial. Puede ser ganar el campeonato mundial y ser el más joven de todos los tiempos en ganar el campeonato mundial. Pero el año pasado ganó competencias. Tenía 18 años. Y no podía festejar con el champán. No. Nomás la veía la botella de champán, la veía, la tomaba, pero no podía tomar. Y también había algo que era muy, que me llamaba mucho la atención, ustedes que también que les gusta la Fórmula 1, es que no tenía licencia para manejar un coche de calle, pero sí manejaba un Fórmula 1.
2: Sí, ya tenía superlicencia.
3: Sí. Entonces, las contradicciones.
2: Sí, este fin de semana Valeria van a estar en Hungría, en el anillo, ya fueron las primeras dos prácticas hoy en la mañana. En la primera práctica pues sí hubo unos derrapes ahí, algo tranquis, que se están adaptando igual por las condiciones de la pista. Pero ahorita terminando la segunda práctica, el equipo de Ferrari quedó en primer lugar, tanto empezando por Hamilton, le siguió Leclerc. Y hablando ahorita de Antonelli, él quedó en 13º lugar, quedó un poquito atrás, ahí yo creo que está haciendo ajustes o algo, le ha de haber fallado. En la práctica uno no estuvo otro piloto también igual debutante, son practicantes. Y como vemos, la Fórmula 1 ahorita está dominada por Mercedes, encabezándola por él, con 204 puntos, ha tenido 6 triunfos, como la semana pasada también le ganó a Ferrari, se llevó a Leclerc, lo dejó en segundo lugar. Y nuestro anterior equipo Red Bull, ha quedado ya a deber bastante, muy atrás, 6.º, 4.º lugar, o sea, un poquito arriba de media tabla, pero sí, en la Fórmula 1 sí se compara mucho cómo ponen a punto los automóviles. Y desafortunadamente para Checo, sigue Checo batallando, él tuvo abandono la carrera pasada y esta carrera parece que sigue en el lugar entre 18, 20, 22. Eso sí, es mejor que Bottas, nos consta, ha desarrollado más el carro a pesar de que ha tenido muchos inconvenientes, pero sí ha tenido. Y en la práctica también, en la práctica de hoy hubo un accidente que tuvo que salir la bandera roja a causa de Colapinto por ahí, no he visto el video, pero sí se tuvo que detener un ratito ahí la práctica. Y esperemos, ¿cuál es tu pronóstico, Héctor, Javier, para este fin de semana? Valeria, de este fin de semana, pues, ¿repite Kimi o va a haber alguna sorpresa?
0: Que repite Kimi, Hamilton se ha visto que ha querido, tuvo ahí su oportunidad de ganar un campeonato después de 2 años que no ganaba, una carrera después de 2 años. Leclerc también ha querido, pero yo creo que Kimi, ahí el que no se ha repuesto del tema de frustración es Russell. Para Russell es muy pesado tener a Kimi ahí a un lado, y que siendo Russell el piloto número uno, que ya ahorita Kimi, por cuestiones naturales, condiciones naturales y normales dentro del equipo, pasa a ser el piloto número uno, pero para Russell sí es muy pesado esa carga.
15: Kimi también.
2: ¿También?
15: Sí. Vamos con él.
2: ¿Y tú, Valeria, qué opinas?
1: Pues esperemos que Kimi también.
2: Yo creo que va a ser Hamilton o Leclerc, ya les toca. En el sentido de que ahorita, bueno, las prácticas por lo regular es un reflejo de lo que va a ser la carrera. Y está batallando Mercedes para poner a punto el carro. Y sí, como lo decías, Russell era el piloto número uno. La carrera pasada tuvo un incidente ahí, un toque, y salió muy perjudicado, tanto que tuvo que abandonar, como cuando nos pasó aquí en México a Checo en la primera curva. Y se fue. Pero sí, pero esperemos y mecánicamente los carros estén al 100 para saber si realmente Mercedes sigue dominando. Pero yo creo que esta vez Ferrari se la puede llevar. Ferrari lo vi ya casi llegándole ahí a los talones a Mercedes. Y McLaren nos ha quedado a deber la mayor parte del tiempo. McLaren el año pasado dominó con las Papaya Rules y ahora no levantan, no hacen equipo. Ya ni siquiera compiten entre ellos. Han estado un poquito distantes de lo que era el top de los tiempos. Y probablemente sea por esos cambios de reglamento en las pilas, en la energía, en cómo hacen sus combinaciones, que hace que los carros...
0: Pues el tema de McLaren se veía venir. McLaren trabajó para poder desarrollar un equipo, un coche con las especificaciones anteriores. Lo tuvo en el último año de aquellas especificaciones y no trabajaron para el cambio de especificaciones. El caso de Mercedes sí trabajó para eso. Uh-huh. Ferrari se ha ido adaptando. Red Bull con el motor Ford, que es un motor muy potente, muy fuerte. Ford, recordemos, ya fue campeón del mundo en aquellos talleres. Entonces, pues ahí van los equipos conformándose. Y Cadillac, hay que recordar que es un equipo en construcción. Entonces, pues,
2: así
0: bueno.
2: Es.
0: Pues a levantarse mañana para ver la clasificación de la Fórmula 1, ver la etapa reina de la Tour de Francia. Y el domingo a las 7 de la mañana, si mal no recuerdo, empieza la última etapa de la Tour de Francia. Es una etapa de celebración. Se acostumbra que los equipos que ya ganaron, que ya liderearon todo, celebren. Es para que los equipos, todos los corredores se expongan, los vea la gente. Pero lo interesante es que tienen que cumplir con la etapa. Después del kilómetro, si mal no recuerdo, entre el kilómetro 80 y el kilómetro 70, empieza ahí a darse la competencia. Primero se hace una celebración arriba de la bicicleta, hay equipos que hasta sacan copas de champán y van celebrando ahí arriba de la bicicleta, es muy bonito. Pero como lo decía, después ya en el kilómetro 80, 70 inicia la competencia y se empiezan a dar ahí con todo para poder llegar al primer lugar. Y sobre todo que la modalidad que el año pasado dentro de los de Francia y de París, en los Campos Elíseos, se hizo un circuito muy interesante. Tiene un ascenso ahí corto pero muy demandante, en el cual la gente, la algarabía, eso es otro tema que muy importante. Hoy la cantidad de gente que había en el Monte Alderpeix era impresionante, era un mundo de gente que hacían una valla interminable en el cual el ciclista, nada más la pura bicicleta, podía pasar. Los carros de los equipos tenían dificultades para poder pasar las motocicletas, pero es un ambiente muy muy bonito que vale la pena verlo. Y pues hay algunas otras notas, compañeros, ya para ir cerrando, nos quedan 5 minutitos, y comentar que 3 nayaritas fueron convocados a la selección mexicana de frontón. Los frontenistas nayaritas Jamie Robles Zambrano en la categoría infantil C, así como Camil Stephanie González Velázquez y Dana Michelle López Amezquita en la categoría juvenil B, fueron convocados a la selección mexicana para disputar la segunda Copa Panamericana Infantil Juvenil de Frontón 30 metros. El certamen se llevará a cabo del 5 al 9 de agosto en Puebla. Entonces, Nayarit también levantando la mano en el frontón con representantes que se suman a la selección nacional.
2: Sí, y así como lo platicábamos también del fútbol, que Nayarit estaba ahorita ausente de deportistas en la elite del fútbol, Acaban de subarse dos chicos de aquí de Nayarit, César Camacho, que es va como portero, y Bernardo Parra, que va como mediocampista. Van a formar parte de la selección mexicana que va rumbo a los centroamericanos y del Caribe en Santo Domingo este año. Pues mucha suerte a nuestros equipos, a nuestros compañeros y deportistas que van a asistir.
15: Javier. También tenemos para los atletas nayaritas Marco Castillón Escobedo, Said Yuren Vargas Urrutia lograron subir al podio durante el World Para Athletics Grand Prix de Tlaxcala 2026. Esto durante la tercera jornada de competencias del evento. Marco Castillón Escobedo se proclamó campeón de la prueba de impulso de bala clasificación F46 al registrar una marca de 12.13 metros, dando como resultado la medalla de oro. Por su parte, Said Yuren Vargas Urrutia conquistó la medalla de bronce lanzando con el lanzamiento de jabalina clasificación F44 tras alcanzar una distancia de 35.50 metros. Con estos resultados, la delegación nayarita continúa sumando actuaciones destacadas en el World Para Athletics Grand Prix Tlaxcala 2026 en la competencia internacional que reúne destacados exponentes para atletismo del continente. Ahora sí que los dos nayaritas lograron medalla.
0: Sí, también ahí en esa competencia se suma Osiris Machado. Osiris Machado, que es este atleta medalla olímpica en paralímpico. Es la única medalla olímpica que tiene Nayarit en pruebas individuales, porque tenemos en fútbol, hay medallas de oro en fútbol de Juegos Olímpicos, y ella se trajo la medalla de oro en la prueba de lanzamiento de disco, clasificando en la clasificación F44 con una marca de 40.90. Entonces, pues, ahí van, y también comentar rápidamente que tres nayaritas también se suman a la selección para que van a los centroamericanos en voleibol, para Santo Domingo. Está Aimee Topete Pardo, Arlet Márquez y Edgar Alejandro Mendoza. Entonces también en voleibol se han subido algunas nayaritas, que pues vale la pena seguir la huella.
2: Sí, y también cambiando un poquito ahí de los deportes nacionales, hay una competencia ahorita en Puebla que es el campeonato de charrería, que acaban de pasar a la final los jóvenes de infantil y juvenil y escaramuzas, que nos representan de parte de la escuela del profesor maestro Manuel Delgado Rocha. Ellos y sus pupilos acaban de calificar con un extraordinario 3 de 3 en las manganas a caballo, sumaron 48 puntos y están en la final. Espero y mucho éxito para ellos y que puedan llevarse el triunfo.
0: Ya nos queda un minutito también en reconocer a José Manuel Delgado, hijo de Manuel Delgado, que también con escasos 8 años se proclamó como campeón de manganas a caballo en este mismo evento. Entonces, pues bueno, los nayaritas, Paola Bueno también con el lanzamiento de martillo va a los Juegos Centroamericanos. Entonces, Nayarit está con todo este periodo gubernamental, ha dado muchas triunfos para Nayarit, y pues bueno, ahí está el trabajo que se ha hecho por parte del Instituto Nayarita de Cultura Física y del Deporte, de nuestra amiga Carolina Lugo, y el apoyo del gobierno del estado. Pues nos vamos, amigos, nos vamos. Valeria, Octavio, muchísimas gracias por habernos acompañado.
16: Gracias.
3: Muchas gracias, saludos para todos.
0: Fernando, Javier,
15: excelente día.
2: Que tengan un excelente fin de semana.
0: Bueno, y nos vemos la próxima semana. El lunes también están nuestros compañeros ahí hablando de fútbol, y la próxima semana aquí nos vemos, y hay que ver la Tour de Francia, el Gran Premio de Hungría. Entonces, pues hay mucho deporte todavía. Hasta pronto.
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16: 9:57.
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23: 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Los mundiales están llenos de historias, leyendas y datos curiosos. El gol más extraño en la historia de la Copa del Mundo se dio en 1938, un tanto que aseguró que los futuros ganadores, Italia, avanzaran a la final a costa de un impresionante equipo de Brasil. Con su equipo ganando 1-0, el gran Giuseppe Meazza se preparó para ejecutar un penalti en el minuto 60, solo para que sus pantalones cortos se le cayeran hasta los tobillos durante la carrera. Sin inmutarse, el entonces capitán se recolocó y mandó el balón a la red, mientras el portero todavía se estaba riendo. O al menos, eso dice la leyenda. 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
2: En el próximo periodo ordinario de sesiones podría legislarse sobre la normatividad en el uso del celular y redes sociales en las escuelas de educación básica. El diputado local Jorge Álvarez López, de la Comisión de Educación del Congreso del Estado, señaló que se tiene que analizar el tema. El gobierno del estado registra una alta demanda en el programa de becas por convenio para estudiantes de escuelas particulares, al acumular más de 800 solicitudes, cifra superior a la del año pasado, informó la jefa del Departamento de Capacitación, Desarrollo Personal y Becas, María Guadalupe Reyes González. Este fue el corte informativo para Aztlán Radio, informó Gabriel Carrillo, la voz de nuestro origen.

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1: Son las 11:01.
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9: Padres de familia respaldan la regulación de uso de redes sociales en menores, alertando sobre el impacto negativo del acceso desmedido en el rendimiento escolar y la disciplina ante las dificultades para supervisar el contenido en cada casa. Debido a las jornadas laborales, los tutores urgen a implementar filtros legales y fortalecer el control parental para proteger la integridad de los menores. Nayarit arriesga su estatus como el tercer exportador nacional de mango hacia los Estados Unidos, tras sufrir un colapso histórico en su producción de este año. La cosecha anual de la entidad se desplomó de las habituales 325 mil toneladas en un rango crítico de entre 20 mil y 30 mil toneladas. Este fue el corte informativo para Aztlán Radio, informó Gabriel Carrillo, la voz de nuestro origen.

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Si el límite de nuestra vista es la inmensidad del cielo, el límite lo pusiste tú cuando anunciaste tu partida.

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0: 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Son las 11:37.
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0: 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Las 11:57.
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4: 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Los mundiales están llenos de historias, leyendas y datos curiosos. El gol más extraño en la historia de la Copa del Mundo se dio en 1938, un tanto que aseguró que los futuros ganadores, Italia, avanzaran a la final a costa de un impresionante equipo de Brasil. Con su equipo ganando 1-0, el gran Giuseppe Meazza se preparó para ejecutar un penalti en el minuto 60, solo para que sus pantalones cortos se le cayeran hasta los tobillos durante la carrera. Sin inmutarse, el entonces capitán se recolocó y mandó el balón a la red, mientras el portero todavía se estaba riendo. O al menos, eso dice la leyenda. 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
2: La Comisión Estatal del Agua en Nayarit ha clausurado 10 pozos clandestinos por realizar prácticas que ponen en riesgo el ecosistema, así como el lucrar con el vital líquido. El director de la Conagua, Gerardo Leiva, dijo que las pipas acuden a robarse el agua y venderla hasta en 5,000 pesos. Estas prácticas han sido identificadas principalmente en Bahía de Banderas y Compostela, por lo que se mantiene un operativo permanente en todo el estado para identificar esta situación. Aprueba la Comisión de Gobernación y Puntos Constitucionales del Congreso del Estado dos iniciativas de reforma constitucional presentadas por el Poder Ejecutivo. En uno de los dictámenes es un proyecto de reforma en materia del Poder Judicial que establece posponer la elección de jueces y magistrados de junio de 2027 al 4 de junio de 2028 para evitar que se empate con las elecciones locales y federales del próximo año. Para Aztlán Radio, Alejandra García, la voz de nuestro origen.

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0: Hola, hola amigos y amigas de pueblos originarios, Wixárika, Nayeri, Odan y Mexican. Bienvenidos a una emisión más del programa Ñuka los Cuatro Pueblos. Un espacio para la voz, la visibilidad y reconocimiento a nuestra cosmovisión de pueblos originarios. Hoy daremos espacio para dar voz de quien nos platicará sobre un tema muy importante, interesante para nuestros pueblos y en especial a las comunidades del embalse de la presa de Aguamilpa, quienes tienen como sustento económico y principal, que es la pesca. Nuestra invitada del día de hoy nos platicará sobre nuestro tema que lleva por nombre Fortaleciendo la pesca y la acuacultura en los pueblos originarios, oportunidades para el desarrollo comunitario. Y pues bueno, también le damos la bienvenida a nuestra compañera María Elena de la Cruz, quien es intérprete de la lengua materna wixárika de la comunidad de Cora de Abajo, municipio de Tepic. Y pues bueno, ella funge actualmente como intérprete y traductora en el Hospital Civil y servidora pública del Instituto para la Atención a Pueblos y Comunidades Indígenas. Pues bueno, le vamos a solicitar a María Elena para que dé un saludo en lengua wixárika.
1: 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Que acuene iwa marire remeta enana teke reñejane renayar la yesca. En los municipios de Tepi. Bueno, hecho de tierra, o te paye tierra peta en Anaca. O por el rabo grito. Gracias.
0: Y pues bueno, para comenzar, nos acompaña el día de hoy la subsecretaria de Pesca y Acuacultura de la Secretaría de Desarrollo Rural. Y pues bueno, reconocerle su trabajo y liderazgo frente a esta gran función que desempeña, que sin duda, pues bueno, se considera como un agente de cambio en el sector pesquero. Y pues bueno, vamos a solicitarle a nuestra invitada especial para que se pueda presentar y pues bueno, podamos escucharla de viva voz. Adelante, licenciada.
2: Bueno, pues buenos días primero a todos. Agradecer esta importante invitación y a todos los que nos escuchan decirles que estamos el día de hoy aquí para aclarar dudas, para dar a conocer esta convocatoria que ya tiene desde el 24 que la abrimos, pero que es muy importante para nosotros que se acerque el sector pesquero y acuícola, así como nos indicó nuestro gobernador.
0: Muy bien, pues muchísimas gracias, licenciada, y pues bienvenida a esta su emisión Ñuka los Cuatro Pueblos, y pues bueno, también agradecerle a Radio Aztlán por esta oportunidad de brindar el espacio para que nos puedan escuchar todos ustedes de los pueblos y comunidades y poblaciones rurales de aquí de Tepic, tanto las poblaciones de pueblos originarios, wixárika, nayeri, odan y mexican. Les mandamos un cordial y afectuoso saludo. Y pues bueno, también agradecer al doctor Miguel Ángel Navarro Quintero, gobernador del estado, y a la doctora Rocío Esther González García, secretaria general de gobierno, por brindarnos estos espacios para dar a conocer importante información que pues bueno, es de interés para nuestros pueblos y sobre todo acciones y programas que lleva a cabo el gobierno del estado en diferentes sectores y que pues bueno, para nosotros es importante conocerlos y podamos acceder a todos estos grandes apoyos que brinda el gobierno del estado, pero que sin duda alguna el gobernador, el doctor Miguel Ángel Navarro Quintero, siempre ha estado al pendiente para que nuestros pueblos originarios puedan acceder también a todos estos programas. Un agradecimiento especial por todo ese gran trabajo que ha realizado el doctor en nuestras comunidades de pueblos originarios. Y pues bueno, el sector pesquero y acuícola es un sector productivo y dinámico que permite a los productores y a sus familias acceder a una mejor condición de vida y a la sociedad mexicana contar con productos de alto valor proteínico. Y pues bueno, para ello, pues vamos a hablar un poco. Quisiera que nuestra invitada el del día de hoy nos pudiera compartir y nos pudiera platicar un poco para aquellas personas que desconocemos de qué se trata ¿cuál es el principal propósito o objetivo de esta dependencia, de esta subsecretaría, para que podamos conocerlo y, pues bueno, en lo posterior también podamos a lo mejor aprovechar algunos otros programas o alguna otra información independiente de este programa que del que vamos a hablar ahora? Adelante, licenciada, que nos pudiera compartir un poco.
2: Pues bueno, como bien decías, la Subsecretaría de Pesca, su enfoque principal es atender tanto al sector pesquero como acuícola, ¿no? Entonces, a raíz de eso, y por la preocupación del señor gobernador y este eje de la alimentación del bienestar, construimos esta relación de operación, que son los programas que están aquí reflejados. ¿Cuál es el objetivo? Pues incrementar la productividad del sector pesquero y acuícola del estado en un marco de sustentabilidad, buscando reducir las brechas y desigualdad social. También se busca incentivar a los pescadores y acuacultores en el valor agregado a sus productos y que obtengan un mayor beneficio al momento de su comercialización, y fomentar el aprovechamiento sustentable de los recursos pesqueros y acuícolas. Es decir, que estamos buscando tres puntos estratégicos: incrementar productividad, pero también en este tiempo ya no podemos apostarle tanto a los volúmenes, sino al valor agregado, al que por menos volumen se te paga igual o mayor, obtengas mayor beneficio. Y con esto también queremos hacer que esto sea sustentable con el medio ambiente, porque sabemos que actualmente muchas de nuestras poblaciones pesqueras pues han venido en disminución. Entonces estamos buscando mucho que estos apoyos sean sustentables, incentivar también a los pescadores a realizar este tipo de actividades.
0: Muy bien, pues bueno, ya nos compartió un poco acerca de las funciones, atribuciones de la Subsecretaría de Pesca y a acuacultura. Y pues bueno, para las personas que principalmente los más interesados o los que más se acercan a esta dependencia son las poblaciones de la cuenca de la presa de Aguamilpa, ¿no? Así es. Principalmente porque pues ahí sabemos que hay pescadoras y pescadores que también queremos compartir con mucho orgullo que el doctor Miguel Ángel Navarro Quintero ha estado apoyando a todas estas, en especial a las mujeres, en especial a las mujeres de este sector pesquero. Y que pues bueno, son el sostén de las familias de todas esas zonas. Anteriormente, el año pasado fuimos testigos de un gran apoyo que brindó el doctor Miguel Ángel Navarro Quintero para los lados de la presa de Aguamilpa, lo que es Naranjito de Copal, lo que es la parte de las poblaciones de la presa de Aguamilpa, Potrero de la Palmita, acá por el Colorín, por el lado de Colorado de la Mora, donde el doctor les otorgó a las mujeres lanchas okay, para que pudieran ellas trabajar el tema de la producción, ¿no? Entonces, de verdad que muy importante, y de verdad le agradecemos mucho al gobernador, porque hoy las mujeres pues trabajan con más ganas y de alguna forma les mejora la economía, porque ya no tienen que rentar, ya no tienen que pagar en combustible, pagar en combustible más aparte la renta de la lancha para poder distribuir o poder trasladar su mercancía, ¿no? Que en este caso es la pesca. Entonces, de mucha ayuda, le agradecemos mucho al señor gobernador por este gran apoyo a las mujeres pescadoras de la presa de Aguamilpa, y pues bueno, también abriendo todos estos programas que llegan a también a favorecer, ¿verdad? Y ojalá que después de la lectura de la convocatoria se animen todas esas mujeres que tienen ese apoyo, y también hombres y jóvenes, porque hay muchos jóvenes que también trabajan en el sector pesquero de esa zona. Y pues bueno, licenciada, pues también para entrar aquí en la materia, nos gustaría que pudiera compartirnos un poco acerca de cómo participa la Subsecretaría de Pesca con las poblaciones de pueblos originarios en la entidad.
2: Mira, pues Ahorita te voy a hablar del programa porque del programa de la convocatoria donde están incluidos todos, que es una parte transversal. Pero también participamos mucho con ellos justamente a través de reuniones y estamos buscando proyectos que realmente sean benéficos para la presa Guamilpa, para todos los usuarios, pescadores y acuícolas que están en la presa de Aguamilpa. Uno de los proyectos que ahorita se traen en puerta y estamos iniciando, tenemos que fortalecer mucho la parte social, es una hielería. Estamos buscando una hielería que beneficie, sabiendo que eso va a ayudarles a reducir sus costos. Entonces, ese es un proyecto que se inició en conjunto con el gobernador y los mismos pobladores que pidieron. Y entonces es algo que estamos empezando a formar para que el día de mañana se llegue a este beneficio, ¿no? También decirte que otra parte que es bien importante es todo de las mujeres. El estar en contacto con mujeres pescadoras ha sido muy importante, y acuícolas. Me ha tocado también conocer a mujeres acuícolas ahí en Aguamilpa. Y entonces, esta equidad de ya no solo hombres, sino también tratar con el mismo respeto y la misma responsabilidad y el mismo apoyo tanto a mujeres como a hombres y a jóvenes, que también por lo regular son excluidos, ¿no? Entonces, de esta forma, ahora, de parte del programa, de esta convocatoria que estamos haciendo, que vuelvo a repetir, se abrió desde el 24 de junio y está por cerrar el 29 de julio, por lo que es muy importante que se acerquen. Tenemos ahorita tres sedes permanentes, que es la oficina de la Subsecretaría de Pesca, aquí en Tepic. Tenemos en el CREAN, en Santiago Escuintla, y en la de Maquinaria de Jala. Y este sábado vamos a estar a partir de las 10, de 10 a 2, en el embarcadero de Aguapan. Vamos a estar atendiendo ahí a todos los pescadores de Aguamilpa, ¿sí? ¿Qué hicimos este año? Este año empezamos a sacar jornadas interactivas. ¿Qué son las jornadas interactivas? Justamente es que no siempre tengan que moverse a la oficina de Tepic, porque también sabemos que muchas veces esto se les dificulta. Y lo que estamos haciendo es, pusimos oficinas interactivas en Bahía de Banderas, en Compostela, en San Blas, en Tecuala y en Rosa Morada hemos tenido un poquito más de permanente. Entonces, este sábado toca en Aguapan para atender a todo el sector de Aguamilpa en específico.
0: Muy bien, pues para todas las poblaciones que nos están escuchando de la cuenca de la presa de Aguamilpa, pues bueno, aquí tienen la información importante para que puedan acudir este sábado de 10 a 2 de la tarde. Ahí estará personal atendiendo para que puedan pues ya informarse también de los diferentes programas que trae, que también nos va a compartir en un momento más la licenciada. Y pues bueno, aquí vamos a estar invitando a la gente para que pues se animen a acudir a las instalaciones que va a tener la Subsecretaría de Pesca en el embarcadero de Aguapan. Pues bueno, vamos a solicitar aquí a nuestra compañera María Elena para que nos pueda traducir un poco de lo que nos ha compartido la licenciada en la lengua materna wixárika. Adelante, compañera.
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1: Muchas gracias, compañera María Elena, por tu traducción en lengua materna wixárika. Pues bueno, siempre pensando en que toda la información llegue a nuestros radioescuchas, también a los que nos ven en redes sociales y pues bueno, a todas esas localidades de población wixárika, esta importante información que nos está compartiendo la bióloga Natalia Blanca, subsecretaria de Pesca y Acuacultura. Y pues bueno, licenciada, muy importante lo que usted mencionaba anteriormente sobre consultar a las poblaciones y sobre todo a los socios, a los grupos, a las organizaciones, a las personas físicas independientes, ¿verdad?, de grupos pescadoras y pescadores sobre las necesidades que ellos tienen y que, pues bueno, siempre el gobierno del estado preocupado, pues, para que puedan tener mejores condiciones y mejores herramientas de trabajo, que sin duda, pues, toda esa zona, pues, es el sostén. Y pues bueno, es una etapa porque cuando ya llega la etapa en donde ya no pueden realizar las pescas, la pesca cuando entran en veda, los pescadores pues bueno, tienen que tener allí su ahorro después de haber trabajado todo ese tiempo, pues, ¿no? Entonces sí, para el tema de los nuevos proyectos que están por beneficiar a todas estas personas, lo importante que es eso, ¿no? Consultarles sobre las necesidades. Y pues bueno, que sigamos haciendo esa gran labor, siempre pensando, pues, ¿no?, en los beneficios de todas las pescadores y pescadores, y no solo de la presa de Aguamilpa, sino que de todo el estado. Porque, pues bueno, recordemos que Nayarit, uno de sus principales también activos económicos, pues también es la pesca. Caracteriza a Nayarit por sus camarones, por su buen pescado, y pues bueno, también la presa de Aguamilpa es una zona en donde distribuye la mayor cantidad de pescados hacia diferentes estados, ¿no?, de la República. Entonces, pues es un orgullo, pues, ¿no?, que Nayarit sea reconocido a donde vayamos. Cuando vamos fuera de aquí del estado, siempre nos preguntan, ¿de dónde eres? No, pues de Nayarit, los mejores camarones, los mejores pescados. Entonces, pues que el gobierno contribuya para que siga mejorando esa parte, pues, ¿no? Pues estos son los principales apoyos, los principales proyectos que está ofreciendo el gobierno del estado, y sigamos siendo ese orgullo, ¿no?, de Nayarit con la gastronomía que nos caracteriza. Y pues bueno, licenciada, también nos gustaría mucho que nos pudiera platicar ahora sí ya sobre, bueno, antes de ello, un poco las deficiencias que atiende este programa, las principales deficiencias que se atienden con este programa.
2: Bueno, pues sí, primero decirte que efectivamente cuando nosotros realizamos la construcción de estos programas, siempre fue oyendo las necesidades del sector, siempre fue en estas reuniones de todo el sector pesquero y acuícola del estado, como bien nos instruyó nuestro gobernador. Ahora, este programa está encaminado a fortalecer la autosuficiencia alimentaria, atender la baja productividad en el sector pesquero y acuícola, a fortalecer a los productores mediante el valor agregado y que ellos tengan todas las herramientas necesarias para incrementar sus beneficios de manera responsable. Era lo que decíamos. Ya no le apostamos al valor. ¿Por qué? Porque eso es un tema nacional donde entran y cada vez traen menos. Pues no me traenme menos, sí, pero no por eso tienes que recibir menos, sino tenemos que fortalecer toda esta parte del valor agregado para que ellos sigan recibiendo los mismos beneficios o más, o incrementar. Y eso que bien decías de la calidad, tenemos una calidad excelente de camarón, una calidad excelente de pescado, tanto de marinos como de dulce acuícolas, que en este caso es la tilapia. De verdad, es muy gratificante salir y que te digan, este pescado es de Nayarit, y lo resientes en el sabor, ¿no? Dices, esto es nayarita. Sin de lo cual duda. Se deben sentir muy orgullosos.
1: Sin duda alguna, la verdad que sí, y lo que comentaba

Nosotros, bueno, somos del municipio del Nayar, yo en lo personal del municipio del Nayar y mi familia, mis hijos, pues de acá de la presa de Aguamilpa. Y nosotros analizábamos el otra vez, pues sobre cómo es que hoy los niños, las niñas de la cuenca de la presa de Aguamilpa, por ejemplo, nosotros que somos de la zona serrana, pues nosotros no tenemos acceso a cercas, a un río, a un arroyo en donde podamos, pues ahora sí que ir a pescar, ¿no? Entonces nuestra alimentación completamente varía, porque nosotros nos podríamos quedar con esos frutos, con esas, con lo que nos da la naturaleza de la zona serrana, pero no la vamos a comparar con que un niño o una niña pueda comer todos los días pescado. Y entonces ahí la gran diferencia, y vemos pues niños sanos, así como usted comentaba, ¿no? De poder, de que el pescado o el camarón, pues sin duda alguna, pues beneficia también a lo que es el crecimiento, el aprendizaje de todos los niños, de todas las mujeres. Entonces, pues licenciada, vamos a ir a un corte. Antes del corte, por aquí nos están solicitando por parte de Radio Aztlán que difundamos un mensaje. Dice, se solicita ayuda para Emma Paulina Contreras Lara, persona con discapacidad y con epilepsia. El medicamento valproato de magnesio de 600 miligramos. Comunicarse al teléfono 311-171-2023. Agradecemos su asistencia y pues bueno, pasamos este recado por parte de Radio Aztlán y pues bueno, vamos a regresar en un momento más para que nuestra invitada nos siga compartiendo toda esta información importante. Hay mucho que platicar todavía.

0: Vamos a una breve pausa, pero regresamos con más historia de nuestros cuatro pueblos originarios de Nayarit. 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
1: Las 12:28.
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13: Estas son las breves mundialistas. Los mundiales están llenos de historias, leyendas y datos curiosos. El gol más extraño en la historia de la Copa del Mundo se dio en 1938, un tanto que aseguró que los futuros ganadores, Italia, avanzaran a la final a costa de un impresionante equipo de Brasil. Con su equipo ganando 1-0, el gran Giuseppe Meazza se preparó para ejecutar un penalti en el minuto 60, solo para que sus pantalones cortos se le cayeran hasta los tobillos durante la carrera. Sin inmutarse, el entonces capitán se recolocó y mandó el balón a la red, mientras el portero todavía se estaba riendo. O al menos, eso dice la leyenda. 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
1: Amigas y amigos, pues bueno, estamos de regreso de nuevo en esta segunda parte de este programa Ñuca los Cuatro Pueblos, y pues bueno, para aquellas personas que apenas nos están sintonizando o apenas están conectando, pues bueno, hoy tenemos una invitada especial que nos está compartiendo una importante información para nuestros pueblos originarios, pero en especial a las poblaciones del embalse de la presa de Aguamilpa, todas las comunidades que son de por ahí, desde Colorín, Potrero de la Palmita, Ciruelar, hasta Guaynamota, toda esa zona de Aguamilpa, acá por los lados de Colorado de la Mora, por Naranjito de Copá, Paso de Álica, todas esas poblaciones que están por esa zona, pues ojalá que nos puedan escuchar, y pues las personas que nos están por ahí sintonizando puedan compartir esta importante información para que pues bueno puedan acceder a estos programas que nos está dando a conocer la licenciada en biología Natalia Blancas, quien es la subsecretaria de Pesca y Acuacultura de la Secretaría de Desarrollo Rural del Gobierno del Estado de Nayarit. Y pues bueno, para seguir con esta importante información, sí nos gustaría que nos pudiera compartir también ya acerca de la convocatoria, ¿quiénes pueden acceder a este programa?
2: Mira, pueden acceder todos los que sean pescadores y acuacultores, que se encuentren constituidos principalmente comunidades económicas y pesqueras y acuícolas, pero también este año, pensando mucho en estos grupos que no tienen permisos, abrimos también para grupos organizados. Entonces, si tú te dedicas a la acuacultura y no tienes un permiso, sí también vas a poder acceder, nada más tenemos que comprobar que realmente seas pescador o acuícola. Sí. Entonces, les pedimos se acerquen también esas personas, porque ellos también van a poder acceder, no a todos los programas, porque hay programas que sí nos tenemos que basar en los permisos, como es la sustitución de motores, embarcaciones o redes, porque así no la marca la normativa, pero hay otros programas como valor agregado o como capacitaciones, donde pueden acceder estos, o empleo temporal, como pueden acceder a estos grupos organizados, ¿ok? Y en la convocatoria se especifica cómo se comprueban estos grupos organizados, que nada más es demostrar que se dedican a la actividad pesquera o acuícola.
1: Como principal requisito, ¿verdad? Ajá. Bueno, pues vamos a solicitar aquí a nuestra compañera María Elena para que nos pueda traducir en lengua wixárika esta información. Adelante, compañera.
3: 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Pan para ellos, gracias.
1: Muchísimas gracias, compañera María Elena, por su traducción en lengua materna wixárika. Y pues bueno, para seguir con esta lectura de la convocatoria, pues también nos gustaría ahora sí saber cuáles son los conceptos de apoyo, a qué se refiere cada uno de ellos, para que podamos conocer un poco. Y pues bueno, tenemos aún la oportunidad de poder saber cuáles son y pues bueno, aprovecharlas, ¿verdad? Adelante, licenciada.
2: Bueno, este año sacamos dos componentes, que es el de productividad, el impulso a la productividad y el de desarrollo de la acuacultura. El de impulso de la productividad traemos tres subcomponentes, que es modernización de embarcaciones menores, y que implica la sustitución de motores, reparación o sustitución de embarcaciones y adquisición de equipos y artes de pesca selectivos. En este sí solamente pueden participar todos aquellos que tengan el permiso.
1: El permiso.
2: Porque vuelvo a repetirte, porque nos tenemos que basar en la normatividad. Pero también tenemos en el componente de obras, estudios y cadenas de valor, el de empleo temporal. Aquí pueden también participar los grupos organizados. ¿Y qué es lo que estamos fortaleciendo en el empleo temporal? Desasolves de limpieza de esteros y venas en sistemas lagunarios, recuperación de redes fantasmas. ¿Cuáles son las redes fantasmas? Pues todas las que dejan los pescadores en los sistemas lagunares o en los embalses, ¿no? Y también estamos apoyando la construcción o rehabilitación de unidades básicas de infraestructura. Aquí es donde entra todo lo del valor agregado, que ese es uno de los objetivos que tenemos que reforzar mucho en el estado de Nayarit, porque sí, ya tenemos muy buena calidad en la especie. Pues ahora pasemos al segundo paso, que es darle ese valor agregado a la especie para que ellos puedan tener mayor factibilidad económica, ¿no? Entonces, por eso está, y en eso incluye adquisición de equipo de conservación. También se están apoyando estudios y proyectos, certificaciones nuevamente a valor agregado. A lo mejor tú ya tienes tu producto, tú ya lo procesas, pero para poderlo comercializar a ciertas tiendas, te están pidiendo la tabla nutricional. Ah, pues nosotros estamos apoyando eso. Entonces, todo lo que tenga que ver con valor agregado es lo que estamos impulsando, porque vuelvo a repetir, tenemos que caminar hacia esa dirección. Bueno, y el otro componente, que es el de desarrollo de acuacultura, en ese estamos apoyando el componente de acuacultura rural. Y esto es infraestructura y equipamiento para todo lo que tenga que ver con acuacultura, desde jaulas, desde sistemas de cultivo, lagunas de oxidación, bombas, etcétera, etcétera, etcétera. Entonces, sí les pedimos, acérquense, de verdad, acérquense, creo que esa es una oportunidad muy importante para el sector pesquero y acuícola de todo el estado, para poder encaminar hacia una mayor productividad del sector.
1: Pues, amigas y amigos, ya escuchamos, son excelentes los conceptos de apoyo. Y, licenciada, me gustaría saber si es la primera vez que manejan la modalidad de poder apoyar a personas que no tienen especialmente su permiso, si es la primera vez que manejan esta modalidad, porque realmente se les está brindando la oportunidad a personas que precisamente por ciertas razones pues no han podido adquirir a lo mejor su permiso. Pero dices que yo soy pescador, pescadora, y pues bueno, hoy a través de las capacitaciones, que es uno de los conceptos de apoyo que vienen en este programa, pues bueno, van a poder acceder a dos tipos de programas, ¿no? Que en este caso es empleo temporal y la de capacitaciones, creo que había comentado, ¿verdad?
2: Sí, perdón, se me olvidó decir, este es el de fortalecimiento de capacidades, donde vienen cursos de talleres y asistencia técnica. Te pongo un ejemplo. Ajá. Hay una red de mujeres en todo el estado que es de pescadoras y de acuacultoras.
1: Ay,
2: Entonces ahorita ellas nos estaban solicitando un taller para dar valor agregado con lo que desechan, con la piel de pescado, con las conchas. Este trabajo ya se viene haciendo en otros estados, pero lo importante del estado de Nayarit es la parte artesanal que ustedes ya tienen. Entonces darle ese toque nayarita, que en mi gusto es el mejor, en la parte artesanal, esa parte. Entonces dar, apoyar con esto. Muchas veces creemos que son desechos, pero los podemos aprovechar. Entonces ahí también van a poder participar las personas como grupos organizados. Y respondiendo a tu pregunta, sí, es la primera vez que se abre este programa para personas que no tienen permiso. Conociendo la problemática del sector y tenemos que atenderlos, porque esa es una instrucción de nuestro señor gobernador, tenemos que atender a todos. Desde nuestra presidenta, ¿no?
1: Muy bien, pues para acceder a estos programas supongo que la edad mínima 18 años, que ya tenga con su identificación. Para todos los jóvenes de pueblos originarios están invitados para que puedan solicitar los proyectos de empleo temporal. Creo que son tres tipos de empleo temporal.
2: Nada más que sí está hacia el sector pesquero y acuícola, ¿sí? Porque si no, si se nos dejan venir todos y no tendríamos para cubrir a todos. Entonces son para personas del sector acuícola y pesquero, para el empleo temporal.
1: Para empleo temporal, porque precisamente este trabajo lo van a hacer en las zonas en donde realizan actividades de pesca. Entonces, aclarando esto, los jóvenes de pueblos originarios que quieran acceder al programa de empleo temporal para las zonas, pues esta es la oportunidad, para que se puedan organizar, para que se puedan agrupar y puedan solicitar este programa de empleo temporal, y pues bueno, puedan aprovechar las mujeres también, como ya puso un ejemplo la licenciada aquí, para que podamos, esas mujeres artesanas que hacen trabajos extraordinarios, independientes de la, bueno, de la artesanía wixárika, creo que se pueden hacer muchas cosas más también para poder rescatar y poder darle un plus extra a nuestro arte wixárika a través de este trabajo que realizan de pesca. Entonces están invitados para que podamos aprovechar todo este programa que nos brinda el gobierno del estado, siempre el gobernador Miguel Ángel Navarro Quintero preocupado porque pues bueno se siga en primer lugar la producción, distribución de la pesca, que con mucho orgullo, como ya habíamos mencionado, pues es la mejor, sin duda. Entonces, ya por ahí los que han visitado, por ejemplo, las zonas turísticas de la presa de Aguamilpa o de Potrero de La Palmita, no nos dejarán mentir el sabor especial que tiene la mojarra, el pescado de esa zona, y pues bueno, ahí lo han comprobado, y pues qué mejor que aprovechen todos estos programas, ¿verdad? Y pues bueno, continuando, nos gustaría que nos pudiera traducir un poco la compañera Elena sobre lo que ha mencionado la licenciada. Adelante, Elena.
3: 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Gracias.
1: Muchas gracias, compañera Elena. Y pues bueno, para continuar, para que nos pueda alcanzar el tiempo y también nos pueda seguir compartiendo esta etapa importante que es la de los criterios generales de elegibilidad y los requisitos, que son los que nos interesan también muchísimo.
2: Mira, los criterios de elegibilidad son pues son por lo regular todo lo que se te pide.
1: Ajá.
2: ¿No? Y lo de los requisitos, pues mira, es contar con la credencial del INE, lo o un básico. Pasaporte, o la cédula profesional, el CURP, comprobante de domicilio, si perteneces a una comunidad afroamericana o indígena, pues presentar nada más un que eres parte de estas comunidades.
1: Una constancia.
2: Una constancia. Ajá. En el caso cuando aplique lo de permisos, sí se tiene que contar con el Registro Nacional Pesquero y Acuícola, que es un requisito federal, meter la solicitud de interés, en el caso que se necesite en acuacultura, por ejemplo, sí los títulos de concesión, por ejemplo, para los grupos
1: organizados,
2: demostrar que se dedican a esa actividad.
1: ¿Cómo pudieran demostrar que se dedican a esa actividad? ¿Con un documento? ¿Con algún documento de la autoridad que avale?
2: Y muchas veces, trabajo? Por ejemplo, ya tienes, o sea, has ido a algunos cursos, que te avalen que tú realizas esa actividad. Pero también con esto lo podemos comprobar. Entonces, los requisitos los pudiéramos checar muy bien en la convocatoria. Si gusten, yo les puedo dejar para que si llega una persona a hablar, tenga...
1: Sí.
2: Porque si es larga y pudiéramos atender ahorita otros temas en la entrevista.
1: Exactamente. Ya los requisitos, si alguna persona está interesado en algún... en algún concepto de estos apoyos, se pueda comunicar con nosotros, nos pueda buscar para que nosotros podamos aquí, nos va a compartir la licenciada todo lo que es los requisitos para cada uno de los conceptos y pues bueno, se las pudiéramos compartir con mucho gusto y ir reuniendo todos esos documentos. Tenemos hoy para reunir esos documentos porque el día de mañana pues van a estar en Aguapan recibiendo y también no sé, licenciada, si van a dar alguna prórroga, si me hace falta algún documento.
2: Sí, dependiendo del documento que te haga falta, y también es bien importante decir que justamente vamos a llevar internet porque muchas veces hay cosas que las podemos procesar en ese momento y es algo que estamos sacando. Y en un momento dado si me dices, ¿sabes qué? Un ejemplo, el permiso lo trae mi tío, pero te lo llevo el lunes, no hay problema. Yo confío en ti, sé que me lo vas a traer. Nada más que sí que al finalizar la convocatoria, que es el 29 de julio, pues ya tendrían que estar todos los documentos
1: completos.
2: Sí.
1: Muy bien, pues para que tomen nota de esto que es importante. Y pues bueno, licenciada, también nos pudiera compartir un poco acerca de si se pudiera los montos asignables y de estos programas, de estos apoyos, que pues bueno, ya nos comentó a grandes rasgos cuáles son todos estos conceptos y que son muy interesantes, muy importantes, un resumen de forma general para que pues también podamos conocer este tema.
2: Mira, a forma general son 7,100,000 los que se cuenta para apoyar todos estos programas. Desglosártelos poco a poco nos iríamos lo poco tiempo que nos queda, pero sí decirles que No se preocupen, que cuando se hizo el criterio justamente uh-huh. para el apoyo, se pensó mucho en la situación del sector pesquero y acuícola. Entonces, que se acerquen y ahí vamos a poder aclarar todas las dudas. Uh-huh. Y vuelvo a repetir, yo les voy a dejar ahorita uh-huh. aquí el link y les voy a dejar también esta, uh-huh. La física del programa operativo, para que si llega a haber alguna duda, aquí está todo.
1: Está, la verdad está muy bien, checamos las reglas de operación que está compartiendo la licenciada, está muy específico y si le damos una leída, creo que la mayoría de las personas que practican este trabajo, pues bueno, ya sabrán de qué documentos estamos hablando porque están ya familiarizados con todos los temas, ¿no? Entonces, creo que no les va a costar mucho trabajo reunir todos los documentos. Si ya escucharon también a la licenciada, van a llevar internet, van a llevar el equipo necesario al embalse de Aguapan para que, pues bueno, también se les pueda apoyar y, pues bueno, están precisamente con la intención de que puedan acceder a estos programas las poblaciones. Repetimos, no solo de pueblos originarios, de todas las personas que están trabajando por el embalse de la presa de Aguamilpa. Y pues bueno, licenciada, pues de verdad que se nos ha ido el tiempo muy rápido, pero agradecemos mucho esta información porque se logró compartir toda la información o el objetivo se cumplió en este día y pues bueno, creo que nos vamos con muy emocionadas porque pues bueno, muchos pescadoras y pescadores, socios, organizaciones, grupos, conocen de este programa y todos esos apoyos que está impulsando el doctor Miguel Ángel Navarro Quintero para mejorar la economía de las poblaciones y sobre todo de nuestros pueblos originarios. Licenciada, le agradecemos muchísimo esta gran información, algo que nos quiera compartir extra.
2: Pues primero agradecer aquí a la estación, agradecer también al doctor Miguel Ángel Cisneros esta preocupación hacia el sector pesquero y acuícola, estar siempre pendiente y buscando cómo mejorar este sector. Y a todos los radioescuchas decirles, acérquense, compartan esta información y reforcemos, sigamos reforzando y este sector que para mí es el sector muy noble,
1: sí.
2: Muy, muy, muy noble.
1: Uh-huh.
2: Y como bien dices, los productos pesqueros y acuícolas tienen también alta productividad nutritiva y pueden ser parte de nuestra dieta. Entonces, de verdad, acérquense para fortalecer esta actividad.
1: Bueno, pues muchísimas gracias, licenciada. Y pues bueno, nos despedimos en este día. Adelante, María.

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0: Las 12:58.
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10: El sistema DIF Nayarit entregó aparatos de movilidad asistida a beneficiarios de todas las edades. El programa busca facilitar los traslados diarios y fortalecer la autonomía de las personas con discapacidad motriz. La institución reiteró su compromiso de otorgar estas herramientas de forma equitativa y sin distinciones. La Secretaría de Hacienda y Crédito Público, el SAT y la Fiscalía General de la República concretaron un acuerdo reparatorio con la empresa Topo Chico para regularizar su situación fiscal. Derivado de investigaciones iniciadas en 2023, la compañía realizó un pago superior a los 2 mil millones de pesos que ya ingresaron al patrimonio del Estado mexicano, demostrando la eficacia de la colaboración institucional contra la evasión fiscal. Para Aztlán Radio, Alejandra García, la voz de nuestro origen.

0: Pues es una experiencia muy bonita. Yo lo vivo, pues, muy bien, por la cuestión de que los mismos atletas o los entrenadores ya te ubican y, ¿qué onda? ¿Cómo vas? No, pues bien, ¿por cuánto? No, pues por el oro, por tal marca, ¿no? Y saber que se da la marca y ya después de que tus compañeros te felicitan por haberla dado o los entrenadores, se siente muy bonito. Eso es lo primordial, ¿no? Disfrutar esos
1: Oye,
0: eventos.
1: Alexis, un Grand Prix para la gente, ¿no? Que dice, bueno, yo veo que hay mexicanos y nayaritas que van a un Grand Prix. ¿En qué nivel pondrías el Grand Prix de cara a una preparación rumbo a Paralímpicos, por ejemplo?
0: Pues es una oportunidad que la verdad todo el mundo debe aprovechar esos eventos por la cuestión de que tratamos de estar rankeados dentro de los mejores de América y dentro de los mejores del mundo y de ahí pues catapultar a los demás eventos, ¿verdad?
1: Eso
0: Sí, vienen contrincantes muy fuertes.
1: es importante también para ustedes por el hecho de ir marcando cierta, pues en tu caso tiempo, en los compañeros de lanzamientos, pues distancias, ¿no? Ir marcando ir teniendo sus marcas, mejor dicho, ¿no?
0: Sí, así es.
2: Y, y sobre todo, perdón, que la federación voltee y diga, ah, caray, ¿dónde andaba, no? ¿De dónde salió? En muchos de los casos, algunos paratletas van y participan y hacen todo el esfuerzo, se preparan para ese tipo de eventos, precisamente también para eso, ¿no? Para llamar la atención y decirle, no, pues aquí yo también estoy y estoy buscando representar a nuestro país.
0: Sí, así es. De hecho, pues son varios compañeros.

0: córrele. Yo, ¿en qué lugar va este, amigo? ¿Qué? Ya hasta que lo ves, y sí, justo está llegando Alexis, y bueno, también está llegando el otro compañero. El de Indonesia, pues sí, les gana prácticamente metro, metro y medio tal vez, pero estuvo bastante buena la carrera.
1: Oye, Alexis, pues tú ya tienes una carrera, ¿no? Una trayectoria desde Paralimpiada. Eres alguien disciplinado, has ganado múltiples medallas. ¿Hay chicos que se acerquen contigo, que te pregunten, te pidan algún consejo?
2: En esos eventos sí. De hecho, el que me ganó este año, el año pasado me preguntó, oye, ¿qué comes? ¿Qué comes? ¿Cómo entrenas?
1: Oye, hay que saber a quién decirle, ¿no? Entonces.
2: Y pues, uno pues le dice, ¿no? No hay que quedarse con lo que uno sabe.
0: Oye,
2: que,
0: le pasó toda la receta, la dieta y todo.
1: No, pero está bien, ¿no?
2: Oh, no, sí. Igual, nos ayuda mucho para concentrarnos en volver a ganar en noviembre.
0: Claro. Sí, te motiva, ¿no? Sí, te motiva. Sí, oye, ¿qué es lo que sigue para ti? No sé si tengas planeado ir a, no sé qué otros eventos vengan, el Grand Prix. Creo que el que sigue es en Colombia, ¿no?
2: Así es, el que sigue es en Colombia. Creo que por esta vez no vamos a ir por la cuestión de que para ir a los Juegos de Lima, se van a hacer válidas las marcas, a partir de la tercera semana de octubre en adelante. Así que preferimos descansarnos poquito, una, dos semanas, para ahí catapultar a noviembre, que va a ser aquí un evento en Guadalajara o Tabasco, creo.
1: Y ahí ya vas a buscar la marca para clasificar a Lima.
2: Así es.
1: ¿Qué tan cerca andas de la marca? ¿O ya la tienes?
2: Algo muy mínimo la tenemos ya cerca.
1: Bien.
0: Esa es la seguridad.
1: Esa es la seguridad, mi Alex. ¿Cómo convives o cómo llevas tu vida cotidiana con los entrenamientos actualmente, Alexis? ¿Qué otros hobbies, qué otras actividades compartes que te ayuden a distraerte o te enfocas 100% al atletismo?
2: Pues últimamente me enfoqué 100% ahorita en la pista, ¿no? Terminé mi ciclo escolar y, órale, doble sesión, en la mañana de 7 a 11 y de la tarde de 4 a 7.
1: Ah, entonces, así. Atleta de alto rendimiento, es lo que eres, Alexis.
2: Así es. Ah. Bueno.
1: Es lo que es.
0: No, está bien, dice. Acá, saludos a Jorge y Diego desde La Paz. Ah. El Magopa está despierto, está esperando la llamada porque ahí anda en el Nacional de fútbol, en un ratito más vamos a estar platicando con él. Oye,
1: ya estoy entrenando para correr.
0: ¿Para Magopa, noviembre?
1: Sí.
0: ¿Los 5K?
1: Los 5K.
0: ¡Uf! Ya dijo, ya dijo.
1: En Dinamarca.
0: Dice el Checho, como, ¿quién te dio permiso? Pero bueno.
1: Es que, bueno, no sé si el INDET tenga deporte adaptado en sus juegos, ¿no? ¿Verdad?
0: No, solamente convencional. No han llegado todavía como que a dimensionar todavía dónde van caminando todo lo que están haciendo, ¿no? Hasta este momento participan en la Olimpiada Nacional y, pues, bueno, los juegos, juegos de los trabajadores es convencional.
1: Bueno, pues Alexis, nos quedan ya un par de minutos. Agradecerte que hayas venido aquí con nosotros. En Grand Prix, ¿ya cuántas medallas tienes? ¿O es tu primera?
2: No, ya tengo varias. Tengo 3, 2, 1... Como 6.
1: ¿6? Pero estas dices que te costó, ¿no?
2: Ah, sí, la que más me costó.
1: ¿Sientes que es parte de que tus compañeros, tus rivales también se están preparando rumbo a Paralímpicos?
2: Sí, así
1: ¿Sí se
2: es.
1: Siente?
2: Sí, se siente la presión. Sí.
1: ¿Qué sientes que cambia? ¿Los notas más serios, más enfocados? ¿Cómo los ves?
2: Más competitivos, de por sí. Yo creo que en sí, yo fui el pionero que puso la semillita de que, a ver, ese se viene fuerte, ocupo aplicarme para poder ganar.
0: Ahí se fueron jalando, pues, se dice también, ¿no? Sí. Bueno, mi estimado Alexis, como siempre es un gusto platicar contigo. Por ahí me dio una gran alegría ver que andabas, uno, por allá, y dos, que ganaste medalla. Porque vi pues, ahí los videos que subías al Insta, dije, caray, este anda por ahí, no me había dado cuenta, y bueno, formas parte de...

0: Hoy de las cuatro medallas que se ganaron,
1: Así es.
0: porque pues bueno, también por parte del equipo de Nayarit estuvo Ciris, estuvo Marco, chico que también
1: Sí.
0: está prácticamente debutando en este evento, ganando medalla de oro en su evento. Estuvo también Said, un chico que está debutando en este evento, ganó medalla de bronce en este evento también de Bahía de Banderas. Y quieras o no, la semillita que han estado sembrando tanto Ciris como tú, como algunas otras personas que han ido participando en esos eventos, pues bueno, están jalando más y nuevas generaciones, ¿no? Próximamente, ya para el próximo año, pues está la Eileen que posiblemente vaya,
1: Muy bien.
0: Sebastián que ya debutó este año, entonces va creciendo la delegación y por qué no el día de mañana estarán peleando puestos claves en selecciones nacionales, ¿no?
1: Así es.
2: Muchas gracias, Alexis. Nosotros ya vamos a ir a un pequeño corte. Llegamos a la primera mitad de Conexión Deportiva y regresamos porque tenemos enlace, tenemos entrevistas, así que todavía queda mucho.
0: Estamos esperando la campechana.
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3: La 1:27.
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2: ¡Campechanas!
0: Bueno, ya estamos de regreso. Como pueden ver aquí, es una fiesta total en la cabina de Aztlán Radio. Estamos en el 100.3 de FM y 550 de AM. Nomás dijimos campechanas y parece ser que le echaron de ese spray a los zancudos.
2: Y corrieron todos, ¿verdad?
0: Se fueron todos. Aquí, bueno, nosotros vamos a seguir con lo nuestro. Vamos a hablar rápidamente de fútbol porque ya nuestro amigo Dani está por hablarle a Marco González, el famosísimo Magopa, que no sé si más o menos en estas fechas, Diego, ahorita seguramente nos está siguiendo y nos va a decir si sí o si no, más o menos en estas fechas que dijo, no, ya me voy a jubilar, ya me jubilé, dije, no, Trotamundos, y así es, ahora anda de auxiliar técnico de la categoría.
2: Oye,
0: U11, que acaba de pasar a cuartos de final, hace rato le ganó 2-0 a Tamaulipas B.
2: Está como el exgobernador de Jalisco, no sé si has visto, Enrique Alfaro,
0: Que
2: ahora es auxiliar técnico del Valladolid,
0: allá en
2: España, ¿no?
0: Ahí está nuestro amigo Marco González, ¿cómo estás? Hasta La Paz, Baja California Sur, ¿cómo te trata el solecito, hermano? Ya me dijeron que estás debajo de la palma.
14: No, fíjate que no salgo del cuarto porque está a 40, 45 grados la temperatura.
0: Uy, nomás, dice que se lleva el aire acondicionado en la cancha, ¿cómo ves? Oye, pues les está yendo bien a los chavos, ¿no? Acaban de ganar hace un par de horas, 2-0 a Tamaulipas B, pasaron en primer lugar del grupo con 7 puntos, ganando 2 partidos, el último empataron contra Yucatán, pero los chavos demostrando mucha calidad. ¿Y cómo ves el próximo partido? Hoy a las 8 de la noche contra Baja California A.
14: Un poco complicado, sí, pues tú sabes que conforme van pasando las etapas, se vuelven más complicadas, más difíciles de pasarlas, y pues van ganando los mejores, y pues si queremos ganar tenemos que seguir adelante, ¿no? El resultado de hoy nos favoreció, sí, afortunadamente pudieron destaparse los chavos y 3-0 ganamos ahí. Hoy por la mañana, esperemos el día de hoy en el campo deportivo del Piojillo 2, a las 7 de la noche poder tener un buen encuentro. Aquí tengo a mi lado al profesor, el maestro de este equipo, que es el director técnico responsable de los logros, que es el José Luis Madrigal. Recuerda que él es coordinador del INDES de fútbol, pero ahorita viene al frente del grupo. Él aquí está escuchando.
0: Tiene nada que hacer, dice.
2: Pues, profe, lo saludamos. ¿Cómo está? Buenas tardes acá en tierras también cálidas en Nayarit. Jorge, le habla Diego. Pues háblenos del equipo, del torneo. ¿Cuáles han sido sus sensaciones? Saludos.
15: ¿Qué tal? Buenas tardes. Saludos para todos ahí. Estaba dormido. Especial para el señor Jorge. No desciende por ahí.
2: Sí, sí nos dimos cuenta.
15: Ah, aquí estamos, fíjate que es un torneo que, como se les dice, ¿verdad? Que todos vienen a competir, ¿verdad? Hay varios equipitos de aquí también locales que pues también se prepararon para esta etapa, ¿verdad? Para este torneo.
0: Y Negro, el año pasado fueron a La Paz, ¿a qué categoría fueron?
15: No, pero esa fue otra categoría, 2012.
0: Ok, pero bueno, parte de lo que aprendieron era esto, ¿no? Parte de lo que era el calor, las instalaciones, ¿qué tanto les ha servido esa pequeña experiencia que tuvieron tú y Magopa para este año, sobre todo en temas de logística, distancias, porque ya previamente me estaba platicando Magopa sobre las distancias de los hoteles, etcétera, porque pues están jugando en la mañana, muy temprana hora, y están jugando por la tarde, noche ya, precisamente por el tema del calor, ¿no? ¿Cómo estar manejando esta parte para mantener a los chicos pues bien hidratados, también como ustedes que estén dentro del aire acondicionado, descansando cuando se tiene que descansar, y enfocados en lo que es el torneo? Son niños de 9, 10, 11 años y lo que quieren es andar para arriba y para abajo, ¿no?
15: Vamos, fíjate que esa parte aquí es el apoyo desde los padres de familia, ¿eh?, que también nos tienen que ayudar, que se les pidió el apoyo pues para ese tema, porque sí iba a ser esa parte muy difícil. Gracias a Dios, los niños aceptaron pues también este reto, y los padres familiares nos han estado apoyando de la mano pues en ese aspecto de estarlos cuidando, porque sí está bastante la calor. Yo no me había tocado conocer acá, pero santo Dios, vago pensar que sale cada rato, ya ves que el señor hasta Europa se va.
0: Ya hablando de lo deportivo, pues bueno, llevan buen paso. Tres partidos en la fase de grupo, ganaron los primeros dos, empataron contra Yucatán, un Yucatán que buscaba sinceramente un milagro. Estuvimos viendo un poquito la transmisión en redes sociales y pasan en primer lugar. Se enfrentan a Tamaulipas B, le pasan en el marcador por encima, 3-0, y hoy por la noche se enfrentan, pareciera que se va cerrando cada vez más el camino, ¿no? Porque cada vez más va a ser más difícil. Ahora se enfrentan a Baja California A, hablemos que es el equipo principal del estado, el más fuerte. Por lo general siempre los A son los más fuertes, pero ¿los han visto jugar? ¿Qué tanto saben de los chicos o simplemente ustedes enfocados a lo suyo?
15: Exactamente, fíjate que como todo, ¿verdad?, cada quien viene siendo su trabajo aquí, nosotros nos, de la misma manera, ¿verdad?, de la mano de aquí de profesor Magopa, del Lencho y de los padres de familia, venimos haciendo el de nosotros. Obviamente tú sabes que ya como va pasando las etapas, cada vez te encuentras con equipos más difíciles, de pues obviamente Baja California Norte, es de respeto, ¿verdad?, nos corresponde competir el día de ahora por la noche este partido, y pues obviamente son muchas emociones, ya esperemos sacar el resultado, confiamos en los niños y pues estamos aquí concentrados ya, ahora sí se podría decir, esperando que los niños nos den esta satisfacción para que pues cerremos con todo, con mejores resultados, ¿verdad?
0: Excelente, mi estimado Negro Madrigal, socio mayoritario del Club Bonaterra y entrenador de la selección U11. Oye, pues ya te dejamos, que regreses al quinto sueño, descanses al aire acondicionado, porque si acá está caliente, ya me imagino cómo está por allá, y preparen el partido para hoy en la noche.
15: Claro, muchísimas gracias, saludos para toda la familia, para toda la gente allá en nuestro estado, que pues acá estamos compitiendo, ¿eh?
2: Bueno, saludos también ahí para Marco, gracias por siempre la disposición y la información. Cuando sea la prueba de los 5K, pues ahí estamos listos.
0: Que te mande la convocatoria.
15: Ya vi, ya me autorizaron, va a ser en la Alameda el 23 de agosto, por ahí ya a mi regreso actualizo la convocatoria, ya te vi que estás preparándote, Diego, bueno. Eso dijiste, no he visto más bien,
2: No, ahí pero está, estamos listos.
0: Ya está la cita para agosto, así que pues ahí estamos pendientes, mi estimado Magopa.
15: Claro que sí, y aquí seguimos aguantando el calor y esperamos seguir que los muchachitos sigan dando de qué hablar de Nayarit y seguir poniendo en alto nuestro estado.
0: Excelente, bueno, ahí el lunes platicamos ya para cerrar el tema de los chamacos, a ver cómo les fue, ojalá y les vaya bien y que regresen con el trofeo.
15: Esperemos que sí, nosotros primero Dios regresamos el lunes por la tarde, estaremos ya en casa el lunes por la noche.
0: Pues ahí está nuestro amigo Magopa y el famosísimo Negro Madrigal, allá entrenador de Bonaterra, muy conocido y quien está trabajando al frente de esta categoría U11. Así que muchas gracias a los dos por su tiempo y seguimos con el fútbol, mi estimado Diego.
2: Sí, hay temas con la TDP Sub-16. Hace un par de semanas estuvimos hablando de la nueva categoría que tendrá la tercera división profesional, y es porque se empezaron a confirmar los equipos del estado que tendrán esta filial. Algunos clubes hicieron sus visorías y otros tantos, otro club en específico, mejor dicho, el Jalisco FC, no hizo este tema de visorías tan abierto, digamos. Sí, sí. Ellos están trabajando de la mano con Tuzos Jalisco. Ahí pues son vecinos prácticamente, ¿no? Tuzos Jalisco entrena ahí
0: en la
2: de pasto sintético de Landareñas. Jalisco pues juega acá en el estadio. Y serán estos chavos que vienen de un torneo interfiliales. ¿Por qué interfiliales? Porque así como Tuzos es filial directa del Pachuca de la primera división, fueron a Mazatlán a enfrentarse a otros clubes filiales de Dorados, comentan, San Luis, América,
0: Santos,
2: Monterrey, varios clubes que están buscando, ¿no?, proyectar a sus chavos.
0: Sí, sobre todo buscando también calidad en otros latitudes. Vamos a primeramente escuchar a Miguel Ángel Inda, entrenador precisamente de la categoría 2012, quien estará trabajando en la categoría sub-16 de Jalisco en la Liga TDP. Así que vamos a escuchar a Miguel Ángel Inda.
16: Sí, tuvimos la fortuna de estar presentes, ¿no?, en el torneo, como cada año. Es el segundo año que asistimos. La verdad nos fue muy bien. Llevamos un grupo de chavos muy talentosos y afortunadamente pues nos tocó ganar el campeonato. Fase de grupos, nos tocó el primer partido, lo jugamos con Dorados de Culiacán. Segundo nos tocó Pachuca Mazatlán. Fue el único que perdimos. Y el tercero fue contra Rayados Culiacán. Y posteriormente en la semifinal nos tocó Morelia. Y en la final tuvimos la revancha, ¿no? Tuvimos la revancha ahí con Pachuca Mazatlán. Sí, así es, ahí nos llevamos el campeonato y el mejor portero, ahí con el chavo 2012, con Iker Adrián, que recibió solamente 2 goles. A seguir trabajando, vamos a seguir trabajando, ver algunos torneos donde podamos asistir. Hay que hacer la planeación, hay que hacer la pretemporada también, queremos hacer una mini pretemporada. Y pues a ver qué sigue.
0: Ahí está lo que nos platicó Miguel Ángel Inda, entrenador de la categoría 2012, que salió campeón en ese torneo interfiliales. Y ahora vamos a escuchar al directivo, ¿no?, del club Tuzos Jalisco, a Salvador Campos, que precisamente nos habla acerca de este evento que se llevó a cabo en Mazatlán, Sinaloa.
17: ¿Qué tal? Porque sí, mira, bien. Fue por ahí bien, excelente, en Mazatlán, Sinaloa, un torneo interfiliales que ya venimos ahí trabajando con el profe Ubaldo, visor oficial del Club Pachuca. Ya tenemos 2 años, el año pasado también fue bien, nos trajimos 3 campeonatos de 4, hoy nos trajimos 3 de 5, en la categoría 2010, en la categoría 2012, que está a cargo Chato, en la categoría 2013, que está a cargo César Altamirano. Y pues bien, ¿no? Aquí andamos, seguimos trabajando. Torneo que ya creo que van por ahí 4 años que lo hacen. Se llama Copa Torneo Interfiliales, que lo organiza el profe Cristian de León, el Sol de León. Entonces, pues bien, sí, van escuelas como por ejemplo Monterrey, va Santos, va Chivas, los mismos Pachuca de nosotros, Pachuca Mazatlán, Necaxa, Dorados. Yo creo que un buen torneo se hizo y es importante el torneo, se está dando a conocer y nos ha ido pues bien, ¿no? Gracias a Dios, los 2 años nos hemos traído pues buenos resultados. Y aparte pues también hay visores, como lo fue el caso Pachuca, el caso Maturín, América, y el profe Cota, Luis Cota de San Luis.
0: Y también, bueno, nos comenta acerca de que el mes de agosto habrá visorías. No nos dijo exactamente qué fechas, pero está trabajando para traer a varios visores de diferentes clubes de primera división aquí a nuestro estado, para ser preciso, a esta zona de Jalisco donde están las 2 canchas de Landareñas. Por lo general se hace en el estadio en la cancha de pasto natural, y también pues nos platicó un poquito acerca de lo que están haciendo, que van a estar trabajando de la mano con el equipo de Jalisco de la Liga TDP, con esta nueva categoría que es la sub-16, la categoría piloto en este momento de esta rama del fútbol profesional. Vamos a escuchar a Salvador Campos.
17: Sí, gracias a Dios ahí seguimos trabajando con visorías, y pues en la visita que nos hizo Luis Cota, pues tiene varios apuntes ahí. Creo que a partir de octubre empieza a llamarles a los chavos. Ya por ahí uno creo que ya firmó, el hijo del profe Víctor. Por ahí ya él ya firmó en San Luis. Entonces, trabajar, esperar a que Cota siga llamando a los demás en el mes de octubre, que había seleccionado él aquí en Jalisco. Y ahorita que estén al pendiente, próximamente tendremos una visoría, yo creo que en agosto. Lo más seguro es que sean tres visores, que va a ser Luis Cota, va a ser Maturín, América, y posiblemente Ángel Sepúlveda, que es de Juárez. Lo vamos a tener juntos, les ya daremos información en su momento, pero pues seguimos trabajando para que los chavos y cualquier club de Tepic vengan, se muestren, y pues ojalá algún chavo lo la pegue, ¿no?, en primera división. Mira, ahorita estamos aquí, como ves, estamos trabajando con la categoría sub-16, con la categoría de Jalisco FC, gracias a la confianza de Jorge, junto con su papá, el ingeniero Jorge, el contador Pepe Escobedo, don Nico Tejeda y toda la gente que está detrás de la tercera división profesional, los entrenadores que es Levi, Bufa de provincia, y el profe Edgar de Caponeta, pues están trabajando en conjunto con nosotros con la sub-16, o nosotros en conjunto con ellos, ¿no? Nos dieron a la responsabilidad y el cargo de tener la sub-16 de Jalisco FC, y pues estamos trabajando para eso, ¿no? Un equipo ya casi 90% completo. Ya por ahí tuvimos un partido amistoso y vamos a seguir teniendo partidos amistosos. La sub-16 estará a cargo de Luis David, mejor conocido como Kikín, y de Chato, Miguel de Compostela, él va a ser el auxiliar, y pues vamos a trabajar para darle aquí proyección a los chavos, ¿no? Y que los chavos que agraden a la tercera división, pues que de aquí den un brinquito, ya está un poquito más cortito, ¿no?, la tercera división de Jalisco.
2: Sub-16 será pues algo a seguir y a ver en esta Liga TDP, temporada 2026-2027, además de la temporada de la categoría pues tradicional, porque ese es el nuevo proyecto, ¿no?, que está implementando el contador Pepe Escobedo, quien es el que está al frente. Varios equipos se unieron a este proyecto. Creo que será una alternativa interesante en esa iniciación para muchos de cara al sueño de ser profesionales, ¿no?
0: Sí, la verdad sí, es un proyecto al menos bien visto por muchos, al menos así es la sensación que me da al platicar con diferentes personas del medio. Una categoría de sub-16 va a estar trabajando con chicos de 14, 15 años que buscan estar arrancando o teniendo participación en el fútbol un poco más organizados y un poco más profesional, ¿no?, en ese sentido, y soñando con estar en un fútbol de mayor exigencia como son la Liga TDP, la Liga Premier, Liga de Expansión y, por qué no, hasta Primera División.
2: Hoy, de hecho, hace rato vi en redes un amistoso que tuvo, por ejemplo, Atlético Nayarit, que también será sub-16, contra BATS, ¿no? También este proyecto de categoría sub-16, pues hemos estado dándole ese énfasis, ese impulso a lo que es la tercera. Aquí tuvimos a gente del Nayari.
0: Nayari. Ah, ya lo dije bien.
2: Sí. ¿De qué te ríes, George?
0: No, es que aquí dice tu produ, que quién es el amigo que está al lado tuyo.
2: ¿Mío?
0: Sí. Luis Arredondo.
2: ¿Quién es ese amigo que te acompaña el día de hoy? Ah, por los lentes, es ¿será?
0: Como tribu de contacto.
2: Ah, yo creo. No, mi produ anda preocupado, mortificado, no sabe qué hacer, y pues aquí está comentándonos. Saludos, mi produ, saludos.
0: Decir que anda de vacaciones.
2: ¿Andará de vacaciones? No lo sé. Saludos, pero es George.
0: Saludos, ¿no?
2: Ahí. Nomás que hoy trae lentes de contacto.
0: Sí, se nos olvidaron los lentes. Pero bueno, otro tema. Sí, estamos viendo, ¿no? Cómo se les da otra opción a los muchachos de más temprana edad meterse y dedicarse a entrenar, a dedicarse a disciplinarse, es la palabra que buscaba, porque el ya estar en una sub 16 pues no es cualquier cosa, ¿no? Porque te está dando la oportunidad, te están abriendo las puertas de una institución para que te muestres, y en el trabajo día a día, como dijo Salvador Campos, el por qué no el día de mañana te diga el equipo de principal de Liga TDP, decir, oye, ve, este fin de semana vas a debutar, vente con nosotros, ¿no?
2: Muchos critican o comentan o cuestionamos ciertas cosas y ciertas formas de la Liga TDP, pero la realidad que en este parón o en este hueco se extraña, ¿no? Se extraña el fútbol de la tercera división. Yo por lo menos lo digo porque en las transmisiones hay cierta vibra, cierta adrenalina, no hay como estar ahí activo todos los fines de semana, y ahora que se venga la sub 16, quiero ver cómo le vas a hacer, mi prodo, ¿eh? Ya te quiero ver ahí por ahí de diciembre, no diciembre, noviembre y en febrero, cuando se cruce TDP, Linave y todo eso. Ahorita estás muy tranquilo, amigo, pero estamos listos.
0: Todo. Pero
2: allá andamos.
0: Oye, saludar rápidamente al profe Daniel Pardo.
2: Ya llegaron con las campechanas. Ah, por eso no estaban aquí.
0: Fue ahí a con los amigos Monchis. Saludos a Daniel Pardo y a la Caponeta. Dice, yo no llegué a las campechanas, yo llegué a los tacos de puerquito.
2: Que no es mala opción también, no es mala opción. Saludos, profe Daniel, que van llegando hoy, ¿no?
0: Debían llegado a Caponeta más o menos como a las 5 de la mañana. Llegaron aquí a los chicos que se quedaron en Tepic como a las 2. No sé cuánto haga el camión de aquí a Caponeta. Pero pues en la madrugada no hay tanto tráfico, así que pone 2 horas y media. 5 o 6 de la mañana, ¿no?
2: Ya frescos,
0: levantándose frescos, el profe.
2: Frescos, sí.
0: Después de una semana de harto trabajo, dice.
2: ¿Inician centroamericanos, George?
0: Sí. Oye, pero antes de eso, mandar rápidamente una felicitación al profe Nacho, que anda ya en Costa también. Rica. No lo hemos mencionado, ya logró uno de los 2 objetivos. El primero era lograr uno de los 4 pases para el Mundial de la Especialidad, voleibol de sala femenil categoría sub 19 el próximo año. Todavía no hay fecha, investigando, no hay fecha, y el día de hoy estará enfrentando a Puerto Rico por la medalla de bronce del evento Norseca.
2: El profe Ignacio Robledo, el profe Nacho, como es conocido, ya tiene par de años al frente de esta selección mexicana. En las imágenes ante un durísimo rival como lo fue Dominicana, sí, se fueron hasta 5 sets. Era un partido que definía un boleto al Mundial. La selección mexicana se termina imponiendo, y en ese último punto se ve como toda la banca y jugadoras brincan festejando ese pase al campeonato mundial. Además, bueno, siguiendo con el voleibol, esta semana la preselección varonil sub 17 estuvo aquí en el gimnasio Ricardo Velarde preparándose de cara a otro torneo importante premundial. Estos chicos que estarán yendo a Guatemala, si no me equivoco, a competir buscando ese pase. Y relacionándolo con el tema de centroamericanos, donde habrá otros 3 nayaritas en voleibol, 2 en femenil, que es Aimé Topete y también Arlet Márquez, y en el varonil el nene Alejandro Burgueño, que pues buscarán también subir al podio en voleibol. Creo que tienen grandes posibilidades.
0: Sí, la verdad es que con mayor experiencia en el sentido de subirse al podio los últimos años las mujeres, pero creo que los dos tienen oportunidades, y bueno, centroamericano es un evento importante, sobre todo porque es parte de esa escalera, ¿no? El proceso rumbo a Juegos Olímpicos, el próximo año viene Panamericanos, entonces desde aquí empiezan realmente ya a ver qué tan lejos, qué tan cerca está la meta principal, que es llegar a Juegos Olímpicos.
2: Por ejemplo, en fútbol, hablando de fútbol de centroamericanos, porque ya hablamos del premundial sub-20, en centroamericanos es una categoría un poco mayor, sub-23. Está buscando México, después de varias décadas, ser subbicampeón de centroamericanos en fútbol. Uno diría, bueno, México domina esta área, debería estar ganando siempre estos torneos, pero México desde hace varias décadas no ha podido ligar medallas de oro en Juegos Centroamericanos, y ese es lo que se maneja, es uno de los objetivos y retos que tiene este selectivo.
0: Fíjate
2: que hay dos nayaritas.
0: A mí me da exactamente Bernardo Parra y
2: Camacho,
0: Giovanni Camacho, portero, ¿no? A mí me llama mucho la atención qué tanto va a meter mano en el sentido de ese modelo de juego que busca o buscará su sello Rafa Márquez, ¿no? Porque esas dos categorías, esta, la 20 y la 23, son las importantes para reforzar la plantilla del 2030.
2: Sí, claro.
0: Entonces, pensando que trae la filosofía del Barcelona, en el Barcelona prácticamente todas las categorías juegan igual.
2: Por ejemplo, de ese bronce en Tokio, que fue en 2021, en este mundial llegaron varios.
0: Sí.
2: Johan Vázquez, Luis Romo, incluso el mismo Memo Ochoa, que fue como refuerzo. Alexis Vega era otro de los que estaba en esa selección. Son procesos que ya vimos en este mundial, sí son importantes,
0: sí son importantes.
2: De seguir.
0: Sí son importantes.
2: Otros se quedaron en el camino. Creo que César Montes también estaba en aquella medalla de bronce, ¿no? Que fueron los dos centrales titulares de México.
0: No sé si Jorge Sánchez.
2: Creo que sí también.
0: Jorge Sánchez por ahí. Entonces, ese cambio de timón va a mover todo. Y te digo, me imagino que va a buscar un mismo modelo que así debería de ser desde inferiores hasta la selección.
2: Que de hecho
0: mayor.
2: Ya se confirmó el primer rival de Rafa Márquez, ¿no? Que será Colombia.
0: Sí, en septiembre, ¿no? Sí. Septiembre, octubre, así que vámonos.
2: Buenas tardes.
0: Fin de semana. Esperamos las campechanas.
2: Campechanas.
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3: 1:57 minutos.
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1: Excelente viernes para todos ustedes. Muy buenas tardes. Los saludo con muchísimo gusto desde nuestra bella y pintoresca capital nayarita. Son exactamente las 2 de la tarde con un minuto. Así lo marca el reloj más histórico de todo Tepic. Y dicen que después de las 2 de la tarde solamente hay 3 preguntas que debemos hacernos. La de diario: ¿qué vamos a comer? La pregunta de todos los días: ¿va a llover en la tarde? Y la pregunta de los viernes: ¿qué vamos a hacer este fin de semana? Mientras estas respuestas llegan, déjeme ocuparme de otra que sí importa mucho, y es la información que le vamos a brindar el día de hoy, los próximos 30 minutos de información, para que se quede con nosotros, se vaya a descansar a su casa muy bien informado. Recordarle que estamos en vivo a través del 100.3 de FM y 550 de AM. Además, tenemos la línea telefónica abierta para que usted nos deje un mensaje, una felicitación, una aclaración, una denuncia, 311-210-5955, y a nuestro número de WhatsApp 311-225-7094, porque recuerde que aquí su voz sí es importante. Si usted no nos puede acompañar en su trayecto escuchándonos, no tiene excusa. Mire, en su dispositivo celular también puede acceder a la página de Facebook. Búsquele como Aztlán Radio y aquí vamos a aparecer. La voz de la noticia ahorita como tal nos puede estar viendo, pero también si en su casa quiere estarnos escuchando y tiene un dispositivo Alexa, nada más échele un grito.
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1: Así de fácil accedemos a la barra de programación que todos los días de lunes a domingo Aztlán Radio tiene para todos ustedes. Recuerde que este espacio también es suyo, así que quédese con nosotros. Comenzamos. Y mire, vamos a iniciar con una información bien interesante, porque cada vez son menos los nacimientos que se registran en México, y además aquí el Nayarit sigue esa misma tendencia, que pues más allá de las cifras, este fenómeno habla de nuevas formas de planear la vida familiar, que son influenciadas no nada más por la sociedad, sino también por factores económicos, sociales, culturales, que revelan realmente los registros oficiales. Y pues, ¿qué está ocurriendo en nuestro estado? Pues mire, Nayarit está registrando un descenso en la tasa de natalidad en sintonía con la tendencia nacional que reporta el INEGI, y esto no lo confirmo yo, lo confirman las cifras y Grecia Villegas, quien es la directora del Registro Civil del Estado. Además, la funcionaria nos aclara que estas estadísticas de natalidad médica difieren del conteo oficial de las actas emitidas debido a que el trámite depende de la iniciativa ciudadana. Ante este panorama también señala que la brecha de datos también nos servirá como una herramienta estratégica para poder identificar los municipios con mayor índice de subregistro y forzar esfuerzos institucionales. Vamos a escuchar qué nos dice.
4: Sí, bueno, como bien lo comenta, a nivel nacional el INEGI ha dicho que ha habido un decrecimiento en la tasa de natalidad en nuestro país, y en nuestro estado no ha sido la diferencia. Sin embargo, las cifras que nos arroja el INEGI pues son obtenidas a través de las instituciones médicas, tanto públicas como privadas, respecto a los nacimientos que ellos han detectado. Recordarles que el registro civil actúa a partir de que el ciudadano acude a hacer el levantamiento del acto registral, como lo es el nacimiento. Por lo tanto, aunque sí hemos visto un deceso en el registro de nacimientos, no se refleja directamente a las cifras que nos brinda el INEGI. Pero bueno, esto nos sirve a nosotros para detectar los municipios en los que hay mayor índice de subregistro, y así el registro civil pueda acudir a esos municipios a buscar a aquellas personas que aún no se encuentran registradas.
1: Híjole, pues mire, la disminución de la natalidad no es un dato menor. Realmente también detrás de cada cifra hay también cambios económicos, como se lo mencionaba hace unos momentos, son cambios económicos, sociales y culturales que también están transformando la vida en la que vive cada persona y cada familia, pero además también esta información está poniendo otro reto sobre la mesa, pues también hay que garantizar que cada nacimiento quede debidamente registrado, porque pues la identidad también es un derecho que cada niño que va naciendo tiene, y pues desgraciadamente muchos no lo hacen en el tiempo que debe de ser, y conocer estas cifras también es un dato pues bien interesante y sirve para tener presente y para estar modificando las estadísticas día con día y también para planear mejor en un futuro pues en materia de salud, de educación y de servicios públicos, lo que sería una garantía para todos los nuevos nacimientos. Ojalá las nuevas generaciones, que cada vez son menos, eso sí es cierto, pues no quieren tener hijos, y también creo yo, y es una opinión, me quedo con ella, tampoco es obligación, porque salen caros y es una responsabilidad bien grande, no nada más decir vamos a traerlos y ya, cuestan mucho, son mucha responsabilidad y dan muchas preocupaciones, así que no juzgo a las nuevas generaciones por no querer tener más hijos. Y vámonos a cambiar un poquito de tema relativamente, porque de no querer es precisamente porque se vienen problemas. Y mire, curiosamente Oscar Bueno nos trae una información bien interesante, porque padres de familia están respaldando la regulación del uso de redes sociales en menores, que están alertando sobre el impacto negativo del acceso desmedido en el rendimiento escolar y la disciplina. Esto pues ante las dificultades de estar supervisando el contenido en casa debido a las jornadas laborales, pues a los tutores les urge que implementen filtros legales y así estén fortaleciendo el control parental para proteger la integridad de todos estos menores. Vamos a escuchar.
5: En términos legales le compete a los diputados, pero en la sociedad en que vivimos, como un ciudadano más, yo fui maestro. Los niños se desvía su atención porque están jugando, no escuchan las clases, no respetan las reglas de una escuela. Se les dice que el celular lo guarden en su casa, no lo lleven a la escuela. A escondidas lo meten en los baños, por eso baja mucho el nivel educativo. Bueno sería que ya lo aprobara. Los papás son los responsables, en primer lugar.
6: A mí me parece muy justo y muy atinada esa actividad que vayan a hacer de alguna manera, porque hay que poner ciertos candados en páginas, en ciertos temas de las redes sociales. Es cierto, la red social ha sido muy productiva y muy necesaria, pero también se ha utilizado para cosas no muy buenas.
7: Desde mi punto de vista, siento que sí se les tiene que poner ciertos límites, porque ahorita las redes sociales están muy desatadas y a veces los papás estamos tan ocupados en nuestras cosas y no nos damos cuenta que están viendo a nuestros hijos, y yo pienso que sí debería de haber una regularización en ese aspecto, más control.
8: Me parece bien, porque también tantas cosas que se han visto ahorita ya por las redes sociales, sí estaría bien que los tuvieran más regularizados.
9: Sí, y ahorita es lo que más agarran el teléfono, es lo que más usan.
1: La pregunta verdadera aquí es, ¿qué hace un niño teniendo redes sociales? O sea, no me entra en la cabeza como por qué un niño debería tener reguladas las redes sociales cuando no debería de tenerla. La pregunta es esa, ¿por qué un niño tiene redes sociales? La pregunta se la debe de usted hacer usted como tutor o padre de familia, realmente, ¿por qué apruebo que mis hijos tengan redes sociales? ¿Por qué les dejo un dispositivo celular abierto sin control parental? Digo, se sabe, y desgraciadamente no muchas personas cuentan con este acceso o una capacitación para que puedan acceder a este control parental, donde usted puede estar viendo de manera inmediata qué es lo que consumen sus hijos, qué es lo que están viendo, con quiénes están platicando. Y esto debería de ser también parte de, pues no sé si debe ser una iniciativa para que alguien pudiera impartir una capacitación de diferentes dispositivos electrónicos, para que en el caso de los padres o tutores que den acceso a estas redes sociales, pues tengan el control como tal de estas redes, ¿no? Que las estén supervisando al instante. Entonces, pues no entiendo cómo no pueden regularlas cuando realmente no deberían de tenerlas. Sí es un peligro bastante grande, y pues ojalá que utilicen también los dispositivos electrónicos para que busquen un tutorial de cómo hacer los controles parentales, para que pues usted sepa con quién habla su hijo, con quién juega su hijo y qué contenidos está viendo su hijo o hija. Pero bueno, vámonos ya a otra información, porque pues mire, el día de ayer tuvimos una entrevista con la jefa de cultura de Florencia, la jefa del departamento de ferias y festivales, Florencia Becerra del SECAN. No pudimos concretar la llamada por cuestiones de red, pero mire, ya nos dejó la entrevista. Y el Consejo Estatal para la Cultura y las Artes de aquí de Nayarit, pues está manteniendo los registros abiertos para sus programas culturales de este año. Actualmente hay dos convocatorias vigentes y la jefa del departamento nos dio información al respecto. Vamos a escuchar.
10: Actividades que se busca es que se realicen 5 murales colaborativos en 5 municipios distintos del estado. Estos murales colaborativos tendrán que ser a cargo de artistas plásticos o muralistas que deseen participar en esa convocatoria, que sean mayores de edad, que sean personas que tengan pues ya la experiencia de haber trabajado en comunidad, ¿no? Porque lo que buscamos es de que las personas de la comunidad sean parte de este mural. De esa manera buscamos el fortalecer la identidad de cada uno de los municipios y de los lugares donde se llevará a cabo.
11: ¿Tienen que tener alguna temática?
10: Esta temática es específicamente identidad, es la única temática que se busca en los murales. Y bueno, la aportación de cada uno de los 5 ganadores va a ser de $25,000 el premio, el cual pues incluye el material que se va a requerir por parte del artista para realizar este mural, que tiene una medida de 6x3 metros cuadrados.
1: Asimismo, la jefa de ferias y festivales del SECAN también nos explica la distribución del presupuesto y las sedes que estarían albergando la Noche de Museos, que sería el próximo 16 de octubre.
10: La segunda convocatoria es para ser parte de la Noche de Museos que se va a realizar este año, el 16 de octubre, el viernes 16 de octubre, en diferentes municipios del estado también. Entre ellos, pues encontramos a San Pedro Lagunillas, Rosa Morada, San Blas, municipios que no fueron el año pasado beneficiados con este proyecto, ¿verdad? Esta convocatoria está dividida en 2 categorías. Una categoría es espectáculo y la segunda categoría son actividades de animación cultural. Y cada una de ellas tiene diferente monto a los ganadores. De los espectáculos, el monto es de $25,000 y se darán para 10 beneficiarios. El segundo monto, que es para el de actividades culturales, es de $8,500, el cual se dará para 15 proyectos ganadores.
1: Oiga, y hoy es viernes de darle ideas a su mente, de darle alguna idea de qué invertir, qué hacer con su producto, porque pues qué hace que una persona elija un producto, un servicio, incluso un profesional entre tantas opciones. ¿Sería el precio, la calidad o hay algo más dentro de un producto? Precisamente hoy en Idea Desbloqueada, Alejandra García nos platicará un poco de un concepto que puede marcar la diferencia entre un producto y otro. Vamos a escuchar.
12: Si eliminas hoy el logotipo de tu producto, ¿la gente sabría que es tuyo por la experiencia que ofreces? Estás escuchando Idea Desbloqueada, el espacio donde tu mente empieza a facturar. Te hago una pregunta seria. ¿Por qué la gente debería comprarte a ti y no a tu competencia, que ya lleva años en el mercado? Eso es tu propuesta de valor. No compitas por precio. Eso es un suicidio financiero. Se trata de ser diferente. Puede ser tu velocidad de entrega, un empaque único, atención al cliente o una especialización extrema. Encuentra ese factor que te hace único y haz que el mundo lo sepa. Si eres uno más, serás uno menos. Desbloquea tu mente y a facturar.
1: Oiga, y sí, fíjese que en un mundo donde todos compiten por llamar la atención, destacar, pues ya no sería un lujo, sino una necesidad. La verdadera diferencia, pues no siempre será vender más barato, sino también en ofrecer algo que nadie más pueda igualar. Porque también cuando se tiene claro que te puede hacer único, dejas de competir por precio y estás aumentando también la calidad. Esta es la idea desbloqueada que nos dejó Alejandra García. Esperemos el próximo viernes para ver qué más noticias de interés para hacer crecer tu producto tienes. Con esta información pasamos a otra que me gusta mucho, ya sabe, la sección favorita de este su espacio informativo, que es la denuncia.
11: La denuncia.
1: (311) 225-7094 es el número donde su voz sí importa, el número donde aquí le daremos lectura y voz a todos sus mensajes. Y reportan fuga de aguas negras sobre la avenida México, esquina con Tenochtitlán, en la colonia San José, la cual está causando un foco de infección en la vía pública. Los vecinos y comerciantes, así como la gente que está pasando por ese lugar, pues exigen a las autoridades municipales que resuelvan esta desagradable situación que está generando pues enfermedades también. Asimismo, los comerciantes nos comparten que esta situación ha mermado la venta de sus negocios porque sus clientes no pueden llegar por el agua sucia que está estancada alrededor de esa zona, y pues por eso han pedido que envíen al camión Bactor desde hace varias semanas para que haga el desasolve correcto, pero no han hecho caso a sus solicitudes, por lo que a través de este medio esperan que se tenga un eco en la exigencia que hacen todos los que están alrededor de esta zona. Le repito, es fuga de aguas negras sobre la avenida México, esquina con Tenochtitlán, en la colonia San José, la cual está causando un gran foco de infección en la vía pública. Solicitan a las autoridades municipales que vaya el camión Bactor para hacer un desasolve en esa zona y no esté afectando a los negocios de sus alrededores. Así que un llamado a las autoridades competentes para que acudan al lugar y le den una respuesta, porque pues ya llevan varias semanas, y a ver si este fin de semana por ahí tienen un espacio, tiempo libre, para que vayan, acudan, resuelvan. Digo, toda la semana ha estado llena de denuncias y pues ningún mensajito que diga gracias, ya lo resolvieron, ningún mensajito que diga ya mínimo fueron a ver, nada. Entonces pues ahí dejamos la denuncia, esperando pronto vayan a resolverles a todos los que viven alrededor de esa zona, transitan, y los que tienen comercios. Vámonos a otra información. Pues también taxistas están respaldando, ya ve que hace algunos días se dio a conocer esta información donde todos estos taxistas estarían entrando en una plataforma digital del estado para estar frenando la competencia desleal de las otras plataformas digitales y por ello tengan mejores ingresos. Vamos a escuchar la información que nos preparó Marcos Trujillo.
13: Autoridades estatales han confirmado una postura firme frente a las aplicaciones de transporte privado. El gobernador ha declarado que no se permitirá la operación de plataformas como InDrive o Uber en la entidad. En su lugar, se impulsará la creación de una nueva plataforma digital destinada exclusivamente a los transportistas públicos concesionados y regulados por la Secretaría de Movilidad. Este anuncio ha generado eco positivo entre los operadores locales, como Gregorio Aro Amaya, secretario general del Sindicato de Choferes de Taxi, Transporte Urbano y similares de la CTM, quien señala que la llegada de estas nuevas tecnologías oficiales ayudará a nivelar el terreno frente a la competencia que consideran desleal y ruinosa. Con esta herramienta tecnológica se busca modernizar el servicio de taxis tradicionales en beneficio de los usuarios y garantizar que las unidades legalmente concesionadas puedan competir de frente en la era digital.
14: El gobernador ha declarado que no quiere a InDriver, no quiere a Uber y que hará una nueva plataforma que se dedique solamente a los que tienen transporte público, que están reglamentados a través de la Secretaría de Movilidad, y eso también nos estimula porque la competencia desleal y ruinosa que hacen las plataformas pues se va a ir rebasando con esta plataforma, con este adelanto tecnológico, para que se le dé el servicio a los usuarios con las unidades concesionadas de transporte público en la modalidad de taxi. Entonces nosotros tenemos ciertos agradecimientos por ese motivo.
13: Para Aztlán Radio reporta Marcos Trujillo, la voz de nuestro origen.
1: El gobierno del estado ya puso de su

0: y exalcaldes ligados al crimen organizado en Morelos. El secretario de Seguridad y Protección Ciudadana, Omar García Harfuch, informó sobre la detención de alcaldes y exalcaldes ligados al crimen organizado en Morelos por medio de la Operación Enjambre, que desde su implementación el 1 de octubre del 2024 se ha logrado la detención de más de 2.000 personas por delitos de alto impacto, el aseguramiento de 519 armas de fuego y más de 800 kilogramos de droga. Además, han desmantelado 6 laboratorios clandestinos. Las investigaciones han llevado a la detención de 2 expresidentes municipales y otros 4 servidores públicos. Detalló que el alcalde de Temoac, Morelos, era investigado por posibles vínculos con células delictivas relacionados con delitos de alto impacto como secuestro, extorsión, narcomenudeo y homicidio en distintos municipios de la región oriente de Morelos. INE pospone fijar reglas para las precampañas de partidos. El Consejo General del Instituto Nacional Electoral pospuso la aprobación de los lineamientos para regular los procesos electorales y políticos internos de los partidos, aplazando una discusión clave en medio de las denuncias por presuntos actos anticipados de campaña previo a las elecciones de 2027. La propuesta presentada por el consejero Jorge Montaño señaló que el aplazamiento permitirá incorporar las observaciones de las fuerzas políticas con el propósito de alcanzar un acuerdo unánime en una sesión posterior. México mantiene condición preferencial frente a aranceles. Tras el fallo de la Corte de Estados Unidos sobre aranceles, todo bajo el tratado México, Estados Unidos y Canadá se mantiene en arancel cero. La medida solo afectará a productos que incumplan las reglas de origen, señaló la presidenta Claudia Sheinbaum Pardo. Indicó que buscan mantener una condición preferencial frente al resto del mundo y destacó que el 80% de lo que exporta México no tiene ningún arancel. Para Aztlán Radio, informó Daniel Ruiz, la voz de nuestro origen.
1: Y continuando con la información, aprueba la Comisión de Gobernación y Puntos Constitucionales del Congreso del Estado 2 iniciativas de reforma constitucional que son presentadas por el Poder Ejecutivo. En uno de los dictámenes es un proyecto de reforma en materia de Poder Judicial que establece posponer la elección de 2 jueces, de los jueces y magistrados de junio 2027 al 4 de junio del 2028 para evitar que se empate con las elecciones locales y federales que serían el próximo año. Escuchemos.
2: Se propone trasladar la elección judicial prevista para 2027 al 4 de junio de 2028 en concordancia con la reforma constitucional federal. La medida busca evitar que coincida con la elección de la gubernatura, diputaciones, ayuntamientos y otros cargos, reduciendo la carga operativa para las autoridades electorales y permitiendo una mejor planeación y organización del proceso. Se propone la reforma al artículo 84 de la Constitución Política del Estado Libre y Soberano de Nayarit con el objeto de incorporar una comisión coordinadora con atribuciones para establecer criterios de evaluación, verificar el cumplimiento de los requisitos de las personas aspirantes y coordinar el funcionamiento de los comités de evaluación. La reforma propone un nuevo modelo de distribución territorial para la elección de personas juzgadoras.
1: En otro de los dictámenes aprobados también fue un proyecto de decreto en el que se reforman y adicionan diversas disposiciones de la Constitución de Nayarit, esto en materia de responsabilidad financiera del Poder Legislativo, la integración de los ayuntamientos y limitar los salarios y prestaciones de los magistrados del Tribunal Electoral y además de los consejeros electorales. En esta iniciativa se establece una reducción del presupuesto del Congreso del Estado que sería efectivo también en la próxima legislatura. Escuchemos.
2: Se establece que el presupuesto anual del Congreso del Estado no podrá exceder del 0.60% del presupuesto de egresos del Estado correspondiente. Se propone reformar el artículo 106 de la Constitución local para adecuar la integración de los ayuntamientos conformados por una presidenta o presidente municipal, una sindicatura y hasta 15 regidurías, garantizando los principios de paridad de género, establecer límites constitucionales a las remuneraciones de

0: las personas integrantes del Consejo Local Electoral, del Instituto Estatal Electoral de Nayarit y de las magistraturas del Tribunal Estatal Electoral. Además, se prohíbe la contratación o financiamiento con recursos públicos de seguros médicos privados. Será aplicable a partir de la instalación de la legislatura que inicie funciones el 18 de agosto de 2027.
1: Viernes 24 de julio, ¿y qué le parece si vamos a ver qué pasó un día como hoy?
2: ¿Qué pasó un día como hoy, 24 de julio? 1964, nace Gabriel Julio Fernández, mejor conocido como Vicentico, músico y compositor argentino, vocalista de la banda Los Fabulosos Cadillacs.
3: Dicen el matador, me están buscando. En una fría pensión los estoy esperando.
2: 1969, nace Jennifer López, actriz y cantante estadounidense. En el 2011 fue elegida por la revista People como la mujer más bella del mundo. Al año siguiente fue nombrada como la celebridad más poderosa del planeta según la revista Forbes.

0: Y en cuanto a las celebraciones, hoy es el Día Internacional del Autocuidado.
1: Cuida tu cuerpo, mucha higiene y alegría, siempre con una sonrisa.
0: Y el Día Internacional del Tequila.
2: Tequila.
0: Con edición de Alejandro Mesa para Aztlán Radio, Gabriel Carrillo.
3: Día del Tequila. No sé qué opinen por allá, pero el tequila es como el café. Va derecho, sin nada. ¿Qué opinan? Y ya es fin de semana, justo para conmemorar ese día. Tal cual, sí, pues es que le quitan todo, todas las propiedades. Tal cual. Oiga, pues sí, ya es fin de semana, ya la verdad estamos a un pasito de irnos a descansar. Algunos, otros todavía les quedan largas horas de jornada, pero ya, ¿qué más da? Un pasito más para el fin de semana de descanso. Afortunadamente, los que salen más tarde, entran más tarde el lunes. Entonces, pues ahí se compensa lo del fin de semana más largo. Cuéntenos, ¿qué va a hacer en su fin de semana? ¿Cómo le está pasando? Y, oiga, sí quisiera comentarle algo antes de despedirnos, que ya prácticamente estamos a 2 minutos de terminar con este espacio informativo, y es que en redes sociales está circulando una mega tormenta en Compostela. Están circulando diferentes videos por la red, donde una fuerte tormenta azotó el día de hoy, hace unos minutos, en el municipio de Compostela. Pues mire, a propósito, déjeme le doy el pronóstico del tiempo, porque tenemos una alerta meteorológica, ya que en las próximas horas estarían pronosticando tormentas de fuertes a intensas debido a una circulación de sistemas ciclónicos. En las próximas horas serían para definir si se logra pues hacer un nuevo ciclón tropical, y de acuerdo a un análisis meteorológico que se está realizando, sería en la madrugada de este 25 de julio, donde se prevé que núcleos de tormentas estén desarrollando sobre el occidente, sur del país y noroeste, esto con el potencial para estar ocasionando también bastantes inundaciones. ¿Qué le pedimos, por favor? Pues que tome las precauciones necesarias. En caso de darse, estas condiciones estarían favorecidas por los remanentes del ciclón tropical Berta y además el ingreso de humedad asociada a una nueva perturbación tropical que está en el Pacífico. ¿A qué estados estaría afectando? Baja California Sur, Sonora, Sinaloa, Nayarit, Jalisco y Colima. En estas entidades estará el temporal de lluvias bastante fuertes, acompañado de actividad eléctrica, rachas de viento fuerte y, bueno, precipitaciones de intensidad intensa, valga la redundancia. Entonces, pues este fin de semana, si usted piensa salir, salga bien preparado, cargue con ese paraguas, es impermeable, maneje con precaución, sea muy prudente, aléjese de árboles, de postes que pudieran también caerse después de una tormenta. Entonces, si no tiene nada que salir y ve el cielo medio negrillo, pues mejor quédese en su casa, que no tiene nada que salir y no corra riesgos. Y pues ahora sí, prácticamente se nos acabó el espacio en este espacio informativo, deseándole que tenga un excelente y extraordinario fin de semana. Salga con sus amigos, disfrute en familia o con su soledad, porque a veces uno disfruta estar solo también en esos momentos. Ayuda mucho. Así que muchísimas gracias por acompañarnos el día de hoy. En controles, Dani y Román. Todavía les queda una jornada larga. Gracias por apoyarnos el día de hoy. Agradecemos también a Misael, que fue un chico del servicio que nos estuvo apoyando durante 6 meses. Hoy lo despedimos y también nos estuvo apoyando con la edición de varias notas de aquí del origen de la noticia. Agradecemos a todos estos chicos prestadores de servicios que la verdad hacen muy bien su trabajo, y ojalá pronto verlos de nuevo en esta que fue parte de su formación, de su casa y de su experiencia. Y ahora sí, vámonos con 29 grados Celsius en la capital nayarita, con lluvias para esta tarde. Tome precauciones. Nos vemos el lunes en punto de las 2 de la tarde. Información clara, sin rodeos y sin adornos. Adiós.
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5: Son las 2:33.
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1: Las 2:37.

0: 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El gol más extraño en la historia de la Copa del Mundo se dio en 1938, un tanto que aseguró que los futuros ganadores, Italia, avanzaran a la final a costa de un impresionante equipo de Brasil. 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
1: 241. 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
1: Son las 2:44.

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1: 2:48.
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1: ¿Cómo están? Soy Claudia Mejía. Un nuevo episodio de Ya Oíste. En esta ocasión vamos a hablar de demencias y viene a mi cabeza cuando mi mamá de repente se le olvida algo de ¿a qué vine? Ya me va a dar el ice. Pero realmente pues es algo que decimos, ¿no? Comúnmente, y no sabemos si en realidad sea un factor para que nos dé algún tipo de demencia, ¿no? Y nada más lo decimos al aire, pero pues puede ser que sea más complejo que eso, ¿no? Entonces hoy tenemos a la doctora Cecilia Acosta, ella es neuróloga.
6: Hola Claudia, muy bien, muchas gracias por la invitación. Fíjate que es algo muy cotidiano, ¿no? Todos cuando tenemos esta tendencia a olvidar algo, siempre estamos pensando en una enfermedad como el Alzheimer. Uh-huh. Y resulta que nosotros que nos dedicamos a esto, que somos neurólogos y cotidianamente evaluamos pacientes, pues es un tema muy común, pero poco valorado por las personas, porque pensamos que es algo natural y normal, uh-huh, olvidar cosas en algún momento determinado.
1: Cuando vamos al refri decimos, ay, ¿ya que vine?
6: Sí, fíjate que también hay un tip. Hay un tip. Cuando yo voy al refri y voy a una cosa y no recuerdo, y me regreso y después me acuerdo, ahí diríamos que es algo natural, es okay, algo normal. Cuando no me vuelvo a acordar, ahí tenemos un foco rojo
1: red
6: prendido.
1: Flag de aguas, ¿no?
6: Hay que evaluar esta parte. Y tal vez la principal sospecha no solo el olvido como tal, sino el impacto que tiene en nuestra vida diaria. ¿Cuántas veces me sucede? ¿Cuántas veces dejé de hacer una cosa porque lo olvidé? Y no es la primera vez, me está sucediendo cotidianamente, recurrentemente.
1: También es algo degenerativo, ¿no? Es como cuando decimos, ya estoy grande, ya se me están olvidando las cosas.
6: Fíjate que tocas un tema muy importante, la edad. Un tiempo, no hace mucho tiempo, todavía se utilizaban términos como la demencia senil. Y entonces se le atribuía al proceso de envejecimiento exclusivamente la pérdida de memoria. Y ahora sabemos que esos términos ya son obsoletos, no se utilizan. Y que puede haber personas que no tan seniles que puedan presentar síntomas relacionados con un deterioro cognitivo. De hecho, el término de demencia sigue siendo un término fuerte. Ha cambiado su nomenclatura en la actualidad. Hablamos de deterioro cognitivo. Y el deterioro cognitivo se puede presentar a cualquier edad. No necesariamente tendríamos que ser seniles, pero no todas las demencias son enfermedad de Alzheimer. Existen algunos tipos particulares, y las podríamos dividir en aquellas enfermedades que irremediablemente progresan y que tienen un carácter degenerativo. Y habrá algunos deterioros cognitivos que son secundarios, por ejemplo, un trastorno tiroideo. Okay. Obviamente lo más impactante son aquellas enfermedades en donde irremediablemente el paciente va perdiendo no solo su capacidad de memoria, su capacidad de lenguaje, la capacidad de reconocer personas, la capacidad de autocuidado. Y entonces ese tipo de enfermedades son realmente devastadoras porque van progresando y afectando no solo al que padece el problema, sino al entorno.
1: ¿Cómo llegamos a eso? O sea, ¿en algún momento todos podemos tener cierto tipo de deterioro?
6: Sí.
1: Ya en la adultez, en la vejez.
6: Sí.
1: ¿O cómo llegan las personas? ¿O es genético? ¿Cómo es?
6: Ok. Todos, por tener un cerebro, tenemos susceptibilidad. Tenemos un riesgo al nacer de poder tener cualquier enfermedad del sistema nervioso central, porque tenemos el órgano principal que es el cerebro. Pero si yo tengo un familiar directo con algún padecimiento, como este tipo de enfermedades degenerativas que van progresando con el tiempo, pues mi riesgo se incrementa. Pero si yo, aparte de tener este riesgo genético por tener un familiar directo enfermo, pero aparte yo soy diabético, hipertenso, tengo problemas con mi peso, tengo problemas auditivos y no escucho bien, o tengo malos hábitos, no hago dieta, no hago ejercicio. De hecho, en la actualidad sabemos, y eso ya está más que estudiado, el 56% de los pacientes que tienen alguna demencia degenerativa tipo Alzheimer, por ejemplo, el 56% puede ser prevenible.
1: ¿Cómo es vivir con demencia?
6: Imagina que una persona no sepa dónde vive, quién es, en dónde está, que olvide quién es su esposo, sus hijos, y que aparte no pueda tener una posibilidad de sobrevivir y que dependa de terceros para eso. No son capaces de bañarse porque olvidan cómo bañarse, olvidan cómo ponerse la ropa, se llaman apraxias, olvidan todo este acto motor de ponerte una camiseta, un pantalón, cómo ir al baño. Y todas estas cuestiones van a generar una dependencia de terceros y que el que cuida pues va a tener que hacer todas esas actividades para poder mejorar la calidad de vida de los pacientes. La invitación es que nos volteemos a ver y identifiquemos, ¿no? Y a veces mucha gente se asusta, porque he tenido pacientes que dicen, doctora, se me olvidan las cosas. Y a veces puede suceder que estén deprimidos, que no duerman bien, que tengan ansiedad. Y la ansiedad provoca problemas de concentración, entonces los tranquilizamos, los evaluamos y concluimos. Pero en algunos casos, pues obviamente no son conscientes de lo que sucede y en la mayoría nosotros podríamos decir, me está fallando esto, voy a hacerme evaluar, porque aparte pues tengo malos hábitos y a veces el que nos corrijan esos malos hábitos cuesta mucho trabajo y a veces haciendo eso es suficiente pues para poder digamos que retomar nuestra vida normal sin que estemos en peligro de desarrollar algún tipo de demencia.
1: Como profesional de la salud, ¿qué les dirías a las familias que están enfrentando esto?
6: Fíjate que sí es un tema muy difícil. Primero es la cuestión de la aceptación. Generalmente el familiar es el más renuente a pensar que algo está pasando y hay una especie de negación inicial. ¿Qué se tiene que hacer? Bueno, el cuidador tiene que entender qué es lo principal. Dormir bien, comer bien, para que pueda sentirse fuerte para cuidar a una persona que requiere el cuidado como el de un niño. ¿Qué decirle a un cuidador? Primero, que la enfermedad es crónica y progresiva, y que irremediablemente va a tener esta progresión, y conforme pasan las etapas de evolución, va a haber un mayor impacto en la dependencia de terceros para sobrevivir. Y por lo tanto, que el paciente tiene que irse programando y dosificando, y que tiene que generar una red de apoyo. A veces es la misma familia la red de apoyo. Hacer fuerte al cuidador, darle la información para que cuando suceda alguna complicación puedan resolver inmediatamente.
1: Aunque, por ejemplo, la familia lo sepa, siempre hay contextos complicados, ¿no?
6: Sí.
1: Entonces no es como que, así ya lo sé, voy a ayudar, voy a ver, nos vamos a organizar. No siempre pasa.
6: Fíjate que yo lo que hago es reunir a la mayoría de las personas que pudieran estar en contacto directo para decirles, ustedes estamos en un barco y vamos a remar siempre para el mismo lado. Porque no sé si te ha pasado, Claudia, que hay personas que tienen diferentes formas de pensar.
1: Sí.
6: Y entonces dicen, no, es que yo creo que mejor no le des medicamento porque eso creo que no. Y yo me da miedo que le des esto porque fulanita le dio tal. Entonces hay una serie de opiniones que lo único que pasa es que todo el mundo se confunda. Y por eso nosotros tenemos que estar ahí como llevando la batuta. Esto se hace, cuiden esto, trabajen en eso. Doctor, es que tengo miedo porque este medicamento leí tal cosa, no tengas temor. Vamos a trabajarlo, vamos a hacerlo. Y si todos remamos por el mismo rumbo, entonces no va a haber esta familia fragmentada, fracturada, porque todos tienen opiniones diferentes. y el único que pierde es el paciente. En la actualidad los servicios de salud en el ISSSTE se han abierto para que el paciente, independientemente del lugar donde vive, si él tiene una necesidad por un trastorno de memoria, pueda acudir en el servicio de neurología donde esté disponible independientemente de la zona. Esto del programa de salud mental es maravilloso.
1: El correo es saludmental@iste.gob.mx. Doctora Cecilia, muchísimas gracias. Fue muy tranquilizadora, yo creo que para varias personas que nos están escuchando.
6: Sí, Claudia, yo te agradezco mucho que toques estos temas porque son de tanta relevancia y tanta importancia que yo aprecio mucho.
1: Muchísimas gracias, doctora.
6: Gracias a ti, Claudia. Saludos a tu audiencia.
1: Gracias. Ella es la doctora Cecilia Acosta. Yo soy Claudia Mejía. Nos vemos en un siguiente episodio. Bye. 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
1: Son las 3:04.

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1: Son las 3:09.

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1: Las 3:15 minutos.
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1: Las 3:19 minutos.
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2: Son las 3:22 minutos.

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1: Son las 3:25 minutos.

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2: Tres, 29 minutos.
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1: Son las 3:35.

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1: Las 3:38 minutos.
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0: vocales y están listas para hacer unas muy bonitas palabras, como la palabra amor, amor y amor. ¡Qué bonito! ¡Y quesito, quesito! ¡Eso es lo más rico! Una palabra, adiós.
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2: Son las 3:41 minutos.

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1: Son las 3:44 minutos.

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1: Las 3:47 minutos.

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1: Las 3:51 minutos.
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1: Son las 3:54.

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1: Son las 3:58.
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6: ¿Qué tal, mis amigos? Hola, ¿qué tal? ¿Cómo están? Como siempre, qué gusto saludarles a través de estos micrófonos del 550 de Aztlán Radio. Grata tarde para todos, buen fin de semana, viernes 24 de julio. Nos da mucho gusto saludarles y bueno, pues estamos aquí ya para iniciar con este programa especial el día de hoy. Recuerden los números telefónicos para que se comunique con nosotros: 311-210-5889 y también para WhatsApp 311-110-6467. Así que pues saludos a nombre de mi compañero Sergio, allá que está a cargo del control operativo de audio, su amigo en este micrófono, José Ramón, deseándoles una tarde placentera. Al parecer acaba de caer un poquito de lluvia, Sergio, ¿verdad? Sí, que refresque, sí, porque se ha sentido el calor aquí en Tepic y en todo el estado. Así que bueno, pues sean bienvenidos, amigos, Pero antes quiero mandarle un saludo, una felicitación a una amiga allá en la ciudad de Compostela, que el día de hoy está de bueno, el día de mañana cumple años, pero hoy le vamos a regalar este programa especial con Leo Dan. Pero antes tengo una llamada telefónica. Bueno, sí, buenas tardes.
7: Buenas tardes, José Ramón.
6: Señora Cata, ¿cómo está?
7: Bien.
6: Qué bueno, me da mucho gusto escucharla.
7: Sí, yo también.
6: Ajá. Oigan, ¿no está lloviendo para allá?
7: Ah, pero el solazo es fuerte.
6: Está fuerte, sí, se está sintiendo el calor, ¿verdad?
7: Ajá.
6: Pero bueno, ojalá que pronto nos lleva, que nos caiga un buen tormentón.
7: Pues sí, pero no quiere.
6: Pero no quiere, ¿verdad? Pues hay que bailar como antes para que llueva. Así es. Salud para quién, señora Cata.
7: ¿Está lloviendo allá?
6: Cayó hace un ratito una pasadita, como dicen. Cayó un poquito de agua.
7: Saludos para Fabiola, que mañana es el día de su
6: sí,
7: mono.
6: Sí, mañana es su mono, dijera mi abuela. La felicitamos y le mandamos un abrazo. Que el día de mañana se la pase bonito al lado de su familia, ¿verdad?
7: Que nos invite al pozole.
6: Que nos invite al pozole, sí, de pollito. Así es.
7: Saludos para también, ¿quién? ¿Su mamá de Fernando, que cumple años, o su papá?
6: Entendí que su suegro Santiago, algo así, que también estaba cumpliendo años. Mañana cumple años también. Santiago también. Apóstol, sí.
7: Ajá.
6: Así que, pues felicidades.
7: Saludos para Fernando.
6: Ajá.
7: Y luego las Lupitas.
6: Las Lupitas, sí, un saludo para ellas.
7: Mari García.
6: Ajá.
7: Luego está Miriam.
6: Uh-huh. Sí.
7: Y su mamá, muchos saludos. Y luego Julia.
6: Julia, sí, de ahí de San José de Mojarras.
7: Y luego...
6: A nuestra amiga de Buckingham.
7: Ey, Doña Luisa.
6: Doña Luisa, sí, un saludo allá en Buckingham.
7: Y luego Pati.
6: Uh-huh. Sí, Mar de la Luz. Vicky. Sí.
7: Mar de la Luz también.
6: Mar de la Luz, sí, le mandamos un saludo. Con mucho gusto.
7: Cristina, ¿cómo? ¿Josefina?
6: Josefina, así
7: Josefina.
6: Es.
7: Josefina. Y luego mi compadre que está aquí con... platicando.
6: Sí. Pues saludos. ¿Cómo se llama?
7: Juventino.
6: Juventino. Pues un saludo, Juventino.
7: Dice que gracias.
6: Ándele, igualmente, un saludo.
7: Y saludos para usted.
6: Gracias, Cata, gracias por comunicarte.
7: Mañanita, Fabiola.
6: Ándele, te mandamos un abrazo, Que tengas bonita tarde, bonito fin de semana.
7: Sí.
6: Ándele, pues. Cuídese mucho, Cata. Gracias.
7: Usted también.
6: Igualmente.
7: Adiós.
6: Bueno, adiós. Gracias por comunicarse con nosotros. Bueno, pues a nuestra amiga Fabiola, allá en Compostela, que el día de mañana es su cumpleaños, le mandamos un abrazo, todos los parabienes, que sea un día especial, que los disfrute al lado de su familia, de su esposo Fernando y de todas sus amigos, amigas, allá en Compostela. Fabiola, si me escuchas, pues un abrazote para ti con mucho cariño y también al señor Santiago, ¿verdad? Que también estará el día de mañana de plácemes. Un abrazo y que haya mucha salud más que nada para ustedes. Bueno, pues vamos a escuchar la primera canción con Leo Dan. Se llama ¿Cómo te extraño, mi amor?
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0: ¿Qué tal, mis amigos? Nos acaba de cantar cómo te extraño, mi amor, cómo te extraño, mi amor, aquí en este bonito programa que estamos compartiendo, compartiendo con todos ustedes aquí a través del 550. Tenemos llamada telefónica, ¿verdad, Sergio? Pásamela, por favor. Bueno, sí, buenas tardes.
1: José Ramón, buenas tardes.
0: Amigo mío, Fernando, ¿qué tal? ¿Cómo estamos? Felicidades a tu esposa.
1: Ah, están casi, está escuchando el programa.
0: Ah, pues un abrazo igualmente al señor Santiago.
1: Ajá.
0: ¿Verdad? Con mucho cariño, que el día de mañana se la pasen contentos, felices, rodeado del cariño, del amor de toda la familia.
1: Sí, José Ramón, ahí le digo a sus compañeros que aquí los esperamos mañana.
0: Al pozolazo.
1: Al pozole y en la tardecita en la cabalgata.
0: Óigame nomás. Ah, pues sí, es que están las fiestas patronales a Santiago Apóstol, ¿verdad?
1: Así es, mañana sí. Y pasado.
0: Sí, sí, creo que hasta el domingo.
1: Sí, el domingo es día de Santa Ana, se pasean las mujeres.
0: Ajá, oye, ay, pero... pues, no, pues felicidades a todo el pueblo de Compostela.
1: Así es.
0: ¿Y qué le quieres decir a tu esposa? Mándale un mensaje, dile algo.
1: No, pues ella sabe, José Ramón, le agradezco ella que sea mi compañero de vida.
0: Que hay cariño, ¿verdad?
1: Sí, hace poquito ya, usted sabe, cumplimos 20 años de casado.
0: No, pues ojalá cumplan el triple 60.
1: Pues Dios quiera que sí.
0: Yo pienso que sí, claro que sí. Así tiene que ser, ¿verdad? Rodeado de amor, de respeto, de muchas cosas para toda la familia.
1: Ajá.
0: 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Así que un abrazo de veras con todo cariño de parte de todo el equipo que trabajamos aquí, Fernando, a la señora Fabiola. Oye, ¿cómo se apellida tu esposa?
1: Es Bernal Salazar.
0: Bernal Salazar, sí, ajá. Porque no sé cómo se apellida Bernal Salazar. Ah, pues felicidades, desde aquí le mando un abrazote, amiga Fabiola, y todo lo mejor para ti, ¿verdad?
1: Sí, un saludo a mi suegro también.
0: Sí, que también cumple años él.
1: Sí, también mañana.
0: No, igual. Pues, igualmente, lo mejor para él, más que nada salud, que es lo más importante.
1: Así es.
0: ¿Verdad? Ya lo demás es ganancia, dijo uno. Lo que llegue ya es ganancia.
1: Claro que sí.
0: Así es, Fernando. No, pues gracias por la invitación, amigo mío.
1: Ajá, ahí le encargo la canción. Mañana es tu cumpleaños.
0: Claro que sí.
1: Me gusta esa chica.
0: Ya está. Ajá,
1: por favor.
0: Ah, claro que sí, Fernando. Ajá. Cuenta con ello.
1: Ajá, un saludo a doña Cata, por favor. Hasta
0: sí, mañana, loro. Que se acaba de comunicar nuestra amiga sí. Cata Mateo.
1: Sí, pues que se venga mañana a pasearte aquí a caballo.
0: Y que se eche un pozolazo, dice, yo quiero echarme un pozolazo.
1: No, mira, ahorita el clima está haciendo frillito.
0: Ah, mira, qué gusto, ojalá que llueva.
1: Cayó un tormentón hace rato.
0: Ah, qué chulada, hoy nomás, sí, Sergio, llovió.
1: Con granizo.
0: Con granizo, aquí nos hace ratito también cayó una pasadita.
1: No, aquí en la calle parecía río.
0: Qué bueno.
1: Esperarnos para comer.
0: No, qué bien, para que refresque y esté el ambiente, ¿verdad? A gusto.
1: Ajá.
0: Muy bien, Fernando, pues te mando también igual un abrazo. Que tenga bonito fin de semana.
1: Sí, muchas gracias, José Ramón. Y si pueden, aquí esperamos.
0: Claro que sí. Gracias por la invitación.
1: Sí, a Román ya tengo el gusto de conocerlo en persona.
0: Sí, al amigo Román. Sí,
1: me gustaría estar su mano.
0: No, pues, algún día será, claro que sí. Hecho.
1: Gracias, José Ramón, muchísimas gracias.
0: No, al contrario, amigo, gracias y repito que esa felicidad les dure por muchísimo tiempo a ti y a Fabiola.
1: Sí, muchísimas gracias, José Ramón, ojalá y Dios quiera que así sea.
0: Sí, yo pienso que sí. Ándale pues, Fernando. Gracias. Adiós. Cuídate mucho. Bueno, qué bueno que se comunican con nosotros. Vámonos con la siguiente canción, Sergio. Se llama Esa Pared, Leo Dan.

El León de Argentina, Leo Dan, nos acaba de cantar esa pared aquí en este programa especial que estamos transmitiendo a través del 550 de Astral Radio a la señora Fabiola Bernal Salazar y también para el señor Santiago allá en la hermosa ciudad de Compostela. Gracias, un abrazo de veras con todo nuestro cariño, con nuestro respeto, ¿verdad? Para ustedes, que se lo pasen bonito. Bueno, esta canción va dedicada con mucho cariño para usted, Fabiola, y el señor Santiago. Mañana es tu cumpleaños, la canta Leo Dan.

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Bonita, qué bonito mensaje de veras tiene esta canción. Mañana es tu cumpleaños y no sé qué regalarte. Yo creo que el mejor regalo que pueda haber para una persona que se estima, que se ama, que se quiere, es el afecto, el amor, la comprensión, la ternura, el respeto. Yo creo que no hay mejor regalo que eso, hacerle sentir a esa persona que es importante en nuestra vida, en las malas, así como en las buenas, ¿verdad? Y que sigan unidos, Fernando. Es mi deseo que Dios los bendiga por muchos, muchísimos años a tía Fabiola y a ti, Fernando, ¿verdad? Esta canción, 4:21, esta canción se llama Mari es mi amor. Vamos a escucharla. Adelante, Sergio.

Un bello recuerdo en la voz de Leodán, aquí en este programa especial, Mari es mi amor, aquí a través del 550 de Aztlán Radio, 4:25, gracias por su grata compañía. Oiga, desearles un bonito fin de semana, a donde quiere que salgan, a la playa, no sé, donde quiere que vayan, hágalo con mucha precaución y que todo salga bien, ¿verdad? Estamos en época de lluvias y bueno, pues en ocasiones se pone bastante peligroso conducir, y sobre todo cuando está lloviendo. Así que sea tolerante, cuide a su familia que viaja con usted y sobre todo por su seguridad de sí mismo. Esta canción preciosa te he prometido con mucho gusto a la señora Fabiola allá en Compostela y al señor Santiago. Desde aquí un abrazote gigante, que mañana sea especial, que lo vivan a plenitud desde la mañana a la noche al lado de la familia. Es el deseo de mi compañero Sergio Andrade, quien está a cargo allá en el control operativo de audio, y su amigo en este micrófono. Esto se llama Te he prometido.

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Gracias por habernos acompañado aquí en este especial. Y bueno, pues el próximo lunes, Dios mediante, aquí le esperamos de 4 a 5 de la tarde en este...

0: programa de Tardes de Romance. Que tengan bonito fin de semana, que Dios los cuide y nos escuchamos auditivamente.
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3: Son las 4 con 27 minutos.
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0: 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Los saludo en las cuatro lenguas de los pueblos originarios en el estado de Nayarit y les doy la bienvenida a este su programa, La Voz de la Educación Indígena, un programa hecho por ustedes y para ustedes. A través de nuestra página de Facebook, Macuizóchil Carrillo, estaremos compartiendo también para todos ustedes. Saludos, compañeros invitados el día de hoy, en un programa muy interesante titulado Crónicas del Personal de Apoyo y Asistencia a la Educación, PAAE. Pues un gusto que nos acompañen. Primero, doy la bienvenida a los invitados que muy amablemente aceptaron venir a este programa. Tenemos el día de hoy a la compañera Mónica Judith Carrillo Sonora. Ella es compañera del sector 400 de la región Huichol. Y también el compañero José Luis Breque Cuevas, quien está en el Departamento de Educación Primaria Indígena. Ahorita conoceremos un poquito más de ellos y estaremos platicando acerca de lo que el trabajo que ellos realizan. De igual manera, doy la bienvenida a mi compañera Ana Gabriela Muñoz de la Cruz, quien el día de hoy estará conduciendo aquí junto a Luz Elena Carrillo, que soy yo. Adelante, compañera.
1: Hola, ¿qué tal? Buenas tardes. Saludo con gran aprecio, respeto, pero sobre todo admiración a ustedes, compañeros, quienes desempeñan sin duda una actividad muy importante dentro de los servicios de educación pública, cada uno desde sus áreas, pero sobre todo el impacto, ¿no?, que su ejercicio administrativo nos lleva a realizar las diferentes tareas que tenemos en cada una de las áreas, en cada una de las escuelas, en cada uno de los sectores desde donde se encuentran. ¿Cómo están?
2: Hola, buenas tardes. Sí, nos encontramos bien. Bueno, en lo personal estoy bien. Muchas gracias por la invitación.
1: Moni, ¿cómo estás?
3: Pues muy bien. Que aku yunaitu ibamariri. Nenepetí te va Mónica Carrillo, Nepetí Urimaya, Educación Indígena en el sector 400 de la región Huichol. Ena Nepeuquiecame, Tepic Nayarit.
1: Ay, Rapepauye, ya Nemoni. Ena y Temaciuta, y ni Pampareyuzi, Tatame, Tepaitica, Peptatsi, Parevie, Ena Educación Indígena, Pembravilla. Pues bien, maestra Luz Elena, adelante, iniciamos.
0: Bien, pues primero, sí nos gustaría conocer acerca de la trayectoria que ustedes tienen como servidores públicos dentro de la función que realizan. Si gustan platicarnos un poquito de qué los llevó a ser parte de este trabajo tan bonito. Adelante, quien guste empezar primero.
2: Ah, sí, bueno, nuevamente buenas tardes. Sí, pues realmente siempre me he considerado un verdadero servidor público y pues muchas de las tareas que he realizado en la educación indígena me ha llenado de satisfacción, sobre todo porque estoy apoyando y sé que todo esto se refleja en la educación de las niñas y los niños indígenas. Así es que cualquier cosa que desempeñemos en favor de ellos, pues creo que es de honrarse, ¿verdad? Y sí, me siento muy satisfecho, he sido bien recibido en lo que es la educación indígena y muy agradecido también por todos los apoyos que he recibido de parte de mis jefes.
0: Muchas gracias. Moni.
3: Pues buenas tardes, yo también ya tengo 21 años de servicio, entré en el 2005, junio de 2005, entré en junio del 2005, tengo 21 años de servicio y pues también me gusta mucho mi trabajo, es la convivencia con los maestros, con las comunidades que conozco, porque conozco algunas comunidades de la región y pues contenta de poder apoyar tanto a los maestros como a los alumnos en el trabajo que realizamos día a día, porque pues nosotros los padres somos una pieza importante en la educación. Los maestros trabajan con niños, nosotros trabajamos con los maestros. Entonces, todos somos un equipo y todos necesitamos trabajar unidos y para sacar un buen trabajo, pues, en bien de la de nuestros niños y niñas indígenas de las comunidades.
1: Es para mí un gusto escucharlos porque he sido parte de ese desempeño que ustedes han tenido. Usted sabe, Mónica, que pertenezco a la región en la que tengo muchos años conociéndolo y sé de lo servicial que es, de esa paciencia que se tiene, porque es lo que necesitan nuestras maestras y nuestros maestros que vienen desde la zona serrana y requieren de una orientación y están ahí para hacerlo. Y desde hace muy poco que tengo el gusto, José Luis Breque, de conocerlo y de saber la eficiencia con la que usted maneja el área que le corresponde. Sin duda, considero yo que para ustedes es muy satisfactorio el poder servir a nuestros maestros y poder resolver las dudas o resolver la problemática que ellos tengan y que les planteen. Y les tengo una pregunta, una pequeña reflexión. ¿Cuál es la función principal y qué les deja a ustedes esa función de los PAE? ¿Qué es para ustedes y qué les deja? ¿Qué satisfacción les deja?
2: Pues principalmente es el apoyo, como bien lo dice lo que significa el PAE, un apoyo a la labor docente. Desde nuestra función, calladamente, como estamos ahí, silenciosamente, hacemos mucha labor, pero todo es con miras a resolverle la gran problemática a la que se enfrentan nuestros docentes y nuestras docentes allá en la zona serrana. Yo quisiera hacer mención rápidamente que estamos en la era digital, en la que los principales documentación que se genera al final del ciclo, que es donde estamos ahorita, se generan las boletas, certificados, listados y mucha documentación, y solamente se están generando ya de manera digital, de tal manera que el docente tiene que descargarlas, imprimirlas y podérselas entregar al alumnado. Esto para ellos conlleva una labor a veces hasta titánica por las carencias que tenemos para tener acceso al internet, poder descargar las boletas, por ejemplo, y todavía desplazarse para ir a imprimirlas. A veces es muy laborioso eso, pero lejos de las distancias, de el hecho de tener que desplazarse tan lejos, el gasto que les genera, sobre todo a veces que tienen que abandonar a sus alumnos, dejar de dar clases, porque las principales de nuestras escuelas son unitarias, en donde solamente son atendidas por un maestro, y tienen que dejar de atender a sus alumnos para ir a imprimir esas boletas. Yo quiero reconocer la labor que hizo nuestro director, el licenciado José Luis Alberto Borjas, enconadamente, de solicitar que se imprimieran las boletas en donde ya nos estaba haciendo eso, para poder apoyar de esa manera a nuestros maestros allá y que no tuvieran que desplazarse a hacer tanto ese gasto como ese abandono de niños que es necesario a veces por las labores administrativas que tienen que salir a realizar ellos. Muchas gracias, nuestro director, se logró la impresión de esas boletas, cosa que no se logró en ningún otro nivel más que en educación indígena, y pudimos apoyar a los maestros de esa manera. Entonces sí, realmente nosotros desde acá lo que tratamos siempre es de resolverle los problemas principales que puedan enfrentar nuestros docentes y nuestras maestras allá en la sierra, en donde lograr una comunicación es verdaderamente difícil y que ellos tienen que desplazarse a veces hasta un cerrito, a veces hasta subirse a un árbol para poder agarrarse allá, comunicarse y hacernos una petición para resolver un asunto que tenga algún problema a sus alumnos, ¿sí? Eso me llena de satisfacción.
0: Sin duda el trabajo pues ha ido evolucionando, ¿verdad? Me gustaría hacerle una pregunta a Moni para que nos pudiera comentar, ¿qué habilidades considera indispensables para desempeñar este trabajo como personal de apoyo y asistencia a la educación?
3: Bueno, pues yo pienso que todas nuestras compañeras tenemos todas las habilidades para hacer la función que estamos haciendo y estarnos actualizando en como la era digital pues nos llegó, ¿no? Entonces estar actualizándonos en todos los programas que nosotros manejamos para poder hacer mejor nuestro trabajo, porque hay veces que como dice Breque, las comunidades son lejanas, la señal de internet no hay en todas las comunidades, entonces nuestras compañeras auxiliares de cada zona se comunican con los maestros y ellos así, entonces es una cadenita. Entonces, entre nosotros estemos más actualizados, vamos a hacer mejor nuestro trabajo y vamos a poder sacar de dudas a todos los que nos pidan apoyo, pues. Somos un equipo, tanto el nivel de educación indígena como nosotros, como los maestros y los padres de familia. Entonces, pues actualizarnos nuestros compañeros y apoyar, tener empatía con los maestros que vienen de lejos, atenderlos y pues para sacar el trabajo adelante, ¿no?
4: Algo que destaco mucho y que de verdad que se me hace algo muy bonito es que la comunicación es cercana, la interacción es así más de cerca, pero también dice mucho el buen trato, ¿verdad?
3: Sí.
4: Siempre el atender al maestro o a quien sea, cualquier persona que vaya a solicitar el apoyo de algo, siempre se le da esa atención con todo el respeto, con toda, sobre todo la amabilidad, porque pues bueno, van ellos a pedir información sobre algo y pues siempre se tiene que tener, ¿verdad?, esa buena cara. Maestra.
1: Yo quiero hacerles una pregunta. Acaban de hablar sobre el contexto de las condiciones en las que se ubican nuestros centros educativos. Para ustedes, ¿cuál es la diferencia que habría entre un PAE de educación indígena y del otro sistema? ¿Cómo lo visualizan ustedes? ¿Cómo ven? José Luis.
2: Bueno, pues principalmente por las condiciones geográficas a las que nos tenemos que enfrentar. Y además tenemos también pues nuestras condiciones lingüísticas de comunicación, que nuestros profes a veces no tienen la misma habilidad, las mismas oportunidades de poderse comunicar por las limitantes que a veces tienen su lengua, su etnia. Y mientras que las otras áreas pues tienen condiciones mejores, no porque sean mejores atendidas ni mucho menos, sino porque están más cercanas, tienen un acceso más libre al internet, a la comunicación, a la preparación incluso, ¿verdad? Porque nuestros maestros a veces quieren prepararse, nuestros maestros de la sierra quieren prepararse, pero todo eso les conlleva que tienen que estar donde tendrían que asistir presencialmente a una preparación para ellos, para superarse en cuanto a la misma educación que necesitan para llevarla a los niños. Entonces son limitantes que tenemos nuestros maestros y nuestras maestras indígenas, ¿verdad? Esos limitantes. Y bueno, en este sentido sí tenemos una disparidad con los medios urbanos.
1: Bien. ¿Sí? Adelante, maestra Luz.
4: Bien, pues me gustaría que así pues en síntesis o más bien en un mensajito pequeño pudieran ustedes decirle a las nuevas generaciones que desean incorporarse al servicio educativo y dedicarse a esta parte que ustedes realizan como trabajadores de la educación, ¿qué les gustaría decirles? ¿Cuál sería su mensaje para ellos?
3: Bueno, pues yo les diría, depende también, pues si entran a educación indígena, pues hay que abrazar, ¿no? O sea, la cultura indígena, depende de la lengua que sea, Odan, Cora, Huichol, hay que abrazarla, hay que aprender, porque las culturas son muy bonitas. Bueno, a mí me encanta la cultura Huichol. De hecho, he tomado cursos porque me gusta, o sea, me gusta aprender, me gusta saber de su cultura, me gusta vestirme con sus trajes. Entonces, abrazar la cultura, si van a entrar a educación indígena, y en su caso, aprender la lengua materna, que es difícil, bueno, a mí se me ha hecho difícil, pero pues, ahí pero no estamos imposible. Estudiando, así no imposible. Es. Entonces, tener empatía y servir, ¿verdad? Servir con, como usted lo dijo hace un momento, de la puerta para afuera se dejan los problemas y atrás del escritorio se reciben a los maestros con sonrisa, amables. Entonces, ser humanista, ¿no? Con ellos y trabajar en equipo, pues no solo uno, o sea, todos juntos.
4: Bien. Licenciado Breque.
2: Bueno, creo que lo ha dicho muy bien la maestra Moni. Realmente hay que querer al sistema indígena si quieren servir para ellos y ser conscientes de que vamos a tener siempre esa labor tan importante de que vamos a estar atendiendo a las personas con dificultades que no se presentan a los maestros que están aquí en las cercanías, ¿verdad? Hay que saber interpretar bien también su cultura, como lo dijo ella, su lengua, y sí, hay que amar realmente la labor docente, aunque seamos administrativos, porque para eso estamos, para apoyarlos a ellos, ¿verdad? Somos protagonistas de nada, pero dispuestos a resolverlo todo, como administrativos.
4: Qué bonito, gracias. Adelante, maestra.
1: Sin duda, el escucharlos, me llena mucho de orgullo saber que esos 25 años, maestro José Luis, esos 21 años, Mónica, ha servido el que ustedes conozcan los contextos, porque sé que muchas veces también han caminado a las comunidades, a lo mejor por invitación, a lo mejor por una necesidad en la que se requiere su servicio allá, ¿verdad? Pero que eso les ha permitido seguir abrazando más el nivel educativo, ¿verdad? En el cual eligieron, por las circunstancias que hayan sido, están aquí, y se les agradece enormemente eso, la disposición que se tiene siempre en el contribuir, en el sumar siempre para que la educación y el trabajo que ustedes hacen llegue hasta allá, porque precisamente eso es lo que ustedes hacen, el trabajo tan importante que ustedes desarrollan, que como lo dijo atinadamente José Luis Breque, no se escucha, no hace ruido, silenciosamente uh-huh. Está ahí, pero que impacta hasta allá, en el pueblo más alejado donde tenemos una escuela, a unos maestros, donde está un personal de nosotros en cada uno de los centros educativos.
4: ¿Qué es lo que aman más de su trabajo? Que ustedes digan, esto a mí me llena, me encanta de mi trabajo hacer esto.
3: Pues a mí me gusta todo, hacer oficios, remitir, recibir, entregar, aunque no lo crean, cuando voy y entrego, por ejemplo, paquetes de participación escolar de todos los centros, me da gusto ir yo a entregar. Los listados, ahí con Breque, también me da gusto a mí ir a entregar y que todo está en regla y todo bien, y si sale algún error o algo, pues se comunica uno con los maestros para solucionarlo, pero pues sí, a mí todo me gusta. La cultura huichol me gusta, me encanta. Y pues aquí estamos a seguir trabajando y apoyando a los maestros.
4: Bien, José Luis Breque.
2: A mí me gusta mucho la confianza que me han tenido los maestros para a veces solicitar la solución de algún problema, a veces hasta mínimo, a veces que podrían resolverlo ellos, pero que no se atreven, ¿sí? Que no se atreven porque piensan que no van a obtener respuesta y creen que a veces por estar uno aquí cerca puede resolverles alguna petición que tengan, a veces de mobiliario, a veces de construcción, de algún arreglo en sus escuelas, y que me tengan esa confianza de acercarse. Y bueno, por los 25 años que tengo de servicio, gracias a Dios he tenido una muy buena relación con otras áreas dentro de las oficinas centrales y he podido apoyar mucho a los maestros en ese sentido, ¿sí? Dirigirlos a las áreas correspondientes, y con las amistades que he logrado obtener, también he tenido respuesta de ellos para resolverle las peticiones a nuestros maestros y maestras allá en la sierra. Eso es lo que más me ha llenado de satisfacción y eso es lo que más me gusta, que me tengan confianza y que sepan que casi el, si no es el 100, pues cuando menos muy cercano al porcentaje de los problemas.
4: Yo creo que pasadito del 100, porque hasta personas que no son del nivel van y lo buscan, sí los he visto.
2: Sí, sí, la pues verdad, muchas gracias por esa confianza que me han tenido los maestros.
4: Qué bonito, y de verdad, queridos radioescuchas, si ustedes conocieran al licenciado José Luis Breque, se darían cuenta de que es un hombre demasiado conocido aquí en el nivel de educación indígena, sobre todo por todo el apoyo que brinda a nuestros compañeros. Adelante. Vamos casi para irnos despidiendo, porque pues el tiempo aquí en radio es muy corto. Maestra Ana Gaby, si gusta una intervención para poder ir finalizando.
1: Sí, gracias. Adelante. Yo a Moni quiero preguntarle, desde el ejercicio de tu función, Moni, ¿qué es lo más bonito, lo más padre que te ha pasado desde tu función? ¿Qué es cuál es una vivencia en la que tú dices, esto es lo que yo elegí ser y me siento orgullosa de serlo?
3: Pues, hay varias. Cuando voy a las comunidades, por ejemplo, que me invitan y me toca ir, me gusta mucho. Me gusta mucho, viajar en lancha, llegar a las comunidades, ver los niños que corren y ahí andan curiosos viéndote, no sé, y aprender lo poco que sé de la lengua birrárica, también es otra de las cosas que me ha gustado mucho, pues he amado, y pues estoy casada también con la región huichol.
1: sí, gracias Moni, adelante Maestra Luz.
4: Adelante, licenciado.
2: Bueno, yo más que nada me siento muy agradecido con nuestros jefes actuales, pasados también, pero actualmente nuestros jefes nos han brindado todos los apoyos necesarios. Gracias, maestra Nagavi, gracias, maestra Luz.
4: Gracias a
2: usted. Nuestro maestro jefe Víctor de Haro, y por supuesto nuestro director, el licenciado Borjas, que también nos ha facilitado mucho el desempeño de nuestra labor, y todo con miras a apoyar a nuestros niños y niñas indígenas.
4: ¿Sí? Así es, todo por ellos. Bueno, así en poquitas palabras, porque el tiempo ya se nos está yendo, pero me gustaría que me dijeran los dos, ¿qué huella les gustaría dejar en educación indígena?
2: Bueno, pues yo quisiera más que nada que todos tuviéramos ese espíritu de servicio que yo he manifestado en lo personal. Me siento muy satisfecho con lo que he hecho dentro del nivel, y sí quisiera que realmente así fuéramos todos los servidores públicos, ¿sí? Yo vengo de la iniciativa privada, empecé trabajando en empresas particulares y es diferente. Y ya cuando se integra uno a lo que es la función administrativa de gobierno, es cuando ve uno ya la diferencia de que realmente te forjaste como servidor, ¿sí? Como iniciaste, y es algo muy bonito, que no puedes ni siquiera llegar, ver una persona y quedarte callado, sino ver qué se le ofrece, preguntar en qué le podemos ayudar, ¿sí? Eso quisiera que se le despertara a todo nuestro personal ahí, ¿verdad?
4: Muchas gracias.
2: Y finalmente quisiera enviar un saludo a nuestros compañeros.
4: Ay, adelante,
2: ahí. A la maestra Beatriz Arabella, a Esmeralda Cecilia y a nuestro licenciado Hidalgo.
4: Muy bien.
2: Y ahí mismo de educación primaria indígena.
4: Muy bien.
3: A todo el nivel.
4: A todo el nivel escolar.
2: A todo el nivel distintamente, pues no puedo mencionarlos a todos, una disculpa, pero me basé principalmente en nuestro personal de primaria indígena.
3: Sí. Sí. Pues yo también, ya lo dijo Breque todo, dejar nada más, pues servir con amor a los maestros, a los padres de familia que llegan a veces a la oficina, y que ya cuando me jubile me recuerden con cariño.
4: Sí. Bien, pues hemos llegado ya.
3: Y saludos, saludos a todo Educación Indígena, porque el nivel sí ha cambiado. Ah, o sea, con el pasar de los años, pues sí se
4: vamos
3: nota
4: evolucionando, ¿verdad? Bien, pues agradecer siempre, ¿verdad? A quienes estamos al frente, pero también a quienes están atrás de nosotros, porque muchos de ellos dan el corazón y el alma en todo lo que se hace, no solamente desde Dirección de Educación Indígena, sino en todos, en todas las zonas escolares, en cada sector, pero sobre todo ese amor que tienen hacia su trabajo, yo creo que dice mucho. La vocación de servicio se nota y bueno, pues no nos queda más que pues seguir trabajando con mucho amor, con mucho ánimo, siempre con buena actitud, y pues nos despedimos con mucho gusto nuevamente en las cuatro lenguas. Déjenme decirles, en lengua birrárica, Pampariyutsi, en lengua Odam, Tachab, en lengua mexican, Toteco Mistastá, y en lengua Nayeri, Chahaupitirakanya. Nos vemos en el siguiente programa, el próximo viernes, nuevamente de 4:30 a 5:00 p.m. Como siempre, un gusto estar aquí compartiendo con ustedes, con grandes invitados como el día de hoy, en esto que fue Crónicas del PAAE. Saludos a todos, compañeros, si voltean allá a nuestra página de Facebook. Saludos a todos y sobre todo a nuestro director general de los Servicios de Educación Pública del Estado de Nayarit. De igual manera al maestro, quien es el director de Educación Indígena, por todo el respaldo, ¿verdad, compañeros? Pues muchísimas gracias y hasta la próxima. Adiós.
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4: Amatu.
2: Hasta luego.
4: Listo.

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1: Las 5 en punto.
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